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7: 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Sean bienvenidas y bienvenidos a La Sociedad Naranja. 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Queda con ustedes, Ian Cuellar.

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1: De la tarde con 9 minutos. Ya llegó el momento más ridículo de la radio. Fíjate, te voy a contar algo. Cuando yo era niño, porque joven soy, Vivi, ¿no? Como que ya me voy a morir. No, Vivi. O sea, ya estoy maduro, que es otra cosa, ¿no? Ya estoy maduro, como un mango. ¿Qué te estaba diciendo? cuando yo era niño, yo me acuerdo ver a Walter Mercado en la televisión, ¿no? Y yo decía, este güey no tiene nada que hacer, ¿verdad? Porque mira, yo vengo de una familia que a mucha honra es una familia trabajadora, ¿no? Mis dos padres son maestros, durante prácticamente 40 años le dedicaron la vida a la docencia, son personalidades queridas dentro de la comunidad aquí en Cuernavaca, por lo menos en el barrio donde yo crecí. Yo creo que sus alumnos no tanto, pero pues los vecinos no fueron sus alumnos, entonces... Y bueno, yo crecí en la Flores Magón, mi querida Vivi. Yo ya vi el diablo a los ojos, o sea, yo ya he visto cosas inimaginables. Y yo crecí en un ambiente donde la gente iba a trabajar y yo veía a Walter Mercado y yo decía, este güey no tiene nada que hacer. Por eso inventa esas estupideces. Y fíjate en dónde terminé. Dando el horóscopo, mi querida Vivi. Dando el horóscopo, ¿no? ¿Por qué? Porque me di cuenta que la mentira vende, ¿no? A mí no me importa si tú eres Piscis, no, yo te voy a mentir ahorita. La única diferencia entre yo y Walter Mercado es que yo te estoy diciendo la verdad. ¿Ok? Y el día de hoy te traigo el top 3 de los signos zodiacales más futboleros de todos. Por si no les quedó claro. En el número 3 te tengo a ti. Sí, a ti. Un guerrero o una guerrera. Un signo de fuego. Un signo llamado Aries. Competitiva y competitivo por naturaleza, le encanta ganar y odia perder. Vive los partidos con intensidad como si estuviera jugando en la cancha. Es el típico que grita los goles y discute con el árbitro, aunque el árbitro no te oiga. En el número 2 del top 3 de los signos más futboleros de todos, estás tú, mi querida y mi querido Leo. Aman el espectáculo, ¿eh? Les encanta llamar la atención. Les gusta la emoción y los grandes escenarios. Se identifican con las estrellas del fútbol porque si hay un ser con un ego increíblemente grande, son los Leo. Y no se hagan, güey. Les encanta. Disfrutan apoyar a su equipo con mucho orgullo y hacer notar que su afición es la más importante. En partidos internacionales como los que estamos viviendo, para un Leo, son una fiesta nacional. No van a trabajar, ¿eh? De hecho, aquí tenemos varios Leos. No, aquí no hay Leos, ¿verdad, mi querida Vivi? Aquí no hay Leos. A todos los corrieron, dice Vivi. ¿Tú eres Leo, güey? No oigo. ¿Qué dice? ¿Eres Leo, en serio? Oye, la Vivi ya lo van a correr, dice. Y en el número 1 tenemos... Ah, espérame. El oraculito. Hablador.
2: En el número uno tenemos al signo zodiacal más futbolero de todos. Y no, no eres tú, Cáncer. No eres tú tampoco, Capricornio. De hecho, si se han dado cuenta, Capricornio no aparece nunca. Como en el top de las cosas, así de... El top de los más comprometidos, el top de los más infieles. Capricornio ni sale, güey. O sea, Capricornio está que... Es que los Capricornios se la pasan chambeando. Entonces está chambeando y chambeando y chambeando y chambeando. Y no tienen tiempo para nada. Pero bueno. El número uno de los signos más futboleros no es Cáncer, no es Capricornio, no es Géminis. Eres tú, mi querida y mi querido Sagitario. Es muy aventurero, es el signo más aventurero del zodiaco, el más relacionado con los viajes, con la cultura. Suelen enamorarse del fútbol porque es un deporte universal del planeta. Viven los partidos, las ligas extranjeras, y quieren ver también, y quieren ir al estadio en Londres, y quieren ir al estadio en Bulgaria, y quieren ir al... Creo Bulgaria ya ni existe, pero ellos quieren ir a Yugoslavia. Yugoslavia ya se dividió en diferentes países, quieren conocerlos todos. Bueno, una cosa impresionante, lo del fanatismo por el fútbol de los Sagitario. Y es el que puede hablarte del partido de México, pero también del de Inglaterra, pero también del partido de mandarina que se dio un día. Bueno, te pueden platicar de todo lo que quieras. Y este ha sido el top 3 de los signos zodiacales más aficionados al fútbol. El oraculito ha hablado.

28 minutos. El día de hoy, como todos los días. Today, as the usual, as always. ¡Ay, güey! El día de hoy, damas y caballeros, como es de costumbre, te voy a traer una historia de chismecito rico. Pero, o sea, sí, yo entiendo que hay muchos programas que dicen que traen chismes. Bueno, este programa es la mamá de esos programas, imagínense. Nada más para que te des una idea. Así que no te muevas, que en un momento más llega la historia de chismecito rico, porque aquí nos gusta el chocolate espeso y el chisme caliente. 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
1: Cuando tú invitas a tu pareja a salir, hay diferentes reacciones que pueden existir. Por ejemplo, si tú llegas con tu pareja, sea hombre o mujer, no importa. Si tú llegas y le dices, mi amor, hoy cena Pancho. Porque el restaurante al que quieres ir se llama The Panchos, ¿no? Algo así, no sé. Normalmente cuando te dicen que, oye, te invito a comer, te invito a cenar, te invito a desayunar, te invito a, no sé. Como que uno se pone feliz, ¿no? Porque dices, ah, mira, esta persona me está invitando. Eso quiere decir que, número uno, soy importante para esa persona. Número dos, voy a comer gratis. Pero también hay otro tipo de reacciones. Hay otro tipo de reacciones, ¿eh? Como esta que te voy a compartir a continuación. Pongan mucha atención a esta respuesta que le dijo una damisela a su pareja. Adelante con las imágenes. Ah, mira, ya se perdió el video, mi querida Vivian. A ver, espérame. Ahí está. Ya. Ahí les va.
2: Ya tengo ahí el lugar para ir a comer. ¿Qué? Sí, para ir a comer.
3: Ay, José, ¿a ti qué te pasa? ¿En serio?
2: ¿Por qué?
3: Oye, es mi único día de descanso, José. ¿Tú crees que yo quiero ir a comer?
2: No, pero para conocernos más.
3: Yo como a mi casa, José.
2: Y esa para conocernos más.
3: Hijito, pues, mándame WhatsApp y ya. Vámonos directamente al Cinco Letras.
2: ¿Por qué?
3: Porque José es mi día de descanso. Le acabo de pagar 3 horas a la niñera para que me cuide al niño. ¿Y tú quieres ir a comer conmigo a platicar?
2: Pero seguro que no quieres ir a conocernos un poquito más.
3: No, no quiero ir a conocernos. Quiero ir a otra cosa que me quites todo el estrés que traigo acumulado.
2: ¿Seguro?
3: Eso quiero. José, si yo quisiera una relación sentimental, yo estuviera con el papá de mi hijo. Es una familia, papá, hijo, mamá, pero no lo quiero. Prefiero estar contigo para que me quites el estrés. Simplemente nos vemos, nos quitamos el estrés y ya. No tenemos ningún compromiso ni nada.
2: Pues bueno, pues vamos, eso
3: pues vamos,
2: tú.
3: Pues dale.
1: Impresionante. Yo nada más lo único que tengo que decir es esta palabra que además me encanta decirla, que es impresionante. Impresionante la respuesta que acaba de decir, porque pues básicamente le está diciendo, oye, pues mira, yo te quiero invitar a comer y no sé qué, pues ni que fuéramos estúpidos, José, vámonos ya, papito, a lo que toca, órale, ¿no? Porque dice Vivi, pues sí. ¿Has escuchado esa canción de Elefante? Es una descarada, así eres tú, Vivi. Una descarada. La situación es que, pues, invitan a esta chica a comer y ella dice, vamos a ir a perder el tiempo. Le acabo de pagar 3 horas a la niñera, güey. A lo que vas, papito. A lo que vas. Para los 2 minutos que... Vámonos de una vez, rápido. Y ahí es donde uno dice, donde uno responde como hubiera respondido Enrique Peña Nieto. Ahí yo les pregunto, ¿ustedes qué harían? 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

¿Alguna vez les han dado miedo los vampiros? El día de hoy les voy a contar una historia de vampiros, pero una historia real. Por más que no lo puedan creer, los vampiros existen. Y te voy a presentar a uno en la historia del día de hoy de La Pierna Velluda. Así que no te muevas. Y lo que sigue en este momento es una gran canción que se llama Tu Partida Bebé. Está a cargo de Emanuel LV y lo escuchas aquí en XFM.

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contar una historia de terror. Así que no te muevas, que ya viene en un momento más La Pierna Velluda. 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
1: Modesto, California.
2: A pesar de que Modesto, California parece una ciudad muy tranquila, con calles amplias, barrios residenciales y familias que llevan décadas viviendo en el mismo lugar, algunos vecinos comenzaron a notar algo extraño. El día de hoy traigo para ti una de las historias más extrañas, perturbadoras y raras de toda la historia de los Estados Unidos. Algunos vecinos de este vecindario llamado Modesto tienen una historia que pareciera creada con ficción. La historia de Víctor y Leslie. Todo comenzó a finales de una calurosa noche de verano. Los vecinos recuerdan estar escuchando una discusión proveniente de una pequeña casa ubicada en las afueras de la ciudad. Nada parecía fuera de lo normal. Las parejas discuten, las parejas se reconcilian y la vida continúa. Pero esa noche sería diferente. Porque después de aquella discusión, nadie volvería a ver a Leslie. Víctor declaró a la policía que ella había decidido marcharse, que necesitaba un espacio después de la discusión, que simplemente tomó algunas pertenencias y desapareció. Durante semanas, esa explicación parecía suficiente, pero sin embargo, algo no encajaba. Los amigos de Leslie aseguraban que jamás habría abandonado a su familia sin avisar. Su teléfono permanecía apagado. Sus cuentas de banco no registraban ningún movimiento y nadie había vuelto a escuchar su voz. La investigación comenzó lentamente, pero mientras los detectives buscaban respuestas, empezaron a surgir rumores inquietantes. Vecinos aseguraban escuchar ruidos extraños desde la vivienda de Víctor durante la madrugada. Golpes, arrastres, como si alguien estuviera moviendo objetos pesados en medio de la noche. La policía volvió a inspeccionar la propiedad y fue entonces cuando encontraron algo perturbador. El rastro de sangre que abriría la investigación profunda. Pequeñas cantidades, no suficientes para determinar qué había ocurrido, pero suficientes para demostrar que Víctor había mentido. A partir de ese momento, la ciudad entera comenzó a observarlo. Cada movimiento, cada palabra, cada contradicción. Sin embargo, el cuerpo de Leslie no aparecía. Y sin cuerpo, no había una historia completada. Pasaron los años, pero los rumores jamás desaparecieron. Algunas personas afirmaban que durante las noches más silenciosas en el barrio, podían verse luces encendiéndose desde adentro de la casa. Aunque nadie vivía ahí. Otras aseguraban escuchar una voz femenina proveniente del interior. Una voz débil, como si alguien intentara pedir ayuda desde muy lejos. Los investigadores jamás confirmaron esas historias, pero tampoco pudieron explicar muchas cosas. Porque incluso hoy, décadas después, siguen existiendo preguntas sin respuestas. ¿Qué ocurrió realmente aquella noche? ¿Dónde está Leslie? ¿Y por qué tantas personas aseguran sentir una presencia extraña cuando pasan frente a la propiedad? La más profunda de las teorías es que Víctor encerró a Leslie en un cuarto secreto al que nadie tiene acceso. Que nadie realmente sabía si existía, pero simplemente es uno de los rumores más extraños de la historia. Las investigaciones quedaron abiertas durante un largo tiempo, pero después Víctor simplemente una noche se mudó. Cambió de dirección y nadie más lo volvió a ver. Lo que habrá pasado con Leslie sigue siendo un misterio hasta el día de hoy. Y yo te pregunto, ¿qué es lo peor que puede desencadenar una discusión de pareja? Porque en Modesto, Estados Unidos, en California, lo peor puede ser que apenas esté por venir.
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Irnos despidiendo por el día de hoy. Muchas gracias por habernos acompañado como todos los días a través de la frecuencia naranja. Mi querida Vivi y el buen Osvaldo estuvieron piloteando los controles técnicos de XFM. Mi nombre es Ian Cuellar. Que tengas una increíble noche y nos escuchamos el día de mañana durante toda tu tarde aquí en la frecuencia naranja. 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
2: ¡Sí, señores!
3: ¡Vamos! ¡Amigos sin derechos!
2: ¡Hey! Aquí estamos, esto es Amigos sin derechos, estamos totalmente en vivo, son las 9 de la noche con un minuto y nos da muchísimo gusto saludarlos, estamos transmitiendo para todo el país este programa de radio que también es una transmisión de streaming porque estamos en YouTube, estamos en Facebook, que saludamos con muchísimo cariño a todo México, a la cadena EXA, a la cadena La Mejor, a la cadena Globo y a MBS Noticias en su YouTube. Mi querido Fergay, ¿cómo estás?
4: Bien, mi querido Jesse, aquí andamos muy, muy felices y ya por fin, ya apareció, ya llegó porque
2: llegó lloraba. Llegó al Olimpo.
4: Ya apareció Cristiano Ronaldo, el bicho.
2: Sí, señor. Llegó, metió dos goles.
4: Ya dos
2: en los cinco que metieron. Dos fueron de Cristiano Ronaldo, se hizo presente. Y la verdad es que a mí me dio mucho gusto porque es una competición que se está caracterizando por la presencia de los goleadores, de los grandes goleadores.
4: De las estrellas, ¿no? Del fútbol de todo el mundo y también de los arqueros. Ha sido un mundial justamente de arqueros y de estrellas y figuras internacionales como el bicho. Y hasta el momento nos están informando nuestras fuentes periodísticas desde Colombia, Bogotá. Bueno, no, desde Monterrey porque están jugando.
2: Guadalajara.
4: Chiquito, mi niño.
2: Ay, qué bonito, mi niño. Ay, qué bonito. Yo vi un solito.
4: Desde Guadalajara.
2: Desde la tierra de Dios y María Santísima. 0-0. Portugal le ganó 5-0 a Uzbekistán. Inglaterra también. 0-0 Inglaterra, ¿eh? No puedo hacer nada con Ghana.
4: Nada, oye. Y tuvo ahí una Harry Kane y la mandó a la satélite Morelos, diría el perro Bermúdez. Y Panamá, que creo que pues ya se va, ¿no? Retiradísimo. Sí, ya. De esta copa, perdió 1-0 frente a Croacia, que también Croacia ha estado flojona.
2: Sí, hombre, que les abran el canal, porque van de regreso los panameños, y Colombia se enfrenta a la República Democrática del Congo, van 0-0.
4: 0-0.
2: Partido que tiene el Estadio Guadalajara completamente amarillo, una invasión colombiana allá en la Tierra de Dios y María Santísima, en donde nos están escuchando, y que pues, seguramente depara el resto del partido muchas emociones, mi tío Fer.
4: Así es, y hoy les tenemos muchas sorpresas, como siempre, aquí en Amigos y Derechos. Más adelante va a estar con nosotros ni más ni menos que Octagón. Octagón va a estar acá.
2: Jugó en la América.
4: Es lo que se dice, ya escuché, hay rumores, veremos si son ciertos.
2: No podemos,
4: se le va a preguntar.
2: No podemos saber quién era.
4: Es que qué curiosidad,
2: me. O sea, no podemos saber quién era.
4: Me cargó, Jessy, quiero saber quién es. A lo mejor aquí fuera de cuadro le voy a preguntar. Hasta si es necesario, le voy a soltar una lana para que me diga.
2: Oye, también viene René con nosotros, una chica que no sé si sea futbolera o no, René, pero es increíble, es muy buena persona.
4: Sí, qué voz tiene,
2: la verdad. Muy bien, y nos lo vamos a pasar increíble el día de hoy. ¿Te parece si vamos con las declaraciones del bicho?
4: A ver qué dice, porque además se enojó después de que le hicieron una pregunta que venía una ahí medio con jiribilla con respecto a Messi, pero bueno, se fue por la banda derecha y la evitó. Vamos a escuchar las declaraciones de Cristiano Ronaldo, el que bicho. Ya apareció en esta copa. El bicho.
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5: Mejoramos. La vida es así. Hay contrapartidas que tenemos durante los partidos, durante la vida, y el objetivo principal es siempre mejorar. Fue lo que hicimos. Te puedo decir que fue una semana muy, muy dura, una semana difícil, una semana que la opinión pública fue muy dura con nosotros, todos los jugadores, especial para mí, para el entrenador. Pero si es siempre así, no pasa nada, porque como debes calcular, ya son 23 años de profesión y siempre cuando las cosas van bien, Cristiano bien. Cuando va mal, es un retirado, ya está viejo, siempre será así. Pero bien, de una buena respuesta yo y mis compañeros, que era lo que queríamos. Estamos bien posicionados, jugamos bien, jugamos con las líneas arriba, y cuando así es muy difícil parar Portugal.
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2: Así ha sido siempre, ¿no? Va en Portugal mal, o el equipo donde juega mal, y es él, va bien, anota, y es él, o sea, pues son las grandes figuras del Olimpo del fútbol.
4: Exacto, y se hablaba de un egoísmo, y hoy pues se mostró en la cancha de que Cristiano Ronaldo, pues no hay egoísmo en su ser, ¿no? En su manera de jugar al fútbol. Ahí se le entregó luego a Bruno Fernández para dejarlo solo y anotar uno de los 5 goles de la selección de Portugal, y la verdad es que aguas, porque Portugal, ya con esto, me parece que se pone ahí como uno de los fuertes candidatos para llevarse la copa.
2: Oye, y juegazo el domingo, ¿no? En Miami, Florida, Portugal, Colombia.
4: Sí, ahí se puede.
2: Juegazo de verdad, ¿no?
4: También para Colombia. Jesse, ¿te parece si vamos con otros de nuestros colegas, compañeros, aquí en Amigos Sin Derechos? Vamos a escuchar el reporte de Gerardo Velázquez de León y Luis Castillo, que estuvieron en el partido justamente de Portugal.
2: Vámonos.
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6: Muchos saludos allá.
2: Vámonos,
6: Siu.
2: ¿Sí salió?
6: Oye, qué fiesta hoy otra vez. El mexicano se ha convertido en seguidor de todo.
7: No, es el que tiene para pagar aquí en Estados Unidos. O sea, el mexicano que vive acá tiene el nivel económico para pagar. Hoy pagaron entre 800 y $1,000.
6: Y los que les fue bien, después pagaron algunos más. Hoy se vivió la fiesta de Cristiano Ronaldo aquí en Houston, la presencia del portugués, del bicho, con todas las camisetas que había en el estadio, eran con el número 7, y con la realidad que estamos hablando de un hombre que tiene pues un imán muy importante, evidentemente taquillero, pero que además impone un récord, porque ayer a Messi todo el mundo le hacían loas y succiones. Y hoy a este hombre parece que pasa desapercibido anotar en 6 mundiales consecutivos.
7: Ese es un récord, y además, Houston, we have a problem. Se acabaron las playeras de CR7 en todas las tiendas de Houston. Hay gente que andaba buscando. ¿Pronuncié bien? ¿O cómo era?
6: No, we are a problem, pero...
7: Houston, we are a problem.
6: Arriba el Cruz Azul. Oye, el Mundial en Texas está siendo para los mexicanos. La verdad es que...
7: Ah, mira.
8: Arriba Guadalajara.
6: Trae su... Okay. en fin. Cuando empiezan a debrayar después de...
7: Claro, amigos, ¿no? Sin derecho.
9: A Colombia.
7: Eso.
6: Le vamos a ganar a Colombia en Miami. Oye, no, pero yo no le voy a Portugal.
7: Queda claro que es mucho, o sea, el del 100%, un 50 o 60 son mexicanos.
6: No,
7: que
6: mucho más, yo creo, ¿eh? ¿No? En Houston se ha vivido como el fenómeno de que son mucho más mexicanos que
7: portugueses.
6: Portugueses, uzbecos, había... Pues había una parte, yo no sé dónde salieron, la verdad. Si vienen de Uzbekistán y van a gastar tanto dinero para ver ese equipo tan malo que trae Fabio Cannavaro, la verdad es un desperdicio de dinero. Hoy Cristiano Ronaldo se convierte desde Alemania 2006 a la fecha en el único futbolista que ha anotado en todos los mundiales en los que ha participado, es decir, en 6. Messi no tiene ese récord.
7: No.
6: Messi no anotó en Sudáfrica 2010.
7: Tampoco.
6: Y pues Cristiano Ronaldo, para todos los que están haciendo la succión gigantesca a Messi, este hombre está también en la historia de las Copas Mundiales.
7: Es más popular, me queda claro, CR7 que Messi. O sea, el Siu lo pone en otro lado. O sea, esa marca registrada del Siu todavía se escucha, ni en el estadio se esperó para el Siu. Es decir, es un fenómeno. ¿Qué va a hacer ya ni la FIFA cuando se vayan estos dos,
6: pues
7: dos
6: tienen, tipos? Pero vienen otros.
7: No, ni Lamine ni Kylian le van a llegar a... No en el fútbol, sino en la mercadotecnia.
6: Cuando se fue Pelé, ¿quién venía? Llegó Maradona, ¿y ahora quién va a venir? Y vienen otros, o sea, esto es así, es generacional. Me parece que hemos visto hoy un partido muy sencillo para Portugal, que se encamina a la clasificación y donde Cristiano Ronaldo impone récords, ¿no?
7: Exactamente, ahí está el bicho CR7 haciendo historia acá.
6: Regresamos con ustedes al estudio.
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2: Bien, oye, tenemos un invitado de lujo, Fer, sí. De lujo, ¿eh?
4: Así está con nosotros esta noche aquí en Amigos Sin Derechos. Le recibimos con un fuerte aplauso y están sonando los tambores aquí en Amigos Sin Derechos. ¡Octagón!
2: ¡Sí, señor!
4: ¡El mismísimo! ¡El ídolo de niños y niñas y adultos!
9: ¿Cómo estás, maestro?
10: Bien, el amo de los ocho ángulos.
4: Eso es como.
2: Sí, señor, el amo de los ocho ángulos, el queridísimo Octagón está con nosotros. ¿Cómo estás, Octagón? Qué gusto saludarte. Bienvenido a este programa. Estamos en streaming, estamos en la radio y nos da mucho gusto saludarte. Preguntarte si te gusta el fútbol.
10: Sí, claro.
2: Sí, cuéntanos a qué equipo le vas aquí en el fútbol mexicano.
10: Al América.
2: Dios
4: a
2: de
4: la
2: mi
4: América,
2: vida.
4: América, oye.
2: Que Dios me lo cuide.
4: No, oye, sí, bueno, pues entonces no le gusta
2: que
4: tanto.
2: Que Dios me lo cuide. Que Dios me lo cuide.
4: Hay otro. Al Veracruz.
2: El Veracruz. No, el Atlante, que ahora viene, ¿eh? Sí. El Atlante, viene el Atlante. Sí, ahí
4: viene fuerte, ¿no? Sí, oye, sí, a ver, dime algo, porque estuve investigando ahí varias cosas de ti y al principio del programa lo mencionábamos. Se rumora, se dice, se especula, porque ya sabes que hay gente que es bien especulera. Que fuiste.
2: Sí, los más, ¿eh? Los
4: sí,
2: más.
4: Sí, los más.
2: Los más, los más.
4: Se dice que jugaste fútbol.
10: Me probé en el 74-75 en el América. Yo estaba estudiando y me dieron la oportunidad de venir aquí al club y me vine a probar.
4: ¿Sí, allá Cuapa?
10: Sí, pero antes te acuerdas que hacía muchos exámenes y todo.
2: Sí, claro.
10: Iba subiendo de tercera, segunda y de segunda en los que quedábamos. Tenemos la oportunidad de jugar con el primer equipo que era Carlos Reynoso, el Pichujos Pérez, el Capio Hernández, el Pajarito Cortés, todos ellos. Todos.
2: Oye, ¿y en qué posición jugabas o de qué jugabas?
10: Centro delantero.
2: ¡Hala!
4: Centro delantero.
10: Cristóbal Ortega, acuérdate que salió del torneo de los barrios.
2: Sí. Sí, ¿cómo no?
10: ¿Te acuerdas claro, claro. que en ese entonces el torneo de los barrios era muy importante?
4: Y ahí
10: porque
4: salían
10: todos los equipos
2: era un semillero.
10: Iban, sí. Era un semillero y la gente iba y sacaba muchos jugadores que al paso del tiempo llegaban a ser grandes estrellas.
4: Oye, pero al final sí te quedaste, no te quedaste, no, te fuiste quedé. Ya por la lucha, o sea, fue en ese momento en que hiciste la transición de ¿sabes qué? Voy a dejar el fútbol y me voy a la lucha, ¿o cómo
10: lo
4: fue?
10: Que pasa es que uno viene por las ganas, ¿no? Y uno quiere ganar dinero. Y
2: sí, claro.
10: Uno venía de provincia, yo nací en Veracruz, pero estudié en Jalapa, Veracruz. Yo estaba estudiando y pues yo quería salir de donde estaba yo y pues a la hora de que ya pasas a determinados lugares ya pues se te empiezan a pedir una pequeña cuota
2: una
10: y pues yo no venía a dar, yo venía a ganar, ¿no? Entonces me salí de ahí y me metí a Petróleos Mexicanos.
4: Okay.
10: Yo trabajé en Petróleos Mexicanos 10 años.
2: ¿En plataforma o
10: no,
2: o
10: aquí en tierra, aquí en Marina Nacional.
2: Marina Nacional, muy cerca de aquí.
10: Sí, muy cerca. Y yo estaba trabajando ahí y llegó a trabajar conmigo Radamés Coco Masacre. No sé si se acuerden de la vieja guardia de los infernales, Satánico, Pirata Morgan y Masacre.
2: Sí, okay.
10: Él fue el que me llevó a entrenar por primera vez en la Arena Patlaco.
2: Entonces en la Arena Patlaco empezaste a entrenar. Y luego ahí te dieron tu primera oportunidad.
10: Me dio el señor O'Reyes, me dijo, te voy a debutar en el 82. Debuté con el nombre de Dragón Dorado.
2: Ok.
10: Con ese personaje. Ese salió de una de las películas de Bruce Lee que se llamaba Operación Dragón.
2: Sí, okay. Sí.
10: Que al último salen unos dragones dorados. Dije, me voy a poner el Dragón Dorado porque yo soy arte marcialista.
2: Ajá.
10: Entonces empecé con el nombre de Dragón Dorado y estuve como unos 6 veces y el mismo señor O'Reyes me dijo, ¿sabes qué? Vamos a cambiar el nombre para darte una mejor oportunidad. Y me puse la amenaza elegante, que era el seudónimo de Fantomas.
2: Ah, mira, claro.
10: Con Fantomas, ese personaje sí. Estuve 7 años.
2: Yo leía mucho el cómic de Fantomas.
10: Sí. Ese cómic, ese nombre, yo estuve 7 años y pues me sirvió para foguearme a diferentes arenas de la República Mexicana y de aquí, del DF y del Estado de México. Y después vi la película de Chuck Norris que se llama The Octagon Fight.
2: Ajá.
10: Y de ahí sale el nombre de Octagón.
2: Ah, pues muy bien. ¿Y cuántos años?
10: 38 años.
2: Uf, ¿toda una vida?
4: Toda una vida, sí. Oye, ¿qué se siente ser, pues, básicamente un superhéroe para millones y millones de niños?
10: Pues yo creo que es una responsabilidad, ¿no? Yo creo muy grande porque yo venía a las luchas y íbamos a la Arena Veracruz, los veíamos a los luchadores y los seguíamos a ver si los podíamos ver sin máscara, sí, cosas que,
2: claro.
10: Que uno vive de niño y que ahorita, pues, ya con mi carrera lo sigo viviendo y ahora tengo la oportunidad que los chavitos se acerquen con uno.
2: Oye, ¿y esto de las oportunidades, así como a ti te la dieron alguna vez, me imagino que tú también a lo largo de estos prácticamente 40 años
10: 44
2: años, más bien prácticamente 45 años tú has dado oportunidades.
10: Fíjate que tenemos, tengo primero que todo una asociación, la Asociación Nacional de Luchadores Profesionales Independientes. Eso lo hice con la finalidad de que todos los luchadores que somos independientes, que tengan la seguridad que si se suben a luchar a un ring y se llegan a lastimar, va a haber una persona que va a velar por los intereses, y esa persona soy yo. Okay. Porque los que somos independientes no tenemos un seguro social, un seguro de gastos médicos, y si tú te llegas a lastimar, por ejemplo, lo que es muy frecuente, tibia y peroné, rodillas, clavículas, codos, son operaciones que salen arriba de 100 pesos y sí, ¿no? lo paga el mismo luchador. Entonces tratamos.
11: Ay, Dios de mi vida.
2: A ver, viene enmascarada, viene enmascarada.
12: Ya me la encontré yo
2: fuera. Viene enmascarada. Así es.
13: Ay, pues vine a saludar a mi exmarido, el
2: hombre. ¡Ah, no!
4: Sí. Pero todos son tus exmaridos, Rosa Concha.
13: Bueno, pues él fue mi casi, o sea, imagínese nada más,
10: ¿verdad? Te dije que no dijeras nada.
13: Bueno, pues es que voy a decir esa y otras cosas.
4: Oye, ¿ya te ha aplicado la hurracarrana?
13: Ay, no,
2: de la tercera cuerda.
13: La voladora.
2: Uy.
13: El triple capirucho con salto mortal y caída libre. Oh, imagínate nada más. Oye. Pero bueno, Octagón, querido, quédate con nosotros. Vamos a hacer después de la pausa una preguntilla que te traigo ahí. Está con nosotros René y esta belleza, licenciado en ciencias de la radio, la televisión, la cinematografía, Jesse Cervantes.
2: Ay, Dios.

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3: Memo Ochoa es una leyenda, sí, pero yo creo que el Rangel es el que ahorita está portareando bien, está parando bien, y lo tenemos que dejar porque está con el ánimo muy...
4: fogueándose, aparte es importante que para otro juego y que esté listo para lo que serían 16avos y octavos, que pues seguramente estamos aquí. Ya estamos en radio, es para todo el país, está Octagón con nosotros. Y estamos hablando justamente de fútbol, estábamos preguntando fuera de la transmisión.

0: radial y en lo que es nuestra transmisión de streaming, que opinaba del seleccionado nacional y pues muy buen augurio, ¿no?
1: Yo lo veo muy bien, yo creo que nunca habíamos ganado dos partidos seguidos, mañana va a ser el tercero, con 9 puntos nos vamos a ir invictos, nos vamos al 16 y después al octavo, yo creo que todavía tenemos.
2: En este caso, ¿tú entonces no harías ningún cambio para mañana? Porque también hay mucha polémica en este sentido, en el que la gente dice que a lo mejor va a haber muchos cambios y que Aguirre va a meter que si a Chávez de lateral izquierdo, que a lo mejor va a probar a Santi Jiménez como centro delantero. ¿Tú te irías por la alineación que ya tenemos segura y con la que hemos venido jugando?
1: Yo creo que Raúl Jiménez es un jugador que te da mucha confianza, recupera mucho balón. Te recupera balón y da y sirve. Entonces yo creo que por el momento, el primer tiempo el cuadro debe estar como lo ha estado presentando. Okay. Yo lo que sí diría, por ejemplo, en el medio campo, ¿no? Sí, claro. Y que también allá ves que haya hecho 2-3 cambios. Sí. Mora es un chavo que tiene muchas ganas de sobresalir y está en su mejor momento y hay que aprovecharlo. Cuando está motivado, hay que sacarle provecho.
0: Eso la gente lo pide, lo ha pedido en el Azteca, bueno, en el Ciudad de México y luego también en el estadio Guadalajara, lo pide, la gente le grita a Mora. Sí, entonces la gente lo quiere.
3: Oiga, licenciado Octagón, pues yo fíjese que le traigo una propuesta, porque este niño, mi Fergay, niño que ve ahí.
2: ¿Qué tal? Mucho gusto.
3: Trae mucha, ¿cómo le podré decir? Pues la comezón en la colita de ser luchador, imagínese nada más.
0: Seguro tiene lombrices.
3: Ah, pero él quiere ser de los exóticos.
0: Pero si se le ve y se le nota,
3: miren. Nada más. ¿Exótico? Tanguita dorada, ¿cómo? Se quiere llamar. ¿Cómo le ve usted?
0: ¿Cómo? Pues, ¿Cómo?
3: Tanguita dorada, ¿cómo? Claro que dorada. Sí.
2: Sí, es que sí la traigo dorada.
0: Yo pensé que bordada.
2: Dorada también. Sí. Oye, pero ¿cómo?
3: ¿Le ve usted de posibilidades de que entre en el ámbito de los exóticos, en el ámbito de la lucha libre aquí?
2: ¿Qué opina de este cuerpito?
1: Lo puedo invitar a entrenar y ya vemos si tiene las cualidades.
2: Mira nada más esta condición física.
3: Parece.
0: Sí salimos corriendo todos.
3: A mí no me vengas, porque yo sí me vengo.
0: Sí. A ver, uno. Ahí está, mira, dos exóticos. Pueden ser dos exóticos. Sí, sería maravilloso los exóticos.
3: Justo, tanguita dorada. A ver cuándo nos enfrentamos.
0: Y la dama de México, ¿no?
2: Exacto.
0: Tanguita dorada y la dama de México.
1: Van a ser buenos.
3: Pues sí, ¿qué tal? Oiga, ¿qué tal los exóticos? ¿Verdad que son buenas gentes los exóticos?
1: Son muy profesionales, muy deportistas. Yo creo que también es un tipo de espectáculo que la gente disfruta y que México es especialista en todo ese tipo.
3: Pisi, la Pimpinela, Escarlata, ¿verdad?
1: Todos ellos.
3: Y ahora la tanguita dorada, Gay.
2: Sé, la tanguita dorada. Oye, antes de despedirnos de Octagón, me gustaría, no sé si se pudiese, porque está aquí la señora Rosa Concha con nosotros, si le pudiera aplicar una de esas llaves que luego le gusta que le aplique, pero
3: puede,
2: en la cama.
0: No, leyenda, no.
3: Es que esas más que llaves son posiciones, Fernando. Así se llaman. Tú que no sabes, tú que todo es misionero, todo es aburrición. Acá son posiciones, ¿verdad, Octa?
1: Y pegadas.
0: Ay, muy bien. Muchísimas gracias, Octagón, por estar con nosotros. De verdad, gracias. No, hombre.
1: Mañana a festejar el triunfo de México.
0: Claro que sí, mi querido Octagón. Muchas gracias por estar acá.
1: No, gracias por la invitación.
0: Amigos sin derechos, saludate con Octagón.
1: Y arriba México.
0: Sí, señor.
3: Véngase, porque vamos allá. Le voy a enseñar qué bonito camerino me pusieron, ¿eh? Ay, no sabe un espejo en el espejo.
0: Oye, hasta ahorita, minuto 64, 0-0 Colombia 0-0, y Congo, ¿eh? Siguen empatados a cero, no hay goles en Guadalajara. Y vamos a esta cápsula con Karen Casillas de Caliente.mx.
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5: Amigos sin derechos, estamos desde Bellas Artes y vamos a descubrir quién es el jugador más guapo del mundo.
6: Colombia, por lo menos hasta Richard Ríos.
5: ¿Quién es el jugador más guapo del mundo?
7: Ronaldinho.
8: Es un papucho. Su cara parece tallada por los mismos ángeles.
5: ¿Quién es el jugador más guapo del mundo?
9: James Rodríguez.
10: El jugador más guapo del mundo.
5: Gaby de España. ¿Quién es el jugador más guapo del mundo?
11: James.
12: Cristiano Ronaldo.
5: ¿Por qué?
12: Porque es el mejor, el más grande.
5: Mándale un besito.
12: Cristiano, si me ves, un besito.
5: Más guapo del mundo.
13: Pelé.
5: Más guapo del mundo.
14: James Rodríguez.
5: ¿Quién es el jugador más guapo del mundo?
15: James, por supuesto.
5: ¿Quién es el jugador más guapo del mundo?
16: Gallardo.
5: ¿Por qué?
7: Está precioso.
5: Eso. Más guapo del mundo.
10: Richard Ríos, dígale así una vez.
5: Oye, aquí está pasando algo, amiga. Amiga, ¿quién es el jugador más guapo del mundo?
11: Santiago Jiménez.
5: El rompo del mundo.
15: Tito Lewandowski.
5: ¿Por qué?
15: Es guapísimo, es bueno, tiene buen paso.
5: ¿Quién jugador más guapísimo, así con carita de ángel?
16: El que juega en Egipto, Salam.
5: Ay, amigos sin derechos, ahora ya saben quién es el jugador más guapo del mundo. O por lo menos eso es lo que la afición cuenta. Yo soy Karen Casillas y volvemos hasta el estudio de Amigos sin Derechos.
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0: 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Vámonos con el zar.
2: Hola, hola, hola, hola. Vamos contigo, mi querido Carlos Aguilar, el zar del boxeo y también del fútbol. Te escuchamos aquí en Amigos Sin Derechos.
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17: Hola, hola, hola, Jessy Fer, les mando un gran abrazo. La verdad es que a partir de mañana comienzan cuatro días de jornadas de 6 partidos. ¿Por qué? Se juegan al mismo tiempo y se definen 3 grupos, de tal manera que el grupo A, el grupo B y grupo C estarán definiéndose para el día de mañana. Fundamental lo que pueda pasar con México. Se habla de que Javier Aguirre va a hacer unos cambios, que los necesita. Yo no creo. Yo con toda honestidad creo que prevalecerá la gran base del conjunto mexicano. ¿Por qué? Porque necesita los puntos. A diferencia de otras ocasiones donde la diferencia de goles marcaba la diferencia, ahora el primer criterio son los duelos directos, pero también los puntos. Es decir, México podría tener 9 puntos de vencer a Chequia y evitar que haya un tercer lugar del grupo A, lo cual le daría una condicionante a México favorable para evitar a los grupos fuertes donde están España, por ejemplo, o Costa de Marfil, o también por ahí aparece Cabo Verde. Así que lo ideal sería que México venciera a Chequia y llegaría a 9 puntos. Atención con Chequia, que es la última posibilidad que tiene. Venciendo a México, se quedaría con una enorme posibilidad. Hasta el momento, México, la Ciudad de México, estará viviendo este partido. Sudáfrica también estará enfrentando a Corea del Sur. Sudáfrica con intención de vencerlos, pero la verdad veo imposible. Creo que Corea del Sur se convertirá en el segundo grupo. Esto sucederá justamente en Monterrey. Atención con el grupo B. Suiza y Canadá tienen 4 puntos. Duelazo en Vancouver, así que Canadá me parece podía levantar la mano. Teniendo un punto, clasifica en los duelos directos. Había que ver qué pasa con estos dos. Me parece que Canadá quedará como líder de grupo. Bosnia y Herzegovina enfrentando a Qatar, tienen un punto difícil aquí. Quien saque la victoria verdaderamente se mete como tercer lugar. Esto se dirime en Seattle. Atención con el duelo entre Marruecos y Haití. Creo que Haití va a recibir una goliza. Los brasileños africanos, que así le califican a los marroquíes y que tienen a Hakimi como uno de los mejores hombres en Atlanta, me parece que va a dar un festival de goles y Marruecos levanta la mano para quedarse con ese liderato, porque aquí aparece Brasil contra Escocia. Escocia puede ser rival de México. Si logra empatar con Brasil, podría pasar como tercer lugar, incluso disputarle el segundo. Pero si Brasil termina por vencerlo y Haití, que no tiene hasta el momento puntos, podría pasar como ese tercer lugar. Así se dirimirán justamente el grupo A, B y C. Mañana, fundamental, reiteramos, fundamental que México tenga pocos cambios. Se habla de que si Memo Ochoa, yo en lo personal creo que Javier Aguirre no está dispuesto a hacer homenajes, tendrá que sacar al tal Rangel como titular y una columna vertebral muy dura, muy visible, muy sólida. Por ahí se habla de Mateo Chávez sustituyendo justamente al caso de Gallardo y por supuesto mandando arriba al Memote Martínez, que tiene gran profundidad con el cabeceo, y me parece que ante hombres altos como los chequios sería importante sacar la victoria. Así que ya lo saben, una cita imperdible para México y empiezan 4 días importantísimos. Para el domingo ya tenemos duelos de mata-mata, eliminación directa. Por lo pronto, abrazos, nos vemos pronto.
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0: No sé qué decir.
2: No, yo tampoco estoy.
0: ¡Fuera! ¡Charlatana! The New York Times.
3: Que de sus piedras hago mi padre.
0: Señoras y señores.
3: Señor licenciado Yester Bantes.
0: Las portadas de los periódicos.
2: Es lo que dicen, Rosa Concha.
0: Mentirosa, farsante, charlatana.
3: Pero ¿de dónde sacan esa brutalidad?
2: Es del New York Times.
0: New York, ahí está, del New York Times.
3: Se me voltearon los cuyellos. Qué bárbaro. O sea, un día antes me halagaban, desgraciados.
0: Mentirosa.
3: Para eso me gustaban.
0: Dice el The Washington Post.
2: Que se volteó, fuiste tú, Rosa
0: más.
3: ¿A qué pirros de...?
0: Farsante, ¿cómo bebe? Dice, farsante.
2: La no. supuesta pitoniza.
0: Traigan, por favor, a, ¿cómo se llama el
3: Ramsés Vidente?
0: A Ramsés, traigan a Ramsés, si fueran tan amables.
3: Pero qué manera de, pues ahora sí que de darle dinero a la prensa para que hable mal de una mujer que lo único que hace. Mire, yo lo único que tengo que decirles es... Ahora
0: ¿cómo cantó empate? Ganaron 5-0. ¿De dónde vio? ¿Cómo se confundió? Ay, el dama de México.
3: No sé, mire, yo la verdad hoy sí me encuentro muy apenada. A mí estos, mire, todos los de la producción, que me tiren sus piedras porque de esas hago, hago
2: mira,
3: mi pared.
2: Mira, Rosa Concha, tenemos la predicción de ayer para que lo
3: Me van a odiar.
2: A ver.
3: Hay empate mañana.
0: No,
2: Portugal, Uzbekistán, empate, Rosy.
3: Empate. ¿Lo estás viendo, mañana? ¿No? Uzbekistán. Flota, aquí le estoy viendo la U y aquí la P. Mira, mi hijo, ¿verdad? ya no te dejes de las chicas. Híjole. No, bueno.
0: No sería el pelo del muchacho.
2: De las chicas,
0: que el honguito, ¿no?
3: Que yo te voy a decir. Y me quedé pensando cuando yo me fui para la casa. Dije, a lo mejor el niño lo que traía era una orzuela espantosa. Claro.
2: Fueron los piojos.
3: Bueno, yo creo que más que el piojo fue la orzuela. Ya se tragó mitad del pelo también la orzuela. No la friguen. No pude ver la visión completa. Eso
2: le estás echando la culpa al pelo.
3: Yo pienso, de momento, ahorita no pienso leer ni panzas, ni pieses.
0: ¿Y qué vamos a hacer? Porque falta predicción para mañana.
3: Lo que voy a hacer es...
0: Mañana juega México. México-Chequia.
3: Frotar el báculo, que es lo que me
0: gusta. Es lo que le gusta, lo que le sale mejor. La frotada de báculo.
3: Claro que sí.
0: Es lo suyo.
3: Miren nada más.
0: Ay, qué bonito lo frota.
3: ¿Cómo lo cayó? Qué precioso.
0: Lo veo más negro, el báculo.
3: Ah, es que le puse Armor All. Lo limpié con Armor All.
0: Sí,
3: y aparte,
0: sí, lo veo más rojo. El corazoncito como que brilla más, no sé.
3: Anduvo visitándome allá por donde chifló el aire.
0: Sí, ¿no?
3: Allá en la fábrica.
0: Si el báculo hablara.
3: Diría. ¿Verdad? Oye, bueno, pero sí os pido una disculpa a nombre mía. ¿Verdad? Es que sí, tengo que hablar con toda formalidad. O sea, las pitonizas no, las videntes no crees que hablan así de cábale. No, hablan así de os pido una disculpa.
0: Pida una disculpa formal al centro de...
3: Os pido una disculpa a ustedes.
2: Os disculpéis, se diría.
3: Os disculpéis en mi nombre y también de mi escuela Hogwarts, donde me hice como pitonisa, y también a toda mi gente del mercado Sonora que decepcioné con esta mondriga adivinación que no resultó, pero la
2: ¿cuánta
3: hizo
2: gente razón? Perdió tantas cosas
0: no
2: por
0: trabajo
2: confiar en
0: mucha
2: ti.
0: Gente
3: ay, no. Ahorita 4,955,000 de seguidores se me fueron
0: en
3: las
0: claro,
3: redes sociales
2: te con
0: le pusieron
2: menos 3 millones.
0: Funada.
3: Sí, me quedé debiendo la zona a ver qué va a pasar, ¿verdad? Pero ni modo, miren.
0: Mañana México en contra de ahí está el bicho.
3: Ay,
0: el
3: no
0: bichito.
2: Es la bichita.
0: El
2: la
0: bichito.
2: Bichita.
0: Pero entonces, a ver, ¿por qué no hacemos el ejercicio de que suelte el báculo?
3: Mira,
0: y lo dirija.
3: Lo voy
0: si
3: a
0: cae
3: dirigir,
0: hacia el lado.
3: Voy a invitar a Quinconito. Báculo, vente, Quinconito, ponte a hacer algo de trabajo. Mira, ándale, Quinconito venga. Le sale re bien, además de que él le va al equipo contrario, ¿verdad, Quinconito? Vamos a ver, ¿qué es lo que quieren preguntar? Yo ahorita voy a pasar el báculo por todo el cuerpo.
0: No se vaya a convulsionar, señora, por favor.
2: Si le estuviera haciendo una limpia.
0: No le toque ahí.
3: Ustedes, no, si yo no, el báculo, que es tremendo, miren nada más. Donde se pare el báculo, eso es lo que me va a decir. Yo se lo voy a pasar como
0: por todo el cuerpo.
3: Metales, así. A
0: está
3: ver,
0: nuestro querido compañero, la gente de la radio, con los brazos abiertos, en forma de Cristo.
2: México, Chequia.
0: El báculo está pasando por todo su cuerpo.
2: Rosy, ¿el resultado cuál sería?
0: ¡Ya se rompió el báculo! ¡Se rompió el báculo!
2: ¡Se rompió el báculo!
0: ¡Se rompió el báculo!
2: ¿Qué significa esto?
0: Pero es que tocó algo ahí,
3: antes no se te fue para adentro.
0: No, señora, pero
3: señoras,
0: ¿qué va a pasar?
3: Señores, cuando el báculo se rompe, tragedia.
0: ¡No!
3: Pero para el equipo contrario, que no sea de México, que no sea nuestro equipo verde y blanco y rojo, señoras, señores, mañana gana México, ¿saben cuánto?
0: ¿Cuánto?
2: Sí.
3: Mira, 1, 2, 3, 4. ¿Cuántos ojos tienes, Quinconito?
7: 4.
3: 4, porque trae sus lentes de fondo de botella. 4-1
0: 4 no, goles mucho, a uno. Señoras.
3: Gracias, Kiko Nieto, puede regresar a tu lugar.
0: 4-1 se llevó el báculo, la mitad del báculo. ¡Puertiza!
3: Ando bajoneada, no importa, pero traje mi poesía porque la vida es como una telenovela, la verdad.
0: Sí, y usted es toda una

0: ¿Eh?
1: Buenas noches, fina audiencia. Hoy les vengo a presentar la novela que se escribe en las canchas al jugar. El pobre de Ubequistán le metieron la verdura. Este día fue para ellos su cadenas de amargura. ¡Ay, nanita! ¡Cuánto drama! ¡Cuánto drama en el fútbol y en el amor! Portugal sumó 3 puntos rumbo al gran premio mayor. ¡Oh, Diosito, que mañana siempre mojo viendo al bicho! Mi Ronaldo con doblete hoy rompió su maleficio. ¡Huela, huela!
2: Dígalo de nuevo, ya, porque es que no se lleva. Ah, se está trabando.
1: Me trabé así ya, porque es algo muy dramático. Como,
2: sí,
1: bueno, por favor, sí, póngala de nuevo. Así. Arregle, sí, arregleme la cabeza y dice.
2: Sí, sí.
1: ¡Huela, huela, mi gaviota! Sobre Oyuki, su linaje. Que en amigos sin derechos. Aquí está Rosa Salvaje.
2: ¡Ah, qué bonito!
1: Prometo mañana ganar a nombre de México. O sea, yo voy a ganar
2: a nombre de México. Qué bonito.
1: O sea, lo de México es segundo. Lo que va a festejar realmente el país
3: es la victoria.
1: Es la victoria.
2: Y que le hagan el escándalo mañana.
1: Pues sí, porque andan ahora muy sangrones. Pero no importa si le hicieron a Diana Salazar y la quemaron en la hoguera. Y ella le valió madre. Claro que sí.
2: Sí, bueno, sí.
1: Le valió gorro.
2: Madre, ya dijo, dígalo.
1: Claro que sí.
2: Sí, ya lo dijo. Vamos a un corte en radio, pero nos quedamos aquí en redes.
3: Claro, aquí andamos.
2: Con la sufridera. Y vamos con David Fighters, ¿no te parece?
3: Exacto, vamos a escuchar a David.
1: Ay, tan bonito que está él.
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0: 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Continuamos.
1: Chichipanza.
2: Chichita discotequera, eso sí.
3: Ya estamos de regreso, me parece, ya estamos de regreso.
2: Ya estamos en radio, ya sí. Estamos en radio, ya para todo el país, para la cadena EXA, la cadena La Mejor, estamos en la cadena Globo y en MBS Noticias en YouTube. También estamos en esta red, estamos en Facebook y en todas las redes. Y el podcast lo puede descargar en su plataforma favorita a partir de mañana en la Unión Americana, si fueron ustedes tan amables. Esto es Amigos Sin Derechos y está con nosotros y pide un aplauso muy grande de todos. Dejen de hacer lo que estén haciendo. René está con nosotros. ¡Bravo!

0: figura tenemos aquí en Amigos Sin Derechos, ganadora de un Latin Grammy. Y además nos acabamos de enterar que Rosa Concha, ¿es verdad esto que te enseñó a cantar?
1: Me enseñó a cantar. Ella es mi tía.
2: Tienen el pelillo como igual, ¿verdad?
1: Soy muy talentosa.
2: El pelillo lo tienen así como.
3: Yo le arreglé hasta el Grammy, nada más para que me lo entienda.
2: Pero en un cuadro
3: lo arreglé muy bonito, ya sabe, con un moñecito muy precioso y muy hermoso. Pero lo más importante, yo me la llevaba a misa de 7 los domingos.
0: ¿Y qué cantaban?
3: Alabaré, alabaré, y desde el cielo
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3: Y lo
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2: Qué bonito, qué bonito, René. Fue tus primeras interpretaciones, ¿no?
1: Espectaculares.
3: Y de ahí, para arriba, y yo para abajo, pues ya saben, ¿no? Yo haciendo los favores, la parte cochina, la parte difícil.
0: Claro.
5: Y o sea, es que es la artista.
3: Era, pues ella es la artista, ay, y yo era la que cobraba.
2: Pues no se nota.
1: Mucho dinero a mi tía. Ahorita estoy confesando, le estoy robando mucho dinero a mi tía.
3: Lo doy, mi amor. No es cierto, una niña súper talentosa, hermosísima, con una vibra maravillosa, ¿verdad,
2: Jessica? Maravillosa, una gran artista, que ha estado con nosotros desde hace, pues, prácticamente desde los inicios de su carrera, y que me da mucho gusto que estés acá. ¿Cómo has estado? ¿Cómo va todo?
1: Bien, muy bien, me siento como un poco extraña de estar dando la espalda,
0: no,
1: a lo que sea. Pero no, me siento muy bien, me siento muy contenta, he estado haciendo música nueva y pues nada, he venido a cantarles un ratito, a conectar con esta nueva canción que tengo ahorita.
2: ¿Te gusta el fútbol?
1: Me gusta verlo. La neta es que no soy muy clavada.
2: Eso que sí que no.
0: A lo mejor, sí. O sea, el torneo que está sucediendo en estos momentos, ¿lo ves? ¿Los partidos de México?
1: Sí, sí los he visto. Sí. O sea, leve.
0: Leve,
1: o sea,
0: como 10 minutos y luego ya te vas.
3: No, le gusta.
1: O sea,
3: verdad,
1: no, sí me gusta un poquito ya.
2: ¿Pitoniza?
1: Déjame querer como a mí
2: ¿Pitoniza?
1: Me gusta.
0: Sí, está bien, René, estamos
3: de acuerdo. Mira, no importa. Mientras nosotras veamos las piernas de los futbolistas y ellos la pelota, ¿no?
1: O sea, no, a mí, o sea, a ver. A mí me gusta meter goles en las canciones.
2: ¡Qué bonito! Pues metamos uno. ¿Cuál nos cantas?
1: Vamos a cantar esta nueva canción que se llama No Acaba Aquí. Y pues el mundial todavía no acaba aquí.
2: Venga.

0: ¿Qué tal, eh? ¿Qué hubo, mi Fer?
1: Oye, si le dije. La con la que te observaba.
2: Pues, ¿cómo no?
0: Sí, René está con nosotros a todo México.
2: Gracias.
0: Es nueva música. Y la verdad es que me da mucho gusto que esté aquí. Está increíble la canción, ¿eh?
2: Está muy cool. Me encanta como esta energía de que... Siento que vengo de un momento en el que sí sentí que perdí mucho el divertirme, porque a veces la rutina te lleva mucho a hacer todo en automático. Y quería sacar esta canción porque es como de, dude, no acaba aquí, o sea, las cosas van avanzando. Pues sí, puede que me duela ahorita, pero mañana a lo mejor ya no me va a doler. Y pues todo va a estar chido. Cómanse un cuarzo.
0: Y recuerda, René, recuerda que cuando dices un consejo, que cuando dices algo,
1: está
0: la dama de México.
2: Ay, por favor,
0: para cualquier cosa. ¿Qué tal canta, eh?
3: Bueno, y canto yo más bonito.
0: Ah. No.

0: iglesia, perdón, no sé de qué se.
1: No, no, comunión.
0: Sí fui, pero
2: no hizo su primera comunión.
0: No,
2: hizo su primera comunión
3: por su gran culpa.
2: Sí.
4: ¿Qué opina, René, de esa voz angelical? Te cautivó.
2: Me encanta, es que yo vengo de eso, o sea, mi tía me dio, o sea, nos entrenó a todos y yo fui la más talentosa, ¿verdad, tía?
1: Sí, claro.
2: Sí, claro.
1: Oye, ¿qué proyectos de abolengo adelante, mi reina? Porque pues ahora sí que estás bien llena de talento y yo creo que las puertas te están abriendo de todos lados más que nunca.
2: Estoy muy emocionada porque, bueno, primero voy a tener un show el 14 de agosto en el Folk of Broome, que es aquí en la Ciudad de México. Están súper invitados todos. Y también estoy muy emocionada porque voy a tocar dos fechas en el GNP, en el Estadio GNP. Wow. Voy a estar abriendo el show de Stray Kids en el Straight City y pues neta, estoy muy emocionada.
0: Oye.
2: O sea, es un... Pues voy a estar frente a un público de K-pop, que pues Stray City es un evento que todos los fans del K-pop están pues esperando. Y me escogieron dentro de los proyectos que estuvieron ahí haciendo, pues no sé cómo estuvo muy bien, pero solo sé que el management y que las personas que están a cargo de Stray Kids eligieron el proyecto ellos mismos. Y eso me emociona un montón porque no sé, fue algo muy especial para mí eso.
0: Orgullo de México, sí. ¿Cómo debe ser? Carajo, como debe ser.
1: Exacto.
0: Que nos cante su discípula otra canción.
1: Los discípulos, por favor.
0: No,
1: a los discípulos.
2: Yo pienso que.
1: Y me digan por qué canto la de te voy a arrancar los ojos como una vaca.
0: No. ¿Te voy a arrancar los ojos con qué?
1: Te voy.

0: cuéntanos tu reina.
1: Un aplauso.
2: La dama de México.
0: Conmigo y no me importa, pero no contigo. Cántanos otra, René.
1: A mí me encanta. Ok, voy a cantar esta que se llama La Torre, que fue la canción con la que gané el Grammy. Y pues bueno, es un arreglo muy bonito que también aquí está Aldo Zanella, que es un gran músico.
2: Bienvenido, Aldo.
0: Como
2: bienvenido,
0: la tráiler.
2: Como la tráiler. ¿Cómo que como la tráiler?
0: Claro que sí.
1: Nos vamos a poner rockeros.
2: Venga.
1: Un poquito. Venga.

0: ¡Qué gran artista eres, René! Gracias por estar acá, de verdad.
1: Gracias a ustedes, gracias. Y que pues que viva México, pues.
2: Eso. Mañana a celebrar. Bonito, ¿no? Sí.
3: Oye, ¿y cómo te encontramos en redes, René?
1: Me pueden encontrar como @holasoyrené en todas las redes sociales. Escuchar no acaba aquí, acuérdense, en todas las plataformas digitales. Y pues muchísimas gracias por este espacio y pues que viva México. Nos vemos a la próxima.
0: Sí, señor. Gracias, René. Gracias por estar acá. Hasta el día de mañana.
2: Gracias,
0: pásenla bien.
2: Gracias a todos. Bye.
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0: 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Polvo, lluvia, tráfico. Nuestro coche aguanta de todo, pero mantenerlo limpio no tiene por qué ser un lujo. Hoy te enseñamos cómo preparar un shampoo para lavar el auto. Anota la receta y dale a tu auto el brillo que se merece.
2: Y en otros temas, la fiebre mundialista está aquí, pero ojo, haz que ruede el balón y no tus gastos.
0: Si quieres saber cómo evitar que la pasión mundialista te deje fuera del juego, quédate en la Revista del Consumidor Radio.
3: Revista del Consumidor.
0: En la actualidad, crear nuestras propias tecnologías domésticas es la opción ideal para elaborar productos básicos con ingredientes de calidad y muy accesibles.
2: Lo mejor, no tenemos que buscar por horas lo que necesitamos, ya que lo encontramos en tiendas de materias primas y droguerías. Por eso vamos a preparar nuestro propio shampoo para lavar el auto. ¡Manos a la obra!
0: Recuerda que cada receta está aprobada por el Laboratorio Nacional de Protección al Consumidor. Los ingredientes que vamos a utilizar para hacer 750 mililitros son: una taza de agua purificada, una pizca de colorante vegetal azul, una cucharada sopera de cera de carnaúba, dos tazas de lauril éter sulfato de sodio y cuatro cucharadas soperas de polisorbato 20.
2: También vamos a necesitar los siguientes utensilios: una taza medidora, una cacerola con capacidad de 2.5 litros, un embudo, una cuchara sopera y una botella de plástico de 750 mililitros con tapa. Su preparación nos va a tomar nada más y nada menos que 25 minutos. Sin duda, una gran ventaja.
0: Para poder elaborar nuestro champú para auto, comenzamos vertiendo el agua en la cacerola y la calentamos. Una vez caliente, agregamos polisorbato 20 y revolvemos. Cuando el agua esté a punto de hervir, agregamos una cucharada sopera de cera de carnaúba. Agitamos hasta que se incorpore por completo y dejamos hervir durante 3 minutos. Retiramos del fuego, agregamos el lauril éter sulfato de sodio y removemos suavemente. Después incorporamos el colorante y mezclamos hasta que el color sea uniforme.
2: Por último, con ayuda del embudo, envasamos nuestra mezcla en la botella de plástico y colocamos una etiqueta con el nombre del producto, la fecha de elaboración y de caducidad. En este caso, considera que su tiempo de caducidad es de 6 meses. Finalmente, pero no menos importante, hay que guardarlo en un lugar fresco y seco, fuera del alcance de niñas y niños. ¡Y listo! Tenemos nuestro propio shampoo para auto. Para usarlo, toma en cuenta que para 10 litros de agua se deben disolver aproximadamente 15 mililitros de shampoo. Al final del día, apostar por las tecnologías domésticas no es solo una forma de ahorrar, es tomar el control de lo que consumimos.
0: Si quieres aprender a preparar otras tecnologías como crema de cacahuate, gel para el cabello o jabón líquido corporal, puedes visitar nuestro canal de YouTube, Profeco TV.
1: Revista del Consumidor.
0: La fiebre por la Copa Mundial de Fútbol 2026 ya está aquí y con ella la emoción llega a su punto máximo. Seas aficionado o no, el ambiente festivo invita a participar en celebraciones que, sin planificación, pueden desbordar tu presupuesto.
2: Entre las suscripciones para ver los partidos, la playera oficial o las salidas con amigas y amigos, los gastos se pueden elevar. Por eso, consumir de manera inteligente te permitirá disfrutar la intensidad del torneo sin poner en riesgo tu estabilidad económica.
0: No se trata de no gastar, sino de hacerlo con conciencia. Si vas a comprar productos alusivos con responsabilidad, evita hacer gastos con cargo a tu tarjeta de crédito. Además, para que tus finanzas no reciban una tarjeta roja, considera las siguientes reglas del juego.
2: Establece un presupuesto y define cuánto gastar en artículos y celebraciones sin descuidar tus gastos fijos. Compara precios antes de comprar y elige siempre establecimientos formales.
0: Guarda tus comprobantes, ya que son tu única defensa para cambios, devoluciones o aclaraciones. No olvides que la propina es opcional, ya que es una gratificación voluntaria por el servicio, no un cargo obligatorio.
2: Reflexiona antes de gastar y pregúntate si realmente necesitas el producto o si el lugar donde verás el partido justifica el gasto. Disfruta sin la camiseta oficial. Puedes vivir la emoción del fútbol sin necesidad de gastar de más.
0: Y hablando de camisetas, puedes consultar los costos de los productos oficiales en diferentes establecimientos en el programa ¿Quién es quién en los precios? Pero el precio no es lo único que debes vigilar. En plena fiebre mundialista, las imitaciones y los productos de baja calidad están a la orden del día. Por eso, si vas a comprar algún producto, revisa la calidad de los materiales. Examina las costuras, acabados y resistencia para detectar productos de baja calidad.
2: También verifica el empaque, ya que los artículos originales tienen sellos, hologramas y etiquetas de licenciamiento oficial de las marcas deportivas. Fíjate bien en la nitidez, la calidad de impresión y ortografía de las etiquetas. Las imitaciones suelen tener errores o empaques deficientes.
0: Recuerda comprar en tiendas o distribuidores oficiales. Es la forma más segura de garantizar la autenticidad del producto y hacer valer tu garantía. No te confíes. Aunque la compra sea digital, no debes de bajar la guardia.
2: Para evitar fraudes en tus compras en línea, toma en cuenta las siguientes recomendaciones. Compra en sitios seguros y verifica que la dirección comience con https://. Tenga certificado de seguridad vigente y ofrezca métodos de pago confiables.
0: Comprueba la identidad del proveedor. Asegúrate que el comercio tenga domicilio físico, teléfono, correo electrónico u otros medios de contacto. Consulta la reputación de la tienda y busca opiniones o referencias de otros compradores antes de pagar.
2: Lee los términos y condiciones. Hazlo para evitar sorpresas y conocer las políticas de envío, cambios y devoluciones. Analiza la descripción del producto y revisa materiales, talla, colores y dimensiones. Compara las imágenes con el original y verifica que el número de modelo coincida. Desconfía de las gangas, ya que si el precio está muy por debajo del valor de mercado, es una señal de alerta.
0: Para compras en línea más seguras, consulta el monitoreo de tiendas virtuales ingresando a www.profeco.gob.mx/tiendas virtuales. Ahí te decimos si el comercio es transparente con sus medios de contacto físicos, métodos de envío, precios claros en moneda nacional y políticas de cancelación.
2: Ya para cerrar, recuerda que la Ley Federal de Protección al Consumidor, en su artículo 12, establece que el proveedor tiene la obligación de entregar factura, recibo o ticket de compra. ¡No te vayas sin él! ¡Es tu respaldo! Recuerda que no necesitas gastar en exceso para disfrutar del mundial. ¡Vive la emoción del fútbol con un consumo responsable!
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1: Me pareció ver una linda gatita.

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2: Aria Vega Ryan Castle.

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días, 6:05 a.m. Bienvenidos a esta primera emisión de MBS Noticias. Yo soy Diana Alcaraz. A nombre de Luis Cárdenas, titular de este espacio, le doy la bienvenida y lo estaré acompañando hasta las 10:00 a.m. Muchísimas gracias por sintonizarnos. ¿Qué es lo que estamos escuchando? Estamos escuchando Electrosensitive de Afterlife, y es que el día de hoy esta canción la estamos poniendo porque hoy se conmemora el Día Internacional contra la Contaminación Electromagnética, una fecha impulsada por organizaciones civiles y grupos ambientalistas para generar conciencia sobre el creciente exposición a campos electromagnéticos generados por tecnologías como antenas de telefonía móvil, redes de Wi-Fi, líneas de alta tensión, dispositivos electrónicos y sistemas de telecomunicaciones. Así que el día de hoy es el Día Internacional contra la Contaminación Electromagnética. Y vámonos con el santoral del día de hoy, porque un día como hoy se conmemora también a Juan Bautista, a Romoldo, a Teodulfo y Teodgardo. Así que si conoce alguna persona que lleve por nombre esos que ya le dijimos, pues bueno, le puede mandar un fuerte saludo, ya que el día de hoy es su santo. Y también un día como hoy, 24 de junio, se conmemora el Día Internacional de las Mujeres en la Diplomacia y también el Día Internacional del Maquillador. ¿Conoce también a algún maquillador? Bueno, pues también es su día, Día Internacional del Maquillador. Y mire, en fechas también como hoy, como el 24 de junio, tenemos diferentes acontecimientos, porque en 1564 se fundó Villahermosa, la capital del estado de Tabasco, aquí en nuestro país, en el sur del país. Y en 1854 Estados Unidos compra a México la región de la Mesilla. Y en 2016 David Cameron dimite como primer ministro británico, consecuencia directa del resultado del referéndum por la salida de Reino Unido de la Unión Europea, el famoso Brexit, ya hace exactamente 10 años. Y el día de hoy, pues es cumpleaños de la presidenta Claudia Sheinbaum. Nació en 1962. Vamos a ver qué se espera en la mañana del día de hoy. Recordemos, con el expresidente Andrés Manuel López Obrador, afuera de Palacio Nacional le llevaban mariachis y lo felicitaban. Bueno, pues el día de hoy es el cumpleaños de la presidenta Claudia Sheinbaum, y comparte cumpleaños, no lo va a creer usted, pero con Lionel Messi, este goleador de Argentina, el futbolista argentino, pues también es cumpleaños de Lionel Messi. Y en un día como hoy, pero de 1991, murió el pintor mexicano Rufino Tamayo. Arrancamos con toda la información en este miércoles 24 de junio. Vámonos con información del clima. ¿Cómo va a estar el clima el día de hoy?

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1: Hola, les saludamos desde el Servicio Meteorológico Nacional de la Comisión Nacional del Agua. Para la mayor parte del territorio nacional hay probabilidad de lluvias. Se pronostican lluvias muy fuertes con puntuales intensas de 75 a 150 milímetros en Guerrero y Oaxaca, así como lluvias fuertes con puntuales muy fuertes de 50 a 75 milímetros en Jalisco, Colima, Michoacán y Veracruz. En el resto del país se pronostican intervalos de chubascos con lluvias puntuales fuertes. Todo esto se debe al aporte de humedad tanto del Golfo de México como del Pacífico y del Mar Caribe, así como por el desplazamiento de la onda tropical número 10 y el ingreso de la onda tropical número 11 principalmente. En cuanto a temperatura, de mayor relevancia se pronostican temperaturas máximas superiores a 45 grados Celsius en Baja California y Sonora, así como temperaturas máximas de 40 a 45 grados Celsius en Baja California Sur, Sinaloa, Durango, Chihuahua y Coahuila. En el resto del territorio nacional, las temperaturas se mantendrán entre los 30 y 40 grados Celsius. Por su parte, aquí en la Ciudad de México se pronostica una temperatura máxima de 24 a 26 grados Celsius durante la tarde. Asimismo, se pueden generar lluvias fuertes de 25 a 50 milímetros en este día. Ya para el Estado de México, también se pronostican lluvias que pueden llegar a ser lluvias muy fuertes con valores de 50 a 75 milímetros con vientos en rachas de 40 a 60 kilómetros por horas. Así es que tome sus precauciones y puede consultar toda la información en la página del Servicio Meteorológico Nacional y en las redes sociales oficiales del mismo Servicio Meteorológico Nacional. Hasta luego.
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2: A las 7:30 de la mañana, la presidenta Claudia Sheinbaum encabezará su conferencia de prensa matutina. A las 8 de la mañana se prevé que dé inicio la movilización nacional de transportistas convocada por la AMOTAC. A las 16 horas iniciará la marcha por la dignidad y el respeto a las familias buscadoras que partirá de la estación del tren ligero Texcitlán al Estadio Azteca. A las 19 horas se llevará a cabo el partido México contra Chequia en el Estadio Ciudad de México. El presidente de Estados Unidos, Donald Trump, comenzará con un mitin las celebraciones por los 250 años de independencia del país. Posteriormente se reunirá en la Casa Blanca con el secretario general de la OTAN, Mark Rutte. En Berlín, los líderes de Alemania, Francia, Italia, el Reino Unido y Polonia sostendrán un encuentro para abordar el apoyo a Ucrania y unas eventuales negociaciones con Rusia. El primer ministro de Israel, Benjamín Netanyahu, declarará en el tribunal del distrito de Tel Aviv, en el que se prevé será su penúltimo testimonio en el juicio que enfrenta por cargos de corrupción y fraude. Y el director general de la OMS, Tedros Adhanom, ofrecerá una rueda de prensa para hablar de la evolución del brote de ébola en el Congo.
3: Mañana con 12 minutos y vámonos con muchísima información que tenemos preparada para usted en este miércoles 24 de junio, y es que hoy la selección mexicana se enfrenta a su similar de Chequia en el estadio Ciudad de México, por lo que el gobierno de la capital, el gobierno de Clara Brugada, ha decidido implementar ley seca aquí en la capital del país. Vamos a platicar sobre este tema, va a empezar desde las 15 horas del día de hoy hasta las 7 de la mañana de este jueves, pero va a ser en toda la Ciudad de México, incluye restaurantes. Bueno, pues vamos a responder todas estas dudas aquí en este noticiero, en esta primera emisión de MBS Noticias. También se han colocado más pantallas en la Ciudad de México para que todos los aficionados puedan disfrutar de este partido entre la selección mexicana y pues su similar de Chequia. También información que se ha dado en las últimas horas, y es que mire, en vilo está el bloqueo de transportistas. Ayer ya muy noche, la Secretaría de Gobernación, bueno, pues había anunciado que este paro nacional de transportistas se suspendía, quedaba completamente suspendido, y es que recordemos que se había anunciado este bloqueo de transportistas en carreteras de los 32 estados de nuestro país. A partir de las 8 de la mañana, la Secretaría de Gobernación dice, ya nos reunimos, ya logramos acuerdos, se suspende este bloqueo carretero. Sin embargo, líderes de la AMOTAC pues han anunciado que van a salir a manifestarse, aunque no a bloquear, van a salir a manifestarse hasta que se materialicen estos acuerdos o al menos se entregue una minuta de parte de las autoridades, y también tienen prevista una reunión el día de hoy a las 8 de la mañana. Y bueno, pues hasta que no tengan materializadas estas demandas que ellos están pidiendo a las autoridades es que se suspende completamente este bloqueo carretero, pero hasta el momento pues van a salir a las carreteras, no van a bloquear, solamente aseguran se van a manifestar. Entonces vamos a estar muy muy pendientes de lo que ocurra con los transportistas en todo el país, y es que amagaron con salir a las carreteras de todo el país. Volvemos con tema de gobernadores que son o no son investigados por Estados Unidos. El gobierno allá en Durango, el gobernador priista Esteban Villegas, pues negó que Estados Unidos le haya quitado la visa, aunque reconoció pues que sí está bajo una alerta amarilla. Señaló que se trata solamente de un trámite administrativo. De ser así, señalan algunos columnistas, de ser así que se le retire la visa al gobernador priista de Durango, sería el primer gobernador de oposición que es investigado por Estados Unidos. Vamos a darle pues seguimiento a este caso allá en Durango. Mientras en Baja California, pues la morenista Marina del Pilar por segundo día consecutivo descartó tratos en los curitos con el gobierno de Estados Unidos para recuperar su visa y pidió no convertir el asunto en una telenovela o en un capítulo de La Rosa de Guadalupe. Así la parte política en nuestro país, y es en estas pues relacionadas con las investigaciones allá en Estados Unidos. Y pues aquí en la Ciudad de México, este martes continuó la pasarela de integrantes de la Cuarta Transformación, y es que este martes continuó el registro de morenistas que buscan ser los candidatos a los gobiernos de Colima, Chihuahua y Guerrero. A quien no se le vio ahí en el World Trade Center fue a Félix Salgado Macedonio, recordemos, senador con licencia y padre de la actual gobernadora de Guerrero, Evelyn Salgado. Y es que recordemos que este mismo martes la presidenta Claudia Sheinbaum les recordó a los morenistas que está en contra del nepotismo. Félix Salgado Macedonio no se presentó al World Trade Center, aunque algunos señalan que se habría registrado vía electrónica, no lo confirman. Sin embargo, bueno, pues nos comentaban nuestros compañeros reporteros que pues tiene todavía chance de registrarse durante toda la semana de manera electrónica. No está confirmado, vamos a estar pendientes de esta pasarela de personajes de la Cuarta Transformación, pues que quieren participar en las próximas elecciones del 2027. El día de hoy se suspenden las actividades pues por este partido de la selección mexicana. Información económica, información que tiene que ver con Pemex. El día de ayer se dio a conocer la firma de un memorándum de entendimiento con la brasileña Petrobras. Petrobras y Petróleos Mexicanos formalizaron este martes esta alianza para establecer una coordinación estratégica y técnica para evaluar, desarrollar y ejecutar de manera conjunta proyectos en la industria de hidrocarburos. Vamos a platicar de este tema, qué alcances tiene, es bueno para Pemex, es pues qué significa este memorándum de entendimiento que se dio a conocer el día de ayer. Pero todo esto y muchísimo más aquí en esta primera emisión de MBS Noticias. Le recuerdo, mi nombre, soy Diana Alcaraz, y en Twitter me encuentra como Diana Alcaraz D. Arrancamos con toda la información, pero antes, información de los estados.
0: Estados.
4: La Comisión Anticorrupción del Congreso del Estado informó que recibió por escrito la defensa del gobernador Samuel García luego de la solicitud de juicio político en su contra por presunto desvío de recursos. El expediente será revisado por los legisladores y la versión pública será difundida este miércoles. Mientras tanto, el caso avanzará al Pleno Legislativo.
0: Tabasco.
4: Fueron detenidos 4 presuntos integrantes de una célula del cártel Jalisco Nueva Generación, señalada por su presunta participación en extorsión contra carniceros en los municipios de Centro y Jalpa de Méndez. Entre los detenidos se encuentra Salvador N., alias Quilos, identificado como presunto jefe de plaza en la región. De acuerdo con las autoridades, el grupo delictivo obligaba a los comerciantes a vender carne de procedencia ilícita. Además, se le relaciona con el homicidio de 3 trabajadores del sector cárnico. Asimismo, emitieron fichas de recompensa de 4 involucrados más.
0: Michoacán.
4: El diputado local de Morena, Juan Carlos Barragán, fue inhabilitado por 20 años para ocupar cargos públicos y deberá resarcir más de 5.6 millones de pesos por irregularidades detectadas en el programa Becas Futuro 2018, cuando se desempeñaba como secretario de Desarrollo Social en la entidad. El legislador rechazó la resolución y afirmó que impugnará el fallo.
0: Sinaloa.
4: Después de un año de búsqueda, un joven reportado como desaparecido en Mazatlán, fue hallado sin vida en una fosa clandestina en la comunidad de El Verde, donde se han encontrado otros cuerpos, incluidos los mineros privados de la libertad en el municipio de La Concordia. La víctima fue identificada como José Isaías García, quien viajó al estado en compañía de otros dos jóvenes procedentes de San Juan del Río, Querétaro, de quienes se desconoce su paradero.
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5: Primero, no se le cierra la puerta a nadie. Tan es así que están cuatro partidos ahora buscando el registro y el Instituto Nacional Electoral tendrá que determinar si en efecto cumplieron con todos los requisitos de ley para poder registrarse.
6: Con todo respeto, yo creo, sin temor a lo mejor a equivocarme, no sé si realmente la presidenta conozca realmente pues, la demanda que nosotros como movimiento o nuestra molestia.
7: Nosotros, yo me he reunido con mucho respeto, con mucha transparencia con las autoridades del gobierno de Estados Unidos. Mantenemos muy buena comunicación, muy buena coordinación. Pues eso es. Nada más no hagamos telenovelas ni historias de la Rosa de Guadalupe. Entonces, pues ya no tengo nada más que decir del tema.
8: A ver si en estos días me la traigo y se las enseño, porque si me la hubieran querido quitar, pues sí me están dando ganas de ir a Estados Unidos para que ya como que se calme todo eso. Yo fui al consulado directamente por el detalle que tuve.
9: Cuando hay política mafiosa, hay un pacto de silencio y basta que uno hable para que ese pacto de silencio haga agua por todos lados. Es por eso nadie quiere que se sepa que ellos están hablando, pero a partir de esto queda al descubierto que probablemente ya varios están hablando.
10: Cuando tú decides militar en un partido, decides asumir ciertas reglas, si no por eso están otras vías. Sin embargo, la verdad yo creo que Félix sabe la relevancia del proyecto, sabe de la relevancia pues de militar con respeto.
11: Hoy el PAN le apuesta a las y los panistas. Estamos en una etapa en la que las y los panistas necesitamos tener claro qué representamos, cuáles son nuestros ejes de conducción.
12: La inteligencia artificial es una herramienta extraordinaria, pero lo que ha quedado muy claro es que nuestro principal objetivo es buscar que se proteja la dignidad humana, que no haya forma de que a través de este mecanismo se denigre a las personas.
13: Faltar el respeto es no recibir a las madres buscadoras, es echarle a los granaderos. Faltar el respeto a México es no cumplir con la palabra que empeñaron con los profesores y que está grabada. Eso es faltar el respeto y eso es traicionar a México, porque si hay traidores, son ustedes.
14: Mañana a las 8 de la mañana quiero que salgan, no bloqueen, salgan y manifiesten con sus camiones sus inconformidades en todo el país.
15: Si no se rellegara a esa, alguna de las partes no lo hiciera, vamos a suponer que Estados Unidos diga, no, yo no quiero que sean 16 años. ¿Qué pasa con el tratado? Sigue vigente 10 años. O sea, tu peor escenario es que siga 10 años.
16: Esto es de mañana a partir de las 15 horas a el jueves 25 de junio a las 7 de la mañana. Se prohíbe la venta de bebida.
17: La inteligencia artificial, que acabamos de ser víctima de eso.

0: ¿Cuándo estarán realmente esos inspectores del organismo de energía atómica sobre el terreno?
1: En el momento oportuno, no hay prisa.
2: El 24 de junio del 2026 arrancamos con toda la información en esta primera emisión de MBS Noticias. Ya como le adelantaba hace unos minutos, la Alianza Mexicana de Organización de Transportistas, AMOTAC, canceló el bloqueo de carreteras que tenía previsto para este 24 de junio. Al menos eso es lo que informó la Secretaría de Gobernación. Nora Bucio con un adelanto de esta información.
3: Diana, te saludo con gusto y te comento que la Secretaría de Gobernación anunció que la Alianza Mexicana de Organización de Transportistas, conocida como AMOTAC, se desistió de realizar los bloqueos carreteros que tenía programados para este 24 de junio tras una mesa de negociación celebrada en la dependencia federal. Al concluir el encuentro, las autoridades destacaron que existe una ruta de trabajo para atender las demandas planteadas por los transportistas, por lo que se acordó privilegiar el diálogo y la construcción de acuerdos. Durante la reunión, Gobernación reiteró el llamado a la responsabilidad de los integrantes de la organización y a respetar el derecho al libre tránsito de millones de personas que diariamente utilizan las carreteras del país. Los detalles más adelante.
2: Eso es lo que señaló la Secretaría de Gobernación ya muy noche el día de ayer. Sin embargo, la organización aseguró que mantiene la convocatoria a manifestarse este miércoles mientras se formalizan los acuerdos alcanzados con autoridades federales. Escuchemos a Rafael Ortiz, líder de la AMOTAC.
4: Mañana a las 8 de la mañana quiero que salgan, no bloqueen, salgan y manifiesten con sus camiones sus inconformidades en todo el país. Se nos prometió una minuta que no nos entregaron y se comprometió a estar Omar García Harfuch mañana a las 8 de la mañana para mandarles un mensaje a todos ustedes. Hasta que no reciban esos mensajes, esa minuta y un mensaje del servidor, levantaremos o cancelaremos el paro, pero por lo pronto todo sigue adelante como lo planeado. Échenle ganas y por un transporte digno y justo. Gracias.
2: Este martes, la presidenta Claudia Sheinbaum fue cuestionada sobre este tema durante su conferencia mañanera y pues adelantó que se trabaja en un tipo C5 para las carreteras del país. El objetivo es dar seguridad a transportistas. Aseguró que quieren combatir los robos.
5: En el gabinete de seguridad vemos por lo menos una vez al mes lo que tiene que ver con robo en carreteras y se presenta conjuntamente entre Secretaría de Infraestructura, Comunicaciones y Transportes y Guardia Nacional. Tienen un nivel de coordinación muy importante y ya vamos a ir presentando nuevas cosas también en carreteras. Les puedo adelantar, estamos haciendo un centro de como C5 para carreteras que ya lo vamos a presentar muy pronto.
2: El día de hoy México se enfrenta a su similar de Chequia aquí en el Estadio Ciudad de México, por lo que el gobierno de la capital anunció ley seca para este día y va a concluir el día de mañana, pero Arturo Damián nos tiene un adelanto. Arturo, buenos días.
6: Hola, ¿qué tal, Diana? Buenos días. El gobierno capitalino anunció ley seca para las inmediaciones del FanFest y zona de reforma para este miércoles 24 de junio, en que jugará la selección mexicana en contra de su similar de Chequia en el marco del Mundial de Fútbol 2026. ¿De qué hora a qué horas estará establecida esta restricción? Los detalles en un momento.
2: Se suspenderá la venta de bebidas alcohólicas en todas sus graduaciones en el perímetro del Centro Histórico de la Ciudad de México, que incluye la zona donde está instalado el FIFA Fan Fest en el Zócalo. Escuchemos al secretario de Gobierno de aquí de la capital, César Cravioto.
7: Esto es de mañana a partir de las 15 horas a el jueves 25 de junio a las 7 de la mañana. Se prohíbe la venta de bebida para llevar en todo tipo de tiendas de conveniencia, abarrotes y supermercados, restaurantes y bares con licencia para consumo de bebidas alcohólicas en el establecimiento está permitido.
2: Y ante el encuentro entre México y República Checa, la Secretaría de Seguridad Capitalina desplegará un operativo especial con 7.500 elementos y 720 efectivos de las Fuerzas de Tarea Conjunta en el Estadio Ciudad de México, el FanFest, el Zócalo Capitalino, Reforma y festivales de fútbol. Es la voz del jefe de la Policía de la Ciudad de México, Pablo Vázquez.
8: Para el operativo en el Estadio Ciudad de México, la policía de la ciudad desplegará

0: 7.500 elementos apoyados por 720 integrantes de la Fuerza de Tarea Conjunta. De manera general, las y los elementos de la Secretaría tendrán bajo su responsabilidad la implementación del polígono conocido como Última Milla en las inmediaciones del estadio para ordenar el flujo de personas alrededor del recinto, garantizar un arribo ordenado de las y los aficionados y, por supuesto, la correcta operación de todos los servicios de transporte.
1: Y colectivos de madres buscadoras advierten que se van a manifestar en las inmediaciones del Estadio Ciudad de México. Exigen una disculpa de la presidenta Claudia Sheinbaum. Juan Carlos Alarcón con un adelanto.
2: ¿Qué tal, Diana? Gracias, muy buenos días. Colectivos de personas buscadoras informaron que este día asistirán al Estadio Azteca para llevar a cabo una protesta por los más de 134,000 desaparecidos. Además, exigirán una disculpa pública de la presidenta Claudia Sheinbaum Pardo. Más detalles en un momento.
1: Y Fernando Vargas, familiar de Olín, señaló que buscan visibilizar internacionalmente la crisis de desapariciones en nuestro país.
3: Vamos al estadio a exigir una disculpa pública de la presidenta de la República. Se ha burlado de la cantidad de personas que llegamos a visibilizar y a manifestarnos. Hicieron sufrocancias mayores al número de familias que se manifiestan. Por eso es que exigimos la disculpa pública y mañana vamos al estadio. Esperamos que ahora que no se encuentran los documentos o el movimiento bacterial movilizado, nos permitan el acceso hasta el estadio para que nosotros podamos ejercer nuestros
1: y en este marco, en el marco del mundial que se vive en nuestro país, la presidenta Claudia Sheinbaum confirmó que mañana jueves 25 de junio sostendrá una reunión con el rey de España, Felipe VI. Esta reunión está programada para las 16 horas en Palacio Nacional.
4: Jueves a las 4 de la tarde viene el rey de España, el jefe del Estado español. Bueno, es que el jueves viene el rey de España en la tarde, vamos.
1: Y vámonos con más información porque ya le comentaba también el gobernador de Durango, Esteban Villegas, negó haber perdido su visa estadounidense. Explicó que sigue vigente y bajo revisión técnica tras activarse una alerta amarilla por anomalías en su último cruce fronterizo.
5: A ver si en estos días me la traigo y se las enseño, porque si me la hubieran querido quitar, pues sí me están dando ganas de ir a Estados Unidos para que ya como que se calme todo eso. Yo fui al consulado directamente por el detalle que tuve, si me agarraron mi visa, me pasaron un cuartito a hacerme algunas preguntas y me dijeron, oye, aquí está tu visa, así fue tal cual, aquí está tu visa, no te la vamos a retirar, pero sí hay que resolver el tema de algo, no sé, o sea, de algo, como algunos los detienen cada vez que pasan por el aeropuerto, porque hubo un homónimo y te están deteniendo cada vez que pasas hasta que resuelves el tema de fondo, que es lo que yo estoy tratando de hacer con el consulado.
1: Eso en Durango, pero en Baja California la gobernadora Marina del Pilar pidió no hacer telenovelas luego de darse a conocer un audio en el que aparentemente se encuentra solicitando asesoría para recuperar su visa. Asimismo, volvió a negar pactos en lo oscurito con Estados Unidos.
6: Tanto en internet, este abogado pues se dedica no a resolver problemas de visa, sino a delitos pues de los llamados de cuello blanco, y pues sus honorarios son bastante altos. Preguntarle pues qué tiene que opinar
7: no,
6: sobre
7: fíjate
6: estas
7: que
6: dos cuestiones.
7: Bueno, eso que dicen de que acuerdos en lo oscurito, como ya lo comenté ayer, ¿no? Yo lo busqué a él en algún momento porque hay personas que se están acercando a mí, como justamente estas personas del audio que se dicen ser intermediarias de. Entonces a mí, pues eso me pareció muy extraño, y yo para tener más certeza legal o jurídica, contacté a este asesor en algún momento. No hay ningún acuerdo, yo me he reunido con mucho respeto, con mucha transparencia con las autoridades del gobierno de Estados Unidos, mantenemos muy buena comunicación, muy buena coordinación, pues eso es. Nada más no hagamos telenovelas ni historias de la Rosa de Guadalupe, entonces, pues ya no tengo nada más que decir del tema.
1: Y legisladores de oposición exigieron que la gobernadora de Baja California, Marina del Pilar, aclare públicamente los alcances de cualquier gestión o colaboración con autoridades de Estados Unidos relacionadas con la eventual recuperación de su visa. Escuchemos a la panista Kenia López, al priista Rubén Moreira y a Gibran Ramírez de Movimiento Ciudadano.
8: Será bueno que la gobernadora pueda aclarar clarificar en qué etapa está en términos jurídicos a propósito de este audio que ha sido público, porque la certeza de legalidad de una autoridad siempre será bueno para su pueblo. Y tener gobernadoras, gobernadores que estén acompañados de pues una buena reputación y además de la legalidad, siempre ayudará a sus estados.
9: Todo se ha manejado en una nebulosa donde se esconde información. Si ella quiere arreglar un problema que es evidente que tiene, pues que lo haga de manera transparente. Otro ciudadano pudiera recurrir a otro tipo de estrategias, pero ella es gobernadora de una entidad y pues todo lo que haga tiene que presentarlo ante la opinión pública de su estado y del país.
10: Cuando hay política mafiosa, hay un pacto de silencio. Y basta que uno hable para que ese pacto de silencio haga agua por todos lados. Entonces, por eso nadie quiere que se sepa que ellos están hablando. Pero a partir de esto queda al descubierto que probablemente ya varios están hablando. Nosotros nos enteramos por esas grabaciones, pero seguro que en los círculos del oficialismo circula más información de la que tenemos nosotros.
1: Y quien sí ya se encuentra en Estados Unidos es Roberto Lázari, inicia su gestión en la Embajada de México en el país vecino del norte, así lo confirmó la Cancillería. Su gestión priorizará la protección de los connacionales, el momento de la prosperidad en América del Norte y la consolidación de acuerdos bilaterales. Y vámonos con información de Morena, y es que este martes pues continuó la pasarela de candidatos o quienes pretenden convertirse en candidatos rumbo a las elecciones del 2027. Nora Bucio con un adelanto de la información. Adelante, Nora.
11: Diana, te saludo. Comento que durante la segunda jornada de registros de aspirantes a la coordinación estatal en defensa de la transformación y soberanía nacional de Morena, la sombra de Félix Salgado Macedonio, el Toro, inundó el recinto. La jornada inició a las 9:00 a.m, acompañada de bailes de tecuanes y jaguares, y de lo que más se hablaba era si el senador con licencia acudiría a registrarse con la intención de obtener la candidatura que le permita suceder en el gobierno de Guerrero a su hija Evelyn Salgado. Más detalles en un momento.
1: Miren, esta jornada se registraron 22 aspirantes de Chihuahua, Colima y Guerrero, mientras que afuera del World Trade Center, simpatizantes y comerciantes aprovecharon el evento para vender artículos alusivos a Morena y a la presidenta Claudia Sheinbaum. Y mientras la presidenta de la Comisión Nacional de Elecciones de Morena, Citlali Hernández, aclaró que el partido oficialista no romperá sus reglas internas sobre nepotismo para favorecer a personajes como Félix Salgado Macedonio, padre de la gobernadora de Guerrero, Evelyn Salgado.
12: Bueno, también en el diálogo con el PT y el Verde, pues no, hay límites que se respetan, ¿no? Aunque son tres partidos distintos, pues no nos vamos a hacer la mala jugada de que algún militante de Morena se registre por otro partido solo para tener otra regla, ¿no?
1: Y el coordinador de Morena en San Lázaro, Ricardo Monreal, informó que 14 legisladores de Morena han solicitado licencia para participar en el proceso interno rumbo a las elecciones del 2027. Destacó el caso del diputado Ulises Mejía Haro, quien busca la gubernatura de Zacatecas y será sustituido en su curul por su padre Antonio Mejía Haro. El coordinador morenista negó que este relevo constituya nepotismo.
13: Sí, hay opiniones en ese sentido, pero así está, digo, la ley así está. Él fue registrado en tiempo y forma, fue votado en la elección del 24 y va a asumir de considerarlo así él, me refiero al papá, de considerarlo pertinente, él va a tomar posición como diputado federal en los próximos días. Es la discusión, pero repito, precisamente por eso la presidenta de la República tomó la decisión de plantearle a Morena que las reglas de nepotismo electoral se aplicaran en el 27 y no hasta el 30.
1: El día de ayer se calentaron los ánimos durante la permanente allá en el Congreso de nuestro país, y es que hubo hasta recordatorios de la mamá de algunos legisladores, el enfrentamiento entre el priista Rubén Moreira y el morenista Gabriel García. Óscar Palacio con un adelanto.
14: Gracias, Diana. Buenos días. El coordinador de los diputados del PRI, Rubén Moreira, protagonizó un duro enfrentamiento con el morenista Gabriel García, a quien incluso le mentó la madre durante los trabajos de la comisión permanente. En medio de la discusión de la agenda política, el diputado Gabriel García cuestionó a su compañera del PT, Mari Carmen Bernal, si conocía la opinión de un renombrado priista sobre otros priistas. Mari Carmen Bernal respondió solicitando la proyección de un video donde se observa al exgobernador Humberto Moreira Moreira, hablando en contra de la candidatura de Carolina Villano al gobierno de Hidalgo y manifestando su apoyo al morenista Julio Menchaca. Lo ocurrido causó la molestia del diputado Rubén Moreira, quien se acercó hasta el lugar donde se ubicaban los legisladores de Morena en el salón de sesiones para reclamar de manera airada a Gabriel García. Diana, los detalles más adelante.
1: Vamos con los titulares del mundo.
15: Titulares del mundo. New York Times, Estados Unidos.
16: Vance equilibra a un jefe revolucionario y a un rival astuto.
15: Washington Post, Estados Unidos.
16: Trump refuta las afirmaciones de Irán.
15: El País, España.
16: La Unión Europea negocia a escondidas con los talibanes la deportación de afganos.
15: Le Monde, Francia.
16: La caída de Starmer prolonga la inestabilidad del Brexit.
15: The Guardian, Reino Unido.
16: Escuelas, ferrocarriles y hospitales sufren las consecuencias de la ola de calor que azota Reino Unido.
15: Corriere della Sera, Italia.
16: Meloni y Estados Unidos. Las relaciones bilaterales permanecen sin cambios.
15: Funcho de São Paulo, Brasil.
16: Los tribunales brasileños congelaron 670 millones de reales del banco de Edir Macedo y la Policía Federal considera que la medida es similar a la tomada contra Master.
15: El Clarín, Argentina.
16: Milei logra retrasar la ofensiva legislativa para promover a Adorni.
15: Al Jazeera, Medio Oriente.
16: Irán afirma que el acuerdo para poner fin a la guerra es una declaración de derrota de Estados Unidos.
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0: las planas. El Universal.
1: CENTE se lleva plazas, becas, crematorios y 800 millones de pesos. Son parte de los beneficios y compromisos que obtiene tras 20 días de bloqueos y un plantón en el Centro Histórico de la Ciudad de México. Para analistas, los acuerdos alcanzados confirman una práctica recurrente de los gobiernos frente a las movilizaciones magisteriales, sin transparentar cómo se ejercen los recursos y sin atender el rezago por las clases perdidas.
0: Milenio.
1: Condena Sheinbaum timos de gobernadores para imponer delfines. Hay que garantizar la equidad de género, pero no abusar para orientar quién puede ser candidato y quién no. Con alternancias a modo, dice la presidenta.
0: Reforma.
1: Paga Metro sin licitar 20 millones de pesos en juguetes. Tiene fallas servicio a usuarios, pero cumplen a sindicato. Entregan 12.000 objetos. Saldría hasta en 1.800 pesos cada regalo infantil.
0: Excelsior.
1: Quieren gobernar 30 legisladores federales. Apuran separación del cargo. El Congreso avaló una ola de licencias encabezada por morenistas y ecologistas que quieren competir en procesos internos rumbo a 2027, la mayoría en Zacatecas.
0: Animal político.
1: Morena suma otros 21 registros por una gubernatura. Van 15 por Guerrero.
0: La jornada.
1: Ebrard, el T-MEC seguirá vigente al menos 10 años más. La postura de México el 1 de julio es extenderlo 16 años, ratifica el secretario de Economía.
0: El financiero.
1: Tomó fuerza la economía mexicana en abril. Inegi crece por arriba de lo previsto y borra la debilidad del primer trimestre.
0: El economista.
1: Creció actividad económica 1.2% en abril, su mejor dato en 5 años. Sector de la construcción fue el más dinámico, seguido por el de servicios. Compensaron la caída en la actividad primaria.
0: Reporte Índigo.
1: Sigue la fiesta mundialista. La fiesta del Mundial 2026 podría alcanzar su punto más alto este 24 de junio, cuando México juegue contra Chequia por su tercer triunfo consecutivo. Más allá del fervor futbolero, existen pendientes como la movilidad y el congestionamiento vial.
0: El Sol de México.
1: Pemex y Petrobras van al fondo del Golfo. Acuerdan cooperación estratégica. Formalizan en Río de Janeiro un memorando de entendimiento con vigencia de 2 años.
0: La prensa.
1: Alcohol expulsado. Por el juego entre la selección mexicana y Chequia, se evitará la venta de bebidas alcohólicas para llevar en el centro histórico y 5 colonias. Además, desplegarán a 56 mil policías en diversos puntos de la Ciudad de México.
0: La crónica.
1: No hay obras del Mundial. Gobernar la urbe son de la transformación de la Ciudad de México. Planeación. Desde el Jardín Flotante de Tlalpan, una de las últimas obras entregadas por la administración de la capital, la jefa de gobierno de la Ciudad de México, Clara Brugada, explica que así como este, otros proyectos se pensaron para transformar la capital del país.
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2: Con motivo del partido de la Copa Mundial de la FIFA 2026, donde jugará México contra Chequia, el gobierno de la Ciudad de México recordó que este miércoles 24 de junio se colocarán pantallas alrededor del Zócalo capitalino en Revolución y sobre Paseo de la Reforma, donde los asistentes tendrán la oportunidad de ver el partido de manera gratuita. Además, la jefa de gobierno, Clara Brugada, recordó que también estarán disponibles festivales futboleros en 16 alcaldías, y el servicio del metro tendrá un horario extendido hasta la 1 de la mañana. El Instituto Mexicano del Seguro Social informó que la modernización institucional de los servicios médicos, mediante tecnología de última generación en equipos de diagnóstico por imagen, como parte de una estrategia del sistema de salud, actualmente cuenta con la instalación de 42 tomógrafos de gama ultra alta en 40 hospitales de 19 entidades del país. El director general del IMSS, Zoe Robledo, destacó que la implementación de los tomógrafos beneficia directamente a áreas como urgencias, oncología, neurología, traumatología y medicina interna. La Secretaría de Infraestructura, Comunicaciones y Transportes informó que la construcción del puente Amado Nervo, que conectará Nayarit con Jalisco, registra un avance del 80%. La dependencia detalló que la obra cuenta con una inversión de 930 millones de pesos, beneficiando a cerca de 500 mil habitantes de ambas entidades, al permitir ahorros de hasta 25 minutos en los traslados entre el municipio de Bahía de Banderas y Puerto Vallarta. Se prevé que su construcción concluya en julio del presente año. Para MBS Noticias, Paola Hinojosa Mira.
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0: trascendió en la prensa. Templo Mayor.
1: Jugada de varias bandas, resultó el fallo de la sala superior del Trife al impedir a los partidos políticos postular exclusivamente mujeres en 8 municipios de Jalisco, donde nunca ha gobernado una mujer, entre ellos Zapopan y Tonalá. La decisión de las y los magistrados tendrá efectos en las elecciones de Jalisco del próximo año, donde Movimiento Ciudadano quería asegurar sus lugares para candidatas de entera confianza y, sobre todo, en Nuevo León, donde por delante estaba proteger la candidatura a la gubernatura para Mariana Rodríguez, esposa del mandatario estatal Samuel García. En Zapopan, el actual alcalde naranja, Juan José Frangi, ya tenía lista su candidata, Isaura Amador. Y así en otros lados. No es raro que los alcaldes intenten heredar el poder a familiares o conocidas. Y ahí está el caso del panista mexiquense Enrique Vargas, quien ha alternado la alcaldía con su esposa, pero eso de llevarlo a una orden de autoridad reventó en el tribunal. La disposición intentaba componer algo que había sido materia de abusos por parte de los partidos, que suelen enviar a mujeres como candidatas en lugares donde no tienen posibilidad de ganar, pero que también habían provocado lo contrario, obligar a candidaturas de mujeres para garantizar la continuidad de un partido en el poder.
0: Bajo reserva del Universal.
2: Nos comentan que la presidenta Claudia Sheinbaum no tiene previsto acudir a ningún recinto de la capital para seguir el partido de la selección nacional. Hasta ahora, la agenda apunta a una celebración discreta por su cumpleaños número 64 en Palacio Nacional. Nos aseguran que, como ya ha ocurrido en otras ocasiones, se sumará a la fiesta mundialista desde una de las ventanas del recinto histórico para observar cómo marcha el FanFest instalado en el Zócalo Capitalino y el ánimo de los aficionados. Donde sí habrá festejo garantizado sería en la mañanera del pueblo, pues corre la versión de que no faltará el pastel para celebrar a la mandataria. El Tri podría regalar a la presidenta una victoria en la cancha, lo que permitiría que el equipo mexicano pasara invicto a la siguiente ronda. ¡Feliz cumpleaños!
0: Confidencial, el financiero.
1: Será mañana jueves a las 4 de la tarde cuando la presidenta Claudia Sheinbaum recibirá en Palacio Nacional al rey de España, Felipe VI, quien visita nuestro país para asistir al partido España-Uruguay, el viernes en Guadalajara. Aunque no se tratará de un viaje de trabajo, ni de una visita en calidad de jefe de Estado, sin lugar a dudas, servirá para afianzar una buena relación que ya se va estableciendo con el gobierno de la presidenta Sheinbaum. Ahora solo falta que la selección española salga airosa de su compromiso.
0: Trascendió de Milenio.
2: Que Félix Salgado Macedonio, senador con licencia, puso emoción a sus aspiraciones y mantiene viva la intención de faltar a la palabra que empeñó con la presidenta, es decir, pasar sobre las normas partidistas antinepotismo de Morena y apuntarse para suceder a su hija Evelyn en Guerrero, donde ya hay, por cierto, 16 registrados. La titular de elecciones de los Guindas, Citlali Hernández, mandó el cariñoso mensaje al renegado de que hay requisitos, y el diputado Ricardo Monreal alertó del ruido interno con efectos externos que puede provocar.
0: Razones de la razón.
1: Con la novedad de que también mandatarios priistas andan en problemas relacionados con su visa para entrar a Estados Unidos. Y es que resulta que ahora el gobernador priista de Durango, Esteban Villegas, declaró a pregunta de reporteros: yo diría que sí tengo visa. Ahorita están revisando porque brincó una alerta amarilla la última vez que pasé. También declaró el mandatario estatal que ya acudió al consulado para verificar el estatus del documento y que ahí lo pasaron a un cuartito donde le hicieron algunas preguntas. Me dijeron: aquí está tu visa, no te la vamos a retirar, pero sí hay que resolver el tema de algo. No sé, de algo como que a algunos los detienen cada vez que pasan por el aeropuerto porque hubo un homónimo, y te están deteniendo cada vez que pasas hasta que resuelves el tema de fondo, que es lo que yo estoy tratando de hacer con el consulado, agregó. Nos recuerdan que no es el único que trae broncas con la posesión o en otros casos con la vigencia del documento. Así que atentos,
0: Pepe Grillo de Crónica.
2: En Chihuahua se está concentrando buena parte de la atención nacional por el microcosmos político que se generó en la entidad. Resulta que un proyecto electoral antinarco presentado por la bancada panista refería a la anulación de casillas cuando se demostrara la injerencia del crimen organizado. Eran casillas específicas con pruebas de tal injerencia. Pero ni así pasó. PAN, PRI, MC y PBM votaron a favor de esta nueva ley, pero en el balance de fuerzas legislativas no les fue suficiente. Morena y el Partido del Trabajo no quisieron oír hablar del tema, argumentando que el problema es la injerencia extranjera. Usaron sus votos para que la ley se viera frenada.
0: Rayuela de la Jornada.
1: ¿Se busca reordenar el tránsito en la ciudad o solo de facultarlos para imponer multas? ¿De qué se trata?
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16: Punto de este 24 de junio del 2026, miércoles 24 de junio, día en el que la selección mexicana tiene nuevamente un partido de este mundial, se enfrenta a su similar de Chequia. Muchas gracias por acompañarnos en esta primera emisión de MBS Noticias. Yo soy Diana Alcaraz y a nombre de Luis Cárdenas lo estaré acompañando hasta las 10 de la mañana. Estamos completamente en vivo en el 102.5 de FM y le mandamos un saludo muy especial a todas las plazas del grupo MBS en la República Mexicana, que a partir de este momento se enlazan a esta transmisión a través de EXA, de La Mejor y de FM Globo. Gracias a quienes nos escuchan en cada rincón del país. También un abrazo a quienes nos ven y nos escuchan en Dish y en Megacable. Y por supuesto a toda la comunidad que ya está conectada en YouTube. Gracias por estar aquí, gracias por acompañarnos. A mí me encuentra en Twitter como Diana Alcaraz D, ahí podemos abrir la conversación. Y mientras, vámonos con toda la información de este miércoles 24 de junio. Secretaría de Gobernación anunció que la Alianza Mexicana de Organización de Transportistas, la AMOTAC, se decidió cancelar este bloqueo carretero que había anunciado desde días antes en todas las carreteras de nuestro país. Esto es lo que dice la Secretaría de Gobernación. Sin embargo, más tarde, bueno, pues líderes de la MOTAC señalaron que van a salir a manifestarse, pero vamos con Nora Bucio, quien tiene todos los detalles. Nora, ¿cómo estás? Buenos días.
6: Diana, te saludo con muchísimo gusto y de la misma forma a la audiencia. Y como lo comentas, la Secretaría de Gobernación anunció que la Alianza Mexicana de Organización de Transportistas, conocida como AMOTAC, se desistió de realizar los bloqueos carreteros que tenía programados para este 24 de junio tras una mesa de negociación celebrada en la dependencia federal. Al concluir el encuentro, las autoridades destacaron en un comunicado que existe una ruta de trabajo para atender las demandas planteadas por los transportistas, por lo que se acordó privilegiar el diálogo y la construcción de acuerdos. Durante la reunión, Gobernación reiteró el llamado a la responsabilidad de los integrantes de esta organización para respetar el derecho al libre tránsito de millones de personas que diariamente utilizan las carreteras del país. La dependencia señaló que ha dado respuesta puntual a las peticiones del sector y que continuará dando seguimiento a los compromisos establecidos mediante mesas de trabajo permanentes. Asimismo, recordó que durante la presente administración se han realizado más de 300 reuniones con representantes de los transportistas, lo que ha permitido avanzar en diversos temas de interés para el gremio. Finalmente, la Secretaría de Gobernación subrayó que mantendrá abiertos los canales de comunicación con las organizaciones del transporte con el objetivo de evitar afectaciones a la ciudadanía y fortalecer los acuerdos alcanzados. Diana, la información.
16: Muchísimas gracias, Nora. Ella es Nora Bucio con información de la Secretaría de Gobernación que dio a conocer el día de ayer ya muy noche. Dicen, bueno, los transportistas se han comprometido a no hacer este bloqueo carretero en todos los estados del país, en todas las carreteras del país, que es lo que exigen mayor seguridad, que no los trámites no sean tan engorrosos y, bueno, pues acabar con las extorsiones que aseguran son víctima por partes tanto de delincuentes, pero también por parte de autoridades. Esto es lo que dice la Secretaría de Gobernación. Sin embargo, la organización aseguró mantiene la convocatoria a manifestarse este miércoles mientras se formalizan los acuerdos alcanzados con autoridades federales. Escuchemos a Rafael Ortiz, él es líder de la AMOTAC.
9: Mañana a las 8 de la mañana quiero que salgan, no bloqueen, salgan y manifiesten con sus camiones sus inconformidades en todo el país. Se nos prometió una minuta que no nos entregaron y se comprometió a estar Omar García Harfuch mañana a las 8 de la mañana para mandarles un mensaje a todos ustedes. Hasta que no reciban esos mensajes, esa minuta y un mensaje del servidor, levantaremos o cancelaremos el paro. Pero por lo pronto, todo sigue adelante como lo planeado. Échale ganas y por un transporte digno y justo. Gracias.
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16: Ya escuchábamos ahí al líder de la AMOTAC, Rafael Ortiz. 8 de la mañana va a ser el punto clave donde vamos a saber si estalla completamente este bloqueo o si los transportistas logran tener esta minuta que aseguran el día de ayer las autoridades no les entregaron. También 8 de la mañana tienen prevista una reunión con el secretario de Seguridad, entendemos, Omar García Harfuch. De lo contrario, de no concretarse estas pues dos demandas, este encuentro con Omar García Harfuch, que entiendo ya lo tienen agendado para el día de hoy a las 8 de la mañana, y tener en sus manos la minuta, bueno, pues los transportistas van a pues cambiar de opinión, iniciarían este paro en carreteras de nuestro país, pero vamos a estar muy atentos para informarle puntualmente qué es lo que ocurre con los transportistas. Pero vámonos con más información, porque ya le comentábamos también de Durango, el gobernador de Durango, Esteban Villegas, negó haber perdido su visa estadounidense. Explicó que sigue vigente y bajo revisión técnica tras activarse una alerta amarilla por anomalías en su último cruce fronterizo.
17: A ver si en estos días me la traigo y se las enseño, porque si me la hubieran querido quitar, pues sí me están dando ganas de ir a Estados Unidos para que ya como que se calme todo eso. Yo fui al consulado directamente por el detalle que tuve, si me agarraron mi visa, me pasaron un cuartito a hacerme algunas preguntas y me dijeron, oye, aquí está tu visa, no, así fue tal cual, aquí está tu visa, no te la vamos a retirar, pero sí hay que resolver el tema de algo, no sé, o sea, de algo, como algunos los detienen cada vez que pasan por el aeropuerto, porque hubo un homónimo y te están deteniendo cada vez que pasas hasta que resuelves el tema de fondo, que es lo que yo estoy tratando de hacer con el consulado.
16: Y la gobernadora de Baja California, Marina del Pilar, pidió no hacer telenovelas luego de darse a conocer un audio en el que aparentemente se encuentra solicitando asesoría para recuperar su visa. Asimismo, volvió a negar pactos en lo oscurito con Estados Unidos.
18: Tanto en internet, este abogado pues se dedica no a resolver problemas de visa, sino a delitos pues de los llamados de cuello blanco, y pues sus honorarios son bastante altos. Preguntarle pues qué tiene que opinar sobre estas dos cuestiones.
19: Bueno, eso que dicen de que acuerdos en lo oscurito, como ya lo comenté ayer, ¿no? Yo lo busqué a él en algún momento porque hay personas que se están acercando a mí, como justamente estas personas del audio que se dicen ser intermediarias de. Entonces a mí pues eso me pareció muy extraño, y yo, para tener más certeza legal o jurídica, contacté a este asesor en algún momento. No hay ningún acuerdo. Yo me he reunido con mucho respeto, con mucha transparencia, con las autoridades del gobierno de Estados Unidos. Mantenemos muy buena comunicación, muy buena coordinación. Pues eso es. Nada más no hagamos telenovelas ni historias de la Rosa de Guadalupe. Entonces, pues ya no tengo nada más que decir del tema.
16: Y mire usted lo que pasó el día de ayer en la comisión permanente. La senadora del Partido Verde, Juanita Guerra, aseguró que existen legisladores de otras fuerzas políticas vinculadas al crimen organizado. Sin embargo, al hacer la acusación, utilizó la palabra también, lo que llamó la atención durante su intervención en la tribuna. Escuche a la senadora Juanita Guerra.
20: También les he de decir que aquí hay senadores también de otras facciones parlamentarias que están vinculados con delincuentes organizada, y que también ya los denuncié.
16: También ya los denunció, entonces está reconociendo que pues dentro de el Morena, PT, el Partido Verde, pues hay legisladores de que estén vinculados con el crimen organizado. Bueno, pues eso era lo que se cuestionaban el día de ayer. Y quien ya también está, ya está en Estados Unidos, es Roberto Lazzari. Arribó este martes a Washington para asumir la titularidad de la Embajada de México. Así lo confirmó la Cancillería. Su gestión priorizará la protección de los connacionales, el fomento a la prosperidad en América del Norte y la consolidación de acuerdos bilaterales. Y Pemex y Petrobras firmaron una alianza para evaluar, desarrollar y ejecutar de manera conjunta proyectos en la industria de los hidrocarburos. Las empresas buscarán desarrollar oportunidades en exploración y producción, procesos industriales y el intercambio de experiencias sobre aspectos regulatorios e institucionales del sector. Y el secretario de Economía, Marcelo Ebrard, aseguró que el T-MEC mantendrá su vigencia al menos durante la próxima década. Incluso en el peor escenario favorece a nuestro país, porque dice, bueno, en el peor escenario que Donald Trump no quiera el tratado, pues al menos estaría garantizado por los próximos 10 años. Escuche.
21: Si no se rellegara alguna de las partes no lo hiciera, vamos a suponer que Estados Unidos diga, no, yo no quiero que sean 16 años. ¿Qué pasa con el tratado? Sigue vigente 10 años. O sea, tu peor escenario es que siga 10 años. Si Estados Unidos, Canadá o México ya se hubiesen querido retirar, tendríamos que haber notificado hace 6 meses que ya no queremos el tratado. Eso ya no ocurrió. Entonces, lo primero que hay que aclarar es qué es lo que sucede el 1 de julio. La hipótesis de ya me voy a retirar el tratado, pues hasta hoy no existe. No ha ocurrido y estamos en conversaciones con la contraparte. Va a estar 10 años. Yo creo que ahora lo que tendríamos que aclarar es cómo va a funcionar esos 10 años. Porque se dice, bueno, que se haga una revisión anual. ¿De qué? ¿Cómo funcionaría?
16: Este martes se llevó a cabo el segundo día de registros de aspirantes a las coordinaciones estatales de defensa de la transformación y soberanía nacional, figura que perfila a los futuros candidatos a las gubernaturas del 2027 por parte de Morena y sus aliados. En esta jornada se registraron 22 aspirantes de Chihuahua, Colima y Guerrero, mientras que afuera del World Trade Center, simpatizantes y comerciantes pues aprovecharon el evento para vender artículos alusivos a Morena y a la presidenta Claudia Sheinbaum. Miren nada más, en Chihuahua se registraron, contender por Chihuahua, Andrea Chávez, Cruz Pérez Cuellar y Luis Carlos Arrieta. En Colima, Rosa Vallardo y Griselda Valencia. también Joel Padilla. En Guerrero hubo muchísimos registros, entre ellos Estela Damián, Avelina López, la alcaldesa de Acapulco, Beatriz Mojica, Alberto López Rosas y Rubén Cayetano. Morena, PT y El Verde aseguraron que el proceso se realiza con unidad, democracia y transparencia. Esto el día de ayer ahí en el World Trade Center, donde también la presidenta de la Comisión Nacional de Elecciones de Morena, Citlali Hernández, aclaró que el partido oficialista no romperá sus reglas internas sobre nepotismo para favorecer a personajes como Félix Salgado Macedonio, padre de la gobernadora de Guerrero, Evelyn Salgado, y quien, por cierto, el día de ayer no se le vio, a quien no se le vio ahí en el World Trade Center. Escuche a Citlali Hernández.
1: Bueno, también en el diálogo con el PT y el Verde, pues no, o sea, hay límites que se respetan, ¿no? Aunque son tres partidos distintos, pues no nos vamos a hacer la mala jugada de que algún militante de Morena se registre por otro partido solo para tener otra regla, ¿no?
16: Y el día de ayer en el periódico Excelsior se publicó una investigación, un reportaje de la periodista Leticia Robles sobre un posible caso de nepotismo en el Senado de la República, y no nada más uno, de hecho diferentes, de diferentes legisladores, que lo señala por tener a familiares en la nómina del Congreso, entre ellos Gerardo Fernández Noroña, por sostener en esta nómina a Emiliano González, un trabajador que gozaría de seguridad de un segundo salario más alto del recinto. Usted recordará a esta persona, a Emiliano González, es la persona de la playera verde, que cuando fue el altercado con Alito Moreno, el líder del PRI ahí en el Senado, bueno, pues fue la persona que se cayó durante este altercado que tuvo Gerardo Fernández Noroña con Alejandro Moreno, el líder del PRI. Bueno, pues este Emiliano González es la persona que trae la cámara y que se cae durante este altercado. La comunicadora reveló que el legislador presentó abiertamente al joven como su hijo ante la mesa directiva desde septiembre del 2024, desatando una controversia laboral y ética que el Senado intentó silenciar mediante descalificaciones y negativas hacia la prensa. El día de ayer, pues Gerardo Fernández Noroña, como ya es costumbre del senador, pues negó la información, tachó a la periodista de difundir información falsa y exigió una disculpa pública. Tampoco es nuevo en Gerardo Fernández Noroña, pero bueno, vamos a platicar más adelante de este tema, porque interesante desde un inicio la investigación, el reportaje de Leti Robles, donde no nada más señala, le digo, al senador Gerardo Fernández Noroña, también está el hijo, por ejemplo, de Manuel Añorbe, o la hermana de Julieta Macías de Movimiento Ciudadano. Son varios legisladores a los que señala de tener pues algún familiar dentro de la nómina de pues el Congreso en nuestro país. Pero pues el día de ayer el senador Gerardo Fernández Noroña pues salió en Twitter ahí a exigir una disculpa. Y un juez de distrito le negó el amparo al vicealmirante Manuel Roberto Farías Laguna contra la vinculación a proceso en su contra debido a las acusaciones que enfrenta por delitos en materia de hidrocarburos, delincuencia organizada y operaciones con recursos de procedencia ilícita. Por ello, el naval continuará privado de la libertad en el Ceferezo número 1 en el Altiplano, en el Estado de México. Y mire lo que ocurre en Puebla. La fiscalía allá en Puebla, la fiscal Idamis Pastor, informó que se han abierto 7 carpetas de investigación por los ataques atribuidos al denominado a un tirador que está allá en Puebla, está pues disparando en una de las zonas más exclusivas allá en Puebla, y pues ya están tras el rastro de este tirador para saber, uno, quién es, por dos, para detenerlo. Y es que ya hay varias denuncias, hay varias carpetas de investigación en contra de esta persona que pues nadie sabe quién es, pero pues ya se está investigando. Escuchemos a Idamis Pastor, fiscal allá en Puebla.
2: Son 7 carpetas de investigación las que tenemos, 6 por daño patrimonial, 1 por lesiones. Hasta el momento se han registrado 10 hechos. Aún nos falta que las otras personas, las 3 restantes, y sí lo voy a decir, convencerlas para que inicien su carpeta de investigación.
16: Y es que mira, allá en Puebla, le digo, están tras la pista de este tirador, porque señalan, bueno, pues no saben si está disparando desde un puente, desde un vehículo en movimiento, no se sabe. Solamente lo que hay es que sí, ya hay carpetas de investigación pues para tratar de dar con él. Y mira, el día de ayer en nuestro país fueron privadas de la vida 31 personas. Información del Mundial aquí en la Ciudad de México y en nuestro país. Se juega pues el Tri, la selección mexicana, su partido frente a su similar de Chequia este miércoles en el Estadio Ciudad de México. Y bueno, pues las autoridades capitalinas han implementado la ley seca para este miércoles con motivo de este partido. El decreto publicado en la Gaceta Local establece que la ley seca iniciará desde las 3 de la tarde de este miércoles y hasta las 7 de la mañana del jueves. Se suspenderá la venta de bebidas alcohólicas en todas sus graduaciones en el perímetro del Centro Histórico de la Ciudad de México, que incluye la zona donde está instalado el FIFA Fan Fest en el Zócalo Capitalino. Pero escuchemos a César Cravioto, secretario de Gobierno.
3: Esto es de mañana a partir de las 15 horas a el jueves 25 de junio a las 7 de la mañana. Se prohíbe la venta de bebida para llevar en todo tipo de tiendas de conveniencia, abarrotes y supermercados, restaurantes y bares con licencia para consumo de bebidas alcohólicas en el establecimiento está permitido.
16: Pues ahí está, en los establecimientos está permitido, pero muchos se preguntan cómo le van a hacer para poder controlar toda la venta callejera de cervezas, de bebidas alcohólicas. Bueno, pues vamos a preguntarle a las autoridades. Y mire, también ante el encuentro entre México y República Checa, la Secretaría de Seguridad Capitalina desplegará un operativo especial con 7.500 elementos y 720 efectivos de la Fuerza de Tarea Conjunta en el Estadio Ciudad de México, en el Fan Fest del Zócalo Capitalino, en Reforma y en todos los festivales futboleros. Escuche a Pablo Vázquez, es el jefe de la policía aquí en la Ciudad de México.
8: Para el operativo en el Estadio Ciudad de México, la policía de la ciudad desplegará 7.500 elementos apoyados por 720 integrantes de la Fuerza de Tarea Conjunta. De manera general, las y los elementos de la Secretaría tendrán bajo su responsabilidad la implementación del polígono conocido como Última Milla en las inmediaciones del estadio para ordenar el flujo de personas alrededor del recinto, garantizar un arribo ordenado de las y los aficionados y, por supuesto, la correcta operación de todos los servicios de transporte.
16: Pues ya preparándose para este partido que esperemos pues la selección gane y los festejos en el Zócalo Capitalino, en todo el centro de la capital del país. Bueno, pues ya las autoridades se están preparando y recuerde que el día de hoy pues se suspendieron clases en todos los niveles en escuelas aquí en la Ciudad de México. También la Suprema Corte de Justicia de la Nación pues anunció que no tendrá actividades, todo esto por el partido entre México y su similar de Chequia. Y mire, colectivos de búsqueda anunciaron que van a protestar este miércoles en el Estadio Azteca para exigir una disculpa pública de la presidenta Claudia Sheinbaum ante sus descalificaciones y la falta de resultados del estado. Fernando Vargas, familiar de Olín, señaló que buscan visibilizar internacionalmente la crisis de desapariciones en México.
22: Vamos al estadio a exigir una disculpa pública de la presidenta de la República. Se ha burlado de la cantidad de personas que llegamos a visibilizar y a manifestarnos. Hicieron sus arrogancias mayores al número de familias que se manifiestan. Por eso es que exigimos la disculpa pública y mañana vamos al estadio. Esperamos que ahora que no se encuentran los documentos o el modelo bacterial movilizado, nos permitan el acceso hasta el estadio para que nosotros podamos ejercer nuestros
16: y vámonos con información internacional porque el conteo de votos en Perú continúa. En tanto, este martes el candidato presidencial de Juntos por el Perú, Roberto Sánchez, pues denunció un fraude en desarrollo y se negó a reconocer los resultados de la segunda vuelta electoral que favorecen a la derechista Keiko Fujimori.
23: Porque la transparencia que hemos solicitado del recuento de votos no lo quieren considerar. ¿Qué esconden en esas condiciones de transgresión a las normas? Nosotros no lo reconoceremos, el gobierno de la señora. Vamos al movimiento social, a las fuerzas democráticas, a recuperar la democracia para el Perú.
16: Y en Colombia, el presidente Gustavo Petro atribuyó a la inteligencia artificial la derrota de Iván Cepeda en la segunda vuelta presidencial y sostuvo que millones de colombianos fueron manipulados por la mentira.
5: acabar uno de los principales, de los dos problemas que pueden acabar la vida y la existencia humana en el planeta. El otro es la inteligencia artificial, que acabamos de ser víctima de eso porque mucha gente, millones de colombianos, fueron manipulados por la mentira. ¿De dónde que Iván es un guerrillero? Si es el hijo de una víctima de un senador que fue asesinado por funcionarios públicos y que tenía todo el derecho de saber la verdad, y entonces es lo que yo llamo un parresiasta, el coraje de la verdad.
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emisión de MBS Noticias, pero estamos escuchando el último baile de Lucra, Un Poco de Ruido y Juan Portela, y es que el día de hoy cumple 39 años el futbolista argentino Lionel Messi.

0: 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Regresamos.
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0: Pedro Tello Villagrán.
1: Pedro Tello, ¿cómo estás? Muy buenos días. Ya se dio a conocer información de la inflación en la primera quincena de este mes.
2: Sí, sin duda, Diana. Una noticia muy interesante, pero también muy esperada, porque junio era el mes del inicio del Mundial de Fútbol.
1: Sí.
2: Y se suponía que con el advenimiento de esta justa de celebración deportiva a escala mundial, se iba a presentar un repunte en los precios, particularmente en las tres ciudades que son sede de algunos juegos del Campeonato Mundial de Fútbol.
1: Sí.
2: Sin embargo, el INEGI dio a conocer hoy, muy temprano, hace apenas unos minutos, que en el mes de junio la inflación promedio en el país no solo no aumentó, sino que incluso tuvo un retroceso del 0.11%, que vale la pena señalar, Diana Auditorio, que se trata de un resultado totalmente diferente al que caracterizó el desempeño de la inflación para una primera quincena de junio, por lo menos en los últimos 10 años. Así que estamos frente a una noticia que sorprende porque apunta en una dirección totalmente distinta a la que se anticipaba, y dos, y sobre todo, porque los causantes de este retroceso de la inflación fueron precisamente, yo diría, los villanos que hace unas cuantas semanas se habían convertido en los principales impulsores de la carestía en el país. Hablo del jitomate, que tuvo un descenso en su precio del 24% en comparación con el precio que tenía al cierre del mes de mayo. Hablo del chile poblano, del chile serrano, que también tuvieron caídas de dos dígitos, de 28 y de 15% respectivamente, y de la uva, cuyo precio también retrocedió casi 15% en los primeros 15 días de este mes de junio. A pesar de que, por ejemplo, los boletos de avión, Diana, se incrementaron, como se esperaba, casi 14%, y que el precio del aguacate repuntó en un 10, casi 19%, lo cierto es que el descenso en el precio de un producto de consumo generalizado en la mesa de los hogares mexicanos, como el jitomate, provocó precisamente este retroceso de la inflación. Y si retrocedió la medición quincenal, lo interesante es que cuando comparamos la inflación medida de mediados de junio del 2026 contra el mismo periodo del año 2025, pues tenemos que la inflación en forma anualizada se ha ubicado en un 3.55%, es decir, dentro del rango objetivo del Banco de México y cerca, muy cerca, de la meta puntual de crecimiento y de control de los precios que tiene el Banco de México de manera constitucional. Pero, y aquí subrayo lo siguiente, el hecho de que se haya presentado un retroceso en la primera mitad de este mes no significa que estemos dando un paso significativo hacia el control de la inflación, no, porque se trató de una causa que es absolutamente temporal y que difícilmente se va a mantener en el tiempo. Así que seguimos teniendo, eso sí, una inflación, diría yo, contenida,
1: sí,
2: pero no tenemos todavía una inflación controlada.

0: particularmente en alimentos de consumo generalizado, como lo pueden corroborar quienes son amas de casa y nos están escuchando en este momento, Diana.
1: No, hay una muy buena noticia. Mira, simplemente, Pedro, con el precio del jitomate que haya bajado y el precio del huevo, ya es una muy, muy buena noticia para todas las amas de casa.
0: Sí, por supuesto, y agregaría yo también que algunos productos cárnicos también tuvieron un retroceso en
1: Ah,
0: sus
1: mira.
0: precios durante la primera quincena.
1: Sí.
0: Y aun cuando no destacan por el porcentaje del retroceso, lo cierto es que van articulando, por lo menos en este mes de junio, un panorama menos adverso en materia de carestía para la economía familiar, y recordando que, bueno, estamos por terminar ciclo escolar y que al término de este ciclo viene otro gancho, digamos, al hígado, utilizando un término
1: Sí.
0: boxístico, a la economía familiar por el tema de la reinscripción de
1: El
0: alumnos,
1: regreso a
0: compra de
1: clases.
0: uniformes, exactamente. Así que una buena noticia para mediados de mes y sobre todo para un país tan ávido de buenas noticias en materia económica, Diana.
1: Ya sé, Pedro. Muchísimas gracias. ¿Cómo te encontramos en tus redes?
0: Síganme en arroba Villagrán y que este sea un espléndido día para todos y que gane la selección,
1: Que gane
0: por
1: la
0: lo menos para
1: selección.
0: seguir invictas temporalmente. Seguro que sí.
1: ¿Con qué marcador vas, Pedro? ¿Cómo crees que quede?
0: Vaya, me gustaría que fueran 3-1.
1: 3-1. Pues a ver,
0: Así
1: vamos a
0: es.
1: ver quién le atina. Muchísimas gracias, Pedro. Buen día.
0: Buenos días a todos.
1: Y continuamos en esta primera emisión de MBS Noticias. Y mira, ya le comentábamos un poco más temprano que Petróleos Mexicanos y Petrobras firmaron un memorándum de entendimiento. Citlali Sáinz con toda la información. Citlali, ¿cómo estás? Buenos días.
2: Diana, buenos días a ti, buenos días también a nuestros amigos del auditorio. Así es, Petróleos Mexicanos y Petrobras signaron un memorándum de entendimiento, esto con el propósito de establecer una cooperación estratégica y técnica para evaluar, desarrollar y ejecutar de manera conjunta proyectos en la industria de hidrocarburos. Y es que se informó que esta alianza incluye el desarrollo de oportunidades en las áreas de exploración y producción, así como procesos industriales, y también pues el intercambio de experiencias sobre aspectos regulatorios e institucionales del sector. Magda Chambriard, la presidenta de Petrobras, señaló que este es un instrumento de cooperación estratégica con potencial significativo para Petrobras, que puede posicionar a la empresa como socia de Pemex en un escenario de fortalecimiento de la exploración y producción petrolera en México. También dice que les interesa la exploración en el Golfo de México, el incremento de la producción en campos maduros y los procesos industriales de refinación petroquímica y fertilizantes. Y esta alianza, insiste, pues va a permitir que estas dos empresas estatales se beneficien para ambos países. Por su parte, el director general de Pemex, Juan Carlos Carpio, expresó que esta firma del memorándum de entendimiento abre la oportunidad de cooperación para beneficio de las empresas de los dos países y que sus pueblos pues establecen en este marco de cooperación y colaboración una estrategia técnica para evaluar, desarrollar y ejecutar de manera conjunta proyectos potenciales. También es importante señalar que la asociación contempla el intercambio de conocimientos técnicos, tecnologías y mejores prácticas, aprovechando la reconocida experiencia de Petrobras en operaciones offshore de alta complejidad. Y bueno, en la industria este memorándum también abarca oportunidades de cooperación en refinación, en petroquímica, fertilizantes, procesos de gas y recuperación de líquidos, eficiencia energética y reducción de emisiones. Diana, es mi reporte al auditorio.
1: Muchísimas gracias, Citla, que tengas buen día.
2: Igualmente para ti, buenos días.
1: Buenos días. Y mira, hace algunos días la presidenta Claudia Sheinbaum tuvo una llamada con su homólogo brasileño Luis Inácio Lula da Silva. Esto fue el pasado 11 de junio. Bueno, pues en esta llamada detalló la presidenta que el objetivo del convenio de colaboración entre Pemex y Petrobras es aprovechar la experiencia de la empresa brasileña, así lo dijo.
3: El objetivo, ellos tienen, como lo he dicho, técnicas muy desarrolladas para exploración de aguas profundas y ultraprofundas. Y el objetivo es que se firme un convenio con Pemex, primero pues de trabajo conjunto y luego ya en todo caso de una explotación mixta a lo mejor de alguno de los pozos.
1: Pues ahí está lo que sostuvo la presidenta Claudia Sheinbaum hace algunos días y en la línea telefónica tenemos a Gonzalo Monroy, usted lo ubica muy bien, experto en temas energéticos. Gonzalo, ¿cómo estás? Buenos días.
4: ¿Qué tal, Diana? Muy buenos días.
1: Pues, ¿cómo ves este acuerdo? ¿Cómo ves este memorándum de entendimiento, señalan, entre Pemex y Petrobras? ¿Cuál es tu lectura?
4: Pues mira, nos están dando, por desgracia, una versión muy descafeinada, light, gluten free, de lo que originalmente se estaba planteando en febrero de este año. Sí. Cuando el presidente Lula y la presidenta Sheinbaum hablaban ya de producir, de hacer alguna asociación y buscar el cómo sí. Se habló incluso también de compras, o se habló justamente de la posibilidad de compras de etanol, de caña de azúcar, por parte de México, de la industria brasileña. Uh-huh. En el proceso hemos visto en estos meses cómo se fue descafeinando, porque se dieron cuenta que aterrizar estas ambiciones es más complicado de lo que parece. Sí. Al final, en este acuerdo de entendimiento, hay dos palabras clave, que es no vinculante. En otras uh-huh. palabras, no hay ningún compromiso firme de poder invertir en absolutamente nada. Y es una lástima, porque para Pemex hubiera sido una asociación extremadamente beneficiosa aprender de uno de los líderes globales de aguas profundas, también de la interpretación de la sísmica, para tener nuevos descubrimientos y eventualmente mayor producción. Unos descubrimientos que en los últimos 10 años, pues prácticamente han sido raquíticos, los más bajos de toda la industria petrolera global.
1: Sí.
4: Ahí es donde nos damos cuenta que, pues bueno, no, los números al final de cuentas no lograban ser atractivos ni para Petrobras ni para Pemex.
1: Pues ahí está. Y si tú, yo te dijera, Gonzalo, para ti, bueno, pues ya nos dices un poco descafeinado este acuerdo a lo que se esperaba, pero bueno, ya tenemos este acuerdo, este memorándum de entendimiento, algo que se pueda rescatar de él.
4: Hay elementos positivos, por uh-huh. ejemplo, qué bueno que Pemex ya está volviendo a voltear allá afuera al mundo, darse cuenta que no solamente la experiencia o sus mermadas capacidades domésticas le van a aguantar. Tiene que salir a aprender de un mundo que se está moviendo extremadamente rápido, especialmente después de la intervención de Estados Unidos e Israel en Irán, que demostró la necesidad imperiosa de producir domésticamente. Ahí Pemex tiene que hacer muchas cosas, tiene que aprender para que este tipo de acuerdos como los que firmó, pues no tengan el mismo destino inocuo, sin ningún resultado, como los que ya había firmado antes con Shell, con el propio Petrobras, Repsol, ExxonMobil e incluso con la empresa italiana Eni, que si bien fueron intercambios académicos, se mandaron equipos a otras partes del mundo, vinieron de esas empresas a México, pues no se materializó en nada concreto.
1: Claudia Sheinbaum, la presidenta Claudia Sheinbaum, decía, bueno, pues este acuerdo lo que queremos es aprovechar la experiencia de la brasileña. Pemex no tiene experiencia pues para hacer exploraciones en aguas profundas, ¿o?
4: Qué buena pregunta. Y fíjate, aquí tenemos que entrar un poquito al detalle.
1: Sí.
4: ¿Cuál es el verdadero potencial de Petrobras? Petrobras es muy bueno, es el líder global, sobre todo en interpretación sísmica a través de la sal. Esto que te estoy platicando, para darle una idea a la gente,
1: sí,
4: cuando uno hace un análisis de la sísmica, cuando encuentra formaciones de sal, se vuelve todo muy difuso, se vuelve muy borroso y es imposible saber si hay hidrocarburos o no. Cuando un pozo en aguas profundas te cuesta 150, 200 millones de dólares por pozo, la posibilidad de que te equivoques es muy alta y simplemente no lo haces. Esto que te estoy platicando es una de las razones por las cuales Pemex no hace muchas cosas en aguas profundas y aunque ha tenido algunos descubrimientos, no los lleva a la producción.
1: Uh-huh.
4: Petrobras se encargó de ir perfeccionando esa técnica, logró verlo y en ese proceso desarrolló la mayor formación de los últimos 20 años, que es el presal brasileño, principalmente en la formación de Santos y del campo de Santos allá en Brasil, en aguas ultra profundas.
1: Okay.
4: Para darte una cosa concreta, pasamos que hace 10 años Petrobras tenía la producción similar a la de Pemex y hoy produce 4 millones de barriles, mientras que Petróleos Mexicanos apenas está en 1.2 millones de barriles diarios. Una historia completamente diferente en el tiempo. También uno de los puntos importantes, cosa que es muy contradictoria de la presidenta Sheinbaum, es que también se quería aprender del sistema regulatorio.
1: Sí.
4: Uno de ellos, el pilar sobre el cual se armó la reforma energética de Enrique Peña Nieto, fue en el directorado petrolero noruego y también la Agencia Nacional Petrolera Brasileña. Eso eventualmente derivó en la Comisión Nacional de Hidrocarburos, que fue la administración de la presidenta Sheinbaum la que la borró del mapa. Así que ahí nos damos cuenta de que la ideología que siguió en los últimos años el gobierno mexicano, pues la alejó de lo que debería ser una Petrobras muchísimo más ágil, muchísimo más eficiente, mejor con mejor gobernanza interna y con mejores resultados.
1: Gonzalo, experto en temas energéticos, es con quien estamos platicando en esta mañana, en esta primera emisión de MBS Noticias. Pemex lo que hace es, bueno, aprovecharse, ya nos contabas tú, ya también lo decía la presidenta, de la experiencia de Petrobras. Petrobras, ¿qué gana de Pemex?
4: Ahí, eso es una interesante, porque como te mencionaba, al principio esto nació del presidente Lula, sí, y la presidenta Sheinbaum, y después lo quisieron bajar. Lo que el presidente Lula estaba pidiendo o estaba tratando de buscar con su homóloga mexicana era que Pemex, bueno, México, a través de Pemex, comprar etanol de caña de azúcar. Este etanol sabemos que es abundante en la Amazonia, justamente en toda la parte de Brasil, y trataba de competir con las importaciones de etanol norteamericanas que muy probablemente serán negociadas en el Tratado de Libre Comercio. La idea es de que Pemex comprara una cantidad mínima obligatoria de este etanol y lo pusiera en los combustibles mexicanos. El gran problema es que hacer eso a Pemex le costaría entre 6,000 y 8,000 millones de dólares, el equivalente a una refinería nueva, para poder hacer las adecuaciones en sus tanques, en sus procesos, en refinerías e incluso en la parte del transporte. Y esto, para pague la expresión, para darle en la torre, pues el 96% de la flota vehicular mexicana no es susceptible de utilizar justamente esas cantidades de etanol.
1: Sí.
4: Obviamente toda esta adaptación era para que el presidente Lula pudiera colocar mayores exportaciones, lo cual está enteramente en su derecho, pero el mercado mexicano no estaba listo para poder hacer esto, ni obviamente puede cargar con esos costos.
1: Pues ahí está el tema, Gonzalo. Muchísimas gracias por estos minutos en esta primera emisión. Gracias por pues darle lectura a este memorándum de entendimiento que firman el día de ayer y que se da a conocer el día de ayer entre Petrobras, la brasileña Petrobras, y Petróleos Mexicanos. Y finalmente, Gonzalo, tu pronóstico para el día de hoy en el partido.
4: 2-0 México.
1: 2-0 México. Pues ahí está. Gonzalo, muchísimas gracias y que tengas bonito día.
4: Igualmente, quería dar un abrazo para ti y para toda la audiencia.
1: Abrazo de regreso, Gonzalo Monroy, experto en temas energéticos.
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6: Este abogado pues se dedica no a resolver problemas de visa, sino a delitos pues de los llamados de cuello blanco.
7: Yo lo busqué a él en algún momento porque hay personas que se están acercando a mí, como justamente estas personas del audio que se dicen ser intermediarias de. Entonces a mí pues eso me pareció muy extraño y yo, para tener más certeza legal o jurídica, contacté a este asesor. Yo me he reunido con las autoridades del gobierno de Estados Unidos. Pues eso es, nada más no hagamos el novelas ni historias de la Rosa de Guadalupe.
8: Pero también en el diálogo con el PT y el Verde, pues no, o sea, hay límites que se respetan, ¿no? Entre, aunque son tres partidos distintos, pues no nos vamos a hacer la mala jugada de que algún militante de Morena se registre por otro partido solo para tener otra regla, ¿no?
9: Bueno, siendo una resolución del tribunal, la respeto, no favoreció a Morena, y esa es una clara muestra de que el tribunal funciona de manera autónoma.
10: Silencio, silencio. Ya tendrán oportunidad de subir a la tribuna. Diputados, por favor, continúe.

0: Vámonos con información política que se generó en nuestro país en las últimas horas, y es que, mire, la gobernadora de Baja California, Marina del Pilar, pidió no hacer telenovelas luego de darse a conocer un audio en el que aparentemente se encuentra solicitando asesoría para recuperar su visa. Asimismo, volvió a negar estos acuerdos en lo oscurito con Estados Unidos.
1: Tanto en internet, este abogado pues se dedica no a resolver problemas de visa, sino a delitos pues de los llamados de cuello blanco, y pues sus honorarios son bastante altos. Preguntarle pues qué tiene que opinar sobre estas dos cuestiones.
2: Bueno, eso que dicen de que acuerdos en lo oscurito, como ya lo comenté ayer, ¿no? Yo lo busqué a él en algún momento porque hay personas que se están acercando a mí, como justamente estas personas del audio que se dicen ser intermediarias de. Entonces a mí, pues eso me pareció muy extraño, y yo, para tener más certeza legal o jurídica, contacté a este asesor en algún momento. No hay ningún acuerdo. Yo me he reunido con mucho respeto, con mucha transparencia con las autoridades del gobierno de Estados Unidos. Mantenemos muy buena comunicación, muy buena coordinación. Pues eso es. Nada más no hagamos telenovelas ni historias de la Rosa de Guadalupe. Entonces, pues ya no tengo nada más que decir del tema.
0: Y el gobernador de Durango, Esteban Villegas, negó haber perdido su visa estadounidense. Explicó que sigue vigente y bajo revisión técnica tras activarse una alerta amarilla por anomalías en su último cruce fronterizo.
3: A ver si en estos días me la traigo y se las enseño, porque si me la hubieran querido quitar, pues sí me están dando ganas de ir a Estados Unidos para que ya como que se calme todo eso. Yo fui al consulado directamente por el detalle que tuve. Si me agarraron mi visa, me pasaron un cuartito a hacerme algunas preguntas y me dijeron, oye, aquí está tu visa. No, así fue tal cual. Aquí está tu visa, no te la vamos a retirar, pero sí hay que resolver el tema de algo, no sé, o sea, de algo, como algunos los detienen cada vez que pasan por el aeropuerto, porque hubo un homónimo y te están deteniendo cada vez que pasas hasta que resuelves el tema de fondo, que es lo que yo estoy tratando de hacer con el consulado.
0: Pues ahí vamos a seguir con esta información de los gobernadores que son o no son investigados allá en Estados Unidos, que tienen o no tienen visa. Ya sabe que pues el hecho de tener visa o no tener visa, bueno, pues está generando muchísima polémica en nuestro país. Pero también le comentaba un poco más temprano que el día de ayer pues continuó esta pasarela de morenistas que quieren convertirse en candidatos rumbo a las elecciones del 2027. Y bueno, pues Nora Bucio nos tiene toda la información de lo que se generó el día de ayer, la jornada del día de ayer. Nora, ¿cómo estás? Buenos días.
4: Así es, Diana, te saludo con muchísimo gusto y de la misma forma la audiencia. Durante la segunda jornada de registros de aspirantes a la Coordinación Estatal en Defensa de la Transformación y Soberanía Nacional de Morena, la sombra de Félix Salgado Macedonio, el Toro, inundó el recinto. La jornada inició a las 9:00 a.m, acompañada de bailes de tecuanes y jaguares, y de lo que más se hablaba era si el senador con licencia acudiría a registrarse con intención de obtener la candidatura que le permita suceder en el gobierno de Guerrero a su hija Evelyn Salgado. Citlali Hernández Mora, presidenta de la Comisión de Elecciones de Morena, advirtió a quienes esperan que se rompa la regla sobre el nepotismo en Guerrero y se permita la eventual candidatura de Félix Salgado, que esto no va a pasar. Escuchemos a Citlali Hernández.
5: Yo creo que de manera fraterna, en este caso en específico, que además está en el ojo nacional y que pues algunos esperan o que Félix se enoje o que nosotros rompamos nuestra regla, adelanto que no va a pasar. Nos vamos a poner de acuerdo en el diálogo, si es que al final decide registrarse, en la relevancia del respeto a nuestras reglas, y si no, bueno, pues tampoco nos adelantamos.
4: Por el World Trade Center desfilaron más de 22 guerrerenses, colimenses y chihuahuenses, entre otros, Avelina López, alcaldesa de Acapulco, quien generó polémica por los señalamientos de desvío de recursos en su gestión, Estela Damián, la exconsejera jurídica de la presidenta Claudia Sheinbaum, quien se defendió y negó ser la candidata de la mandataria. Escuchemos a Estela Damián.
6: Desde el primer momento he venido declarando que una regla que puso la presidenta para poder competir a cualquier cargo de elección popular era primero renunciar, pero que en su condición de presidenta ella no tendría candidatos, que eso además sería totalmente fuera de la norma, de la ley. Y así lo he venido declarando a lo largo del tiempo desde que llegué al estado de Guerrero.
4: Sin embargo, durante toda la jornada los rumores de registro en línea de Félix Salgado permanecieron sin confirmar. tiene hasta el viernes para hacerlo si así lo desea. El sábado la comisión y los partidos aliados validarán a los aspirantes y de ser necesario se les retirará la posibilidad de contender, dijo Citlali Hernández. Mientras las horas pasaban, el senador con licencia dejó que sus seguidores advirtieran a Morena que sería un error no permitirle contender, que dijeran que le tienen miedo y que hay toro. Él por su parte solo escribió: mi deber es cuidar de la unidad de todos y todas. Abrazos para todos, señaló finalmente Félix Salgado. Diana, la información.
0: Pues ahí está, entonces, pues ya casi se podría decir que no va, ¿no? Félix Salgado Macedonia, al menos, pues le van a tener que hacer caso a la presidenta Claudia Sheinbaum.
4: Pues no va hasta el momento, pero todavía está la moneda en el aire, en el aire, Diana, porque ni siquiera ha salido a desmentir si se va a registrar o no.
0: Sí, no, se rehúsa a decirlo, ¿no?
4: Exactamente. Y lo que dice Citlali es que, bueno, pues están intentando hablar con él, pero en la última reunión lo que él dijo es que él no se puede bajar de algo a lo que no se ha subido, haciendo referencia a que primero tendría que inscribirse para posteriormente pues declinar en esta aspiración.
0: Oye, pero por algo pidió licencia. Es ahorita ya senador con licencia, ¿no? ¿Me equivoco?
4: Pues sí, lo que también señala la comisión son dos puntos trascendentes en este tema. El primero es que todos los militantes tienen derecho a registrarse sin importar la condición, es decir, en el caso de Félix Salgado, que se usa hacia la gobernadora,
0: sí.
4: Pero también advierten, por ejemplo, que bueno, pues no puede registrarse por las dirigencias de los partidos aliados, es decir, PT y Verde no van a aceptar registrar a Félix porque estaría pues como violentando este acuerdo tácito de respetar las reglas de este proceso.
0: Pues ahí está. Nora Bucio, muchísimas gracias y buen día.
4: Muy buenos días.
0: Pues ahí está el tema de esta pasarela del día de ayer de los morenistas que quieren pues convertirse en candidatos rumbo al 2027. Y mire, el coordinador de Morena en San Lázaro, Ricardo Monreal, informó que 14 legisladores de su partido de Morena pues ya han solicitado también licencia para participar en el proceso interno rumbo a las elecciones del 2027. Destacó el caso del diputado Ulises Mejía Haro, quien buscará la gubernatura de Zacatecas y será sustituido en su curul por su padre. Bueno, pues el coordinador morenista negó que este relevo constituya nepotismo.
7: Sí, hay opiniones en ese sentido, pero así está, digo, la ley así está. Él fue registrado en tiempo y forma, fue votado en la elección del 24 y va a asumir de considerarlo así él, me refiero al papá, de considerarlo pertinente, él va a tomar posición como diputado federal en los próximos días. Es la discusión. Pero repito, precisamente por eso la presidenta de la República tomó la decisión de plantearle a Morena que las reglas de nepotismo electoral se aplicaran en el 27 y no hasta el 30.
0: Pues ahí está lo que dice el líder de la bancada de Morena en la Cámara de Diputados, y donde hubo agarrón el día de ayer fue en la comisión permanente, donde el coordinador de los diputados del PRI, Rubén Moreira, pues protagonizó un duro enfrentamiento con el morenista Gabriel García. Óscar Palacios, ¿qué pasó? Porque hubo hasta saludos hacia las mamás, ¿no? Óscar, ¿cómo estás?
8: Diana, buenos días. Como lo comentas, el diputado Rubén Moreira protagonizó un duro enfrentamiento justo con el morenista Gabriel García, a quien incluso pues le mentó la madre durante los trabajos de la comisión permanente. En medio de la discusión de la agenda política, el diputado Gabriel García cuestionó a su compañera del PT, Mari Carmen Bernal, si conocía la opinión que tiene un renombrado priista sobre otros priistas. Mari Carmen Bernal respondió solicitando la proyección de un video donde se observa al exgobernador Humberto Moreira hablando en contra de la priista Carolina Villano, en su momento candidata al gobierno de Hidalgo. Vamos a escuchar.
9: Conozco perfectamente bien al esposo de la candidata y a la candidata del PRI, y sé de lo que soy capaces, de convertir a Hidalgo en un estado lleno de balaceras, de muertos, de ejecuciones extrajudiciales, un estado donde se robaría la tranquilidad de todos los hidalguenses. Esta gente es capaz de todo, son los reyes del fraude electoral en México.
8: Justo lo ocurrido encendió los ánimos, por supuesto causó la molestia del diputado Rubén Moreira, quien se acercó hasta el lugar donde se encontraban los legisladores de Morena en el salón de sesiones para reclamar de manera airada a Gabriel García. Entre llamados al orden de la presidenta de la mesa directiva, Lauritzel Castillo, el priista intercambió algunos señalamientos con Gabriel García, quien lo llamó porro, pero obtuvo una mentada de madre como respuesta. Vamos a escuchar. Apenas se calmaron los ánimos, vinieron los reproches de algunos morenistas que criticaron el comportamiento de Rubén Moreira, aunque el priista reviró señalando lo que desde su punto de vista es una verdadera falta de respeto. Vamos a escuchar.
10: Me llama la atención,
11: de la palabra, sí,
10: presidenta, que quienes metieron alguna vez un caballo al recinto de San Lázaro ahora sean tan delicados con las expresiones. Y no, mire, presidenta, faltar el respeto no es cómo nos referimos. Faltar el respeto es no recibir a las madres buscadoras, es echarle a los granaderos. Faltar el respeto a México es no cumplir con la palabra que empeñaron con los profesores y que está grabada. Eso es faltar el respeto y eso es traicionar a México, porque si hay traidores, son ustedes.
8: Poco después, el propio Gabriel García llamó a elevar el nivel de debate y tener serenidad, aunque no dejó de recalcar que quien hizo los señalamientos contra el tricolor, justo en el video que se proyectó, fue un reconocido priista. Vamos a escuchar.
12: Ante todo, serenidad y paciencia. Lo que se expuso aquí por parte de la moción de ilustración no lo dice ninguno de nosotros, lo dice un connotado priista. Hace esta premonición que por fortuna el pueblo de México se salvó.
8: Finalmente, el coordinador de los diputados del PRI justificó lo ocurrido en redes sociales, afirmó que el morenista se ganó la ofensa por cobarde y poco hombre, y es que dijo, le faltó al respeto a una de sus compañeras. Diana, el reporte, buenos días.
0: Muy buenos días, Óscar, estuvo muy bueno el agarrón, que tengas buen día.
8: Una constante lo ocurrido en los trabajos de la Comisión Permanente. Buen día,
0: ya
8: Diana.
0: Sé. Cuídate mucho, Óscar, 7:55, vamos a una pausa y regresamos.
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16: Pueden encontrar en Twitter como Diana Alcaraz de ahí podemos abrir la conversación. Y mire, la conferencia mañanera inició este miércoles 24 de junio con las mañanitas para la presidenta Claudia Sheinbaum. Ya más temprano le comentaba que hoy es su cumpleaños, cumple 64 años, y por qué no, algunos reporteros que cubren esta conferencia todos los días, bueno, pues le cantaron las mañanitas a la presidenta Claudia Sheinbaum. Escuche parte del momento.
17: Queremos pastel. Pastel. A ver, pastel Belmont. Gracias. Muchas gracias.

0: Pues ahí están las mañanitas para la presidenta Claudia Sheinbaum. Muchas felicidades estos 64 años. Y también lo comentábamos en la mañana, ya muy temprano, que pues comparte cumpleaños con Lionel Messi, este jugador de fútbol argentino. Y pues bueno, ya ahí las mañanitas en el Palacio, en Palacio Nacional para la presidenta Claudia Sheinbaum. 8:00 a.m. Continuamos en esta primera emisión de MBS Noticias. Vamos a una pausa y regresamos.
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0: Bueno.
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1: Planas. El Universal.
8: Cente se lleva plazas, becas, crematorios y 800 millones de pesos. Son parte de los beneficios y compromisos que obtiene tras 20 días de bloqueos y un plantón en el centro histórico de la Ciudad de México. Para analistas, los acuerdos alcanzados confirman una práctica recurrente de los gobiernos frente a las movilizaciones magisteriales, sin transparentar cómo se ejercen los recursos y sin atender el rezago por las clases perdidas.
1: Milenio.
8: Condena Sheinbaum timos de gobernadores para imponer delfines. Hay que garantizar la equidad de género, pero no abusar para orientar quién puede ser candidato y quién no. Con alternancias a modo, dice la presidenta.
1: Reforma.
8: Paga Metro sin licitar 20 millones de pesos en juguetes. Tiene fallas servicio a usuarios, pero cumplen a sindicato. Entregan 12,000 objetos. Saldría hasta en 1,800 pesos cada regalo infantil.
1: El Financiero.
8: Tomó fuerza la economía mexicana en abril. Inegi crece por arriba de lo previsto y borra la debilidad del primer trimestre.
1: El Economista.
8: Creció actividad económica 1.2% en abril, su mejor dato en 5 años. Sector de la construcción fue el más dinámico, seguido por el de servicios. Compensaron la caída en la actividad primaria.

0: más en esta primera emisión de MBS Noticias. Yo soy Diana Alcaraz y lo estaré acompañando hasta las 10 de la mañana. Me puede encontrar en Twitter como Diana Alcaraz D. Y desde muy temprano le dábamos a conocer de esta movilización de transportistas que la Secretaría de Gobernación había señalado, bueno, pues que se habían desistido de hacer este bloqueo. Sin embargo, la AMOTAC había señalado que se iban a manifestar en las carreteras del país y pues ya comenzó movilización de transportistas en diferentes estados. Juan Carlos Alarcón, ¿cómo estás? Buenos días.
1: Así es, efectivamente, Diana, un placer saludarte, gracias, muy buenos días. Los transportistas ya iniciaron la protesta a nivel nacional por las persistentes condiciones de inseguridad en carreteras y autopistas del país. Aquí cabe la pena señalar y hacer una acotación que esta protesta la realizan de manera pacífica sin afectar las vialidades de carreteras y autopistas, solamente es la presencia de los operadores de las unidades en la red carretera nacional sin bloquear, sin obstruir, sin llevar a cabo estas manifestaciones bloqueando o afectando el paso de los vehículos. Ante esta situación, la Alianza Mexicana de Organización de Transportistas convocó a realizar esta protesta en las 32 entidades federativas, donde ya se tiene el reporte de que están activos, están vehículos, por ejemplo, como trailers, también algunos camiones de transporte foráneo, autobuses, que están formados en una sola línea sin obstruir las vialidades de las carreteras y autopistas. En lo que compete a la Ciudad de México, se cuenta con 5 accesos carreteros, Diana: las autopistas México-Querétaro, México-Toluca, México-Pachuca, México-Cuernavaca, así como la Peñón-Texcoco. Se tiene previsto que la protesta se dé en otras autopistas del país, en otros estados, sin la afectación de las vialidades. La Secretaría de Seguridad Ciudadana de la capital tiene el monitoreo permanente en los diferentes puntos de ingreso a la Ciudad de México para responder en consecuencia ante un posible bloqueo que hasta el momento no ha sucedido. Entre las principales demandas que plantea la AMOTAC está la de garantizar mayor seguridad en carreteras y autopistas para erradicar robos, asaltos, secuestros y extorsiones. Además, alto al abuso de retenes ministeriales y militares en vías federales, así como freno total a las indebidas cuotas impuestas por distintas corporaciones policiales. Asimismo, piden la eliminación de permisos en estados y municipios, así como poner fin a los cobros excesivos de grúas federales y estatales, y también los arrastres y la permanencia de las unidades en los corralones que competen a ambas autoridades. Y es el reporte que tengo.
0: Muchísimas gracias, Juan. Qué importante, como lo mencionas, manifestación más no bloqueo.
1: Así es, efectivamente, manifestación más no bloqueo, y así permanecerán durante las siguientes horas. Es un acuerdo que llegaron precisamente los transportistas con la Secretaría de Gobernación.
0: Pues ahí está, Juanca, muchísimas gracias, buen día.
1: Gracias, muy buenos días.
0: Continuamos en esta primera emisión de MBS Noticias. Importante lo que nos dice Juan Carlos, comienza ya la movilización de transportistas, solamente se están manifestando, no están bloqueando en las carreteras de nuestro país. Es a lo que acordaron esta posición pues con las autoridades federales, y pues vamos a seguir pendientes porque pues ya más temprano también lo escuchábamos al líder de la AMOTAC señalar que tenían que recibir este documento de las autoridades y esta reunión con el secretario de Seguridad Omar García Harfuch para mantenerse así. De lo contrario, pues sí verían la posibilidad de comenzar con este bloqueo carretero. Vamos a estar muy pendientes de lo que continúe pasando en las carreteras de nuestro país. Y mira, el día de ayer el periódico Excelsior, donde publica la periodista Leticia Robles de la Rosa, pues dio a conocer información sobre algunos legisladores que tienen en la nómina del Congreso a familiares. Y no nada más hablaba del senador Gerardo Fernández Noroña, lo hizo de otros legisladores como el priista Manuel Añorbe, por ejemplo, o como la emecista Julieta Macías, quien tiene a su hermana María Catalina. Ella detallaba, Leti detalla en esta publicación publicación el día de ayer en el periódico Excelsior, cuánto es el sueldo que reciben estas personas ahí por prestar sus servicios en el Congreso de nuestro país, desde el sueldo bruto hasta el sueldo neto. Y entre los señalados está Emiliano González, quien Leti asegura, y ella pues con sus investigaciones y sus fuentes, pues señala es hijo del senador Gerardo Fernández Noroña. El día de ayer por la tarde, el mismo senador Gerardo Fernández Noroña pues señaló que esta información era falsa, que Leti Robles estaba difundiendo información falsa y pues le exigía una disculpa, cosa que pues ya sabemos cómo es el senador Gerardo Fernández Noroña, y pues él es experto en solicitar pues disculpas, ¿no? Por los señalamientos que pues le hacen periodistas, y en este caso Leti Robles de la Rosa, a quien tenemos en la línea. Leti, ¿cómo estás? Buenos días.
2: ¿Qué tal? Muy buenos días Diana, y buenos días a toda la audiencia.
0: Muchísimas gracias por tomarnos la llamada, y pues reacciona el senador Gerardo Fernández Noroña, pues como sabemos, ¿no? Como sabemos que reacciona y te pide una disculpa por publicar que Emiliano González es su hijo.
2: Bueno, mira, yo publiqué que es su hijo porque él lo presentó así cuando sí. Él era presidente de la mesa directiva del Senado de la República. Digo, yo no me voy a inventar cosas, no despierto un día y digo, ay, yo creo que, pues no. Yo, es una información que fui rastreando durante varias semanas, varios meses, tanto trabajadores de la mesa directiva que ya estaban o que fueron parte del equipo de él, como algunos senadores con quienes yo hablé a lo largo de muchos meses, Diana, de muchos meses, porque evidentemente no llevan los apellidos iguales, por supuesto. Entonces, para mí fue un proceso muy largo de ir corroborando con muchas personas. Como periodista, yo tengo que sostener cada una de las palabras que yo publico. Y como periodista que fui a buscar con personas para confirmar esta información, tú puedes preguntarme por qué no lo hiciste de manera directa con el senador. Bueno, pues porque el senador no habla conmigo. El senador es una persona muy agresiva y es imposible poderse acercar a él, para mí, no sí. sé para los demás.
0: Y con muchos, ¿no, Leti? Okay. Lo hemos visto cómo es de hostil en redes sociales, cómo se refiere a la prensa, incluso cómo se refiere, lo acabamos de ver este fin de semana en Puebla, cómo se refiere a personas que pues no hablan español y que hablan algún dialecto, alguna lengua indígena. O sea, conocemos cómo es el senador Gerardo Fernández Noroña.
2: Sí, además, mira, fíjate que él tiene, desde que yo publiqué que se había ido de viaje y lo que había pagado el Senado por su viaje a Estrasburgo, uh-huh. pues él constantemente tiene una idea de que tiene que estarme atacando, y en sus espacios estos de YouTube,
0: sí.
2: donde habla con sus seguidores, con frecuencia se refiere a mí, expresa muchas cosas en contra de mi persona.
0: Sí.
2: Y mira, yo, ese es su mundo, esa es su vida, yo la verdad, yo sigo mi ruta, soy periodista,
0: claro.
2: hago mi trabajo, él que diga lo que quiera, entiendo que ayer también amenazó y dijo justo. Que iba a ir a las últimas consecuencias, pues mira, yo no le voy a ofrecer una disculpa por sí, un asunto muy, muy especial. Mira,
0: incluso Leti, si me permites, tenemos este audio de la transmisión del día de ayer que hizo Gerardo Fernández Noroña y donde se refiere a tu persona, si gustas lo escuchamos juntas.
2: Claro.
3: Hijo, ahora resulta. Si la señora Robles mañana dice, Noroña dice que no es su hijo, no se la voy a dejar pasar, señora Robles. Leticia Chapoy Robles, la periodista de Excelsior, que periodista no tiene nada, nunca habla con verdad, es una mujer nada seria, de mala fe, es un cáncer aquí en la Cámara de Senadores. Siempre he sido muy cuidadoso, pero ya estuvo bueno. ¿De dónde saca que es mi hijo? Ahora, ¿qué tengo que hacer? Una prueba de ADN va a demostrar que no es mi hijo. Ahora resulta. Pero además se atreve a decir, porque yo todavía la cuestiono públicamente, señora, usted nunca habla con verdad, pero hoy menos que nunca. Su mentira es inconmensurable. No hubo senadores y usted le dijo a su equipo, desde 2024, Emiliano entró en 2025. A ver qué pasa si llego al extremo de mandarme a hacer una prueba de ADN junto con Emiliano. Acreditamos lo obvio. ¿Cuántos años tengo de conocerte? ¿Tres? ¿Cuatro? No sé. Yo conocí en su restaurante en Tepoztlán. Y además pues nos conocimos y paren de contar. Es cabronamente capaz. No le perdonan que fue clave para que no lograra Alejandro Moreno la agresión a mi persona cuando era yo presidente de la mesa directiva de la Cámara. Desde entonces lo traen en jabón. Cuando Noroña llegó como presidente, presentó a Emiliano como su hijo. Emiliano llegó en 2025. Se lo presentó a su equipo y a diversos trabajadores administrativos del Senado. Miente la señora. De igual manera, senadores de Morena me confirmaron que el propio senador, pues que ponga los nombres. Miente. Entonces, ahora resulta, usted le mintió a su equipo y a sus compañeros senadores. No, bueno, pero como es mi obligación ética, si no la conoce, señora, yo publicaré mañana que usted niega. No, yo no niego, no es mi hijo. Atrévase a poner los nombres de las personas que dice de mi equipo administrativo que yo lo presenté como mi hijo. Llegando al Senado más, cuando Emiliano llegó casi un año después, llegó casi al final de mi presidencia en la mesa directiva. Si la señora Robles mañana dice, Noroña dice que no es su hijo, no se la voy a dejar pasar, señora Robles. Si me obliga a demostrar que no tenemos ningún parentesco, es una prueba de ADN, lo demuestra. Entonces, sí, el asunto va a escalar. Y cometió usted un error grandecito esta vez, porque puede decir muchas intrigas y es difícil demostrarle que usted está mintiendo en determinada circunstancia, pero en esta está usted en la olla. Que a mí, mira, a estas alturas me da lo mismo que digan que soy autoritario porque los obligo a disculparse. Me da lo mismo, porque yo no estoy dispuesto a tolerar esas cosas.
0: Ahí estamos, Leti. ¿Cómo ves este mensaje?
2: Bueno, pues está en su derecho. O sea, yo no puedo decir, ay, es que ni me voy a victimizar.
0: Claro. Diana. Sí, sé que pues los periodistas no revelan sus fuentes, ¿no? Evidentemente, y lo sabemos. Él te pide que digas, bueno, ¿quién le dijo, no?
2: No lo haré. Pues ahí. No lo haré jamás, jamás en la vida. Si eso me va a llevar a un proceso judicial, ahí estaré. No hay problema. O sea, y es más, yo voy incluso hasta más allá. Uh-huh. Mira, yo trabajo para Excelsior.
0: Sí.
2: Pero yo no estoy endosando la responsabilidad a mi periódico. Claro. Es mi responsabilidad. Es mi nombre.
0: Sí.
2: Si tengo que enfrentar un proceso, lo haré. Lo haré. No, ni me voy a martirizar, ni voy a salir a decir, ay, me están persiguiendo, porque no. Uno tiene que aprender a asumir las consecuencias de las decisiones que toma. Y un periodista, cuando va a publicar algo que ya reporteó, que ya buscó, mira, uno debe de tener el valor para asumir las consecuencias de las decisiones que toma.
0: Sí, claro.
2: Y publicar algo es una decisión que se toma. Entonces, yo sostengo porque tengo confianza en las personas que me lo dijeron. Si las personas que me lo dijeron y que me lo confirmaron, ahora resulta que me digan, es que la verdad no era cierto. Bueno, pero es mi responsabilidad, ¿me explico?
0: Claro, claro.
2: Yo nunca, jamás voy a revelar, jamás, ni así me estén amenazando con lo que me amenacen, jamás voy a revelar
0: quién
2: me da la información.
0: Y es que el día de ayer que revisaba tu publicación, incluso en el último párrafo mencionas a dos legisladoras más donde pues dices, en las nóminas también está María de Lourdes Ramírez, que son los mismos apellidos de la senadora morenista Julieta Ramírez Padilla, pero no se pudo comprobar que fueran hermanas. O sea, estamos hablando de que pues si no tenemos toda la información pues corroborada, pues se publica, ¿no? También se dice.
2: Sí, o sea, digo, yo encontré esas coincidencias de nombres, pero nadie me pudo decir si son hermanas o no son hermanas. Entonces, yo solamente encontré estas dos coincidencias, una de Morena y una del PAN.
0: Sí.
2: Pero no tengo elementos para decir que son familiares.
0: Claro.
2: Nadie me lo pudo decir, ni pude hablar con las senadoras porque ahorita estamos en receso. Y una de las senadoras se fue de licencia. No hay forma. Entonces, pues yo tengo la obligación de poner ahí eso. ¿Por qué si lo puse de Noroña? Bueno, porque hubo mucha gente que me dijo, es así, y no de ahora, ¿eh?
0: Sí.
2: Desde hace muchos meses. Sí.
0: Ahora, Noroña dice que Emiliano entró en 2025. Y pues bueno, las fechas dicen no, tampoco coinciden, no toda la información que da Leti es falsa, pero pues digo, conocemos a Gerardo Fernández Noroña, y a mí me causa un poco de tristeza que esta información que tú vas a conocer, porque repito, no nada más hablas de Emiliano González y de Gerardo Fernández Noroña, hablas de muchísimos más legisladores, y pues el foco se centra en este senador que pues a todo explota, a todo reacciona, a todo quiere que se le ofrezca disculpas y que lo reconoce, ¿no? Los obligo a ofrecerme disculpas. En este caso, pues no. Contigo, al menos, Leti, nos queda claro, no lo va a lograr.
2: No, y mira, te voy a decir algo. El año pasado, cuando te digo que publiqué lo del viaje a Estrasburgo, los uh-huh. gastos, yo tenía ahí la factura que estaba a nombre del Senado de la República.
0: Sí.
2: Y él empezó a decir que era falso, que no era cierto que lo hubiera pagado el Senado. Y estaba enfrente de él la factura
0: y decía que era falso.
2: A nombre del Senado de la República, y él decía que era falso.
0: Sí.
2: Y decía que yo no tenía ninguna prueba de lo que estaba diciendo. Y ahí estaba la factura.
0: Ahí estaba la factura.
2: Una factura que emitida para el Senado, uh-huh. que el propio Senado lo tiene pública.
0: Sí.
2: Y decía, no es verdad, y no es verdad. Entonces, dice, presente las pruebas. Uta, yo podría presentar mil cosas y de todas maneras se va a decir que es falso.
0: Sí.
2: Pero en este caso, te repito, tengo muchas semanas, muchos meses tras de esa información.
0: Uh-huh.
2: Muchas personas me dijeron, es su hijo, lo dijo en la mesa directiva, fue una orden para tratarlo como de manera preferencial al señor Emiliano. Ahora, te repito, pero más allá de eso, yo asumo
0: la responsabilidad,
2: las consecuencias de las decisiones que tomo. Es mi responsabilidad, única y exclusivamente mi responsabilidad. Y así actúo.
0: Pues ahí está. Leti, muchísimas gracias por tomarnos esta llamada, y pues te seguimos en Twitter. Eres quien nos da mucha luz ahí lo que pasa en el Senado de la República. Gracias, Leti.
2: Te agradezco mucho. Muy buenos días.
0: Muy buenos días. Un abrazo. Continuamos en esta primera emisión de MBS Noticias.
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0: más en esta primera emisión de MBS Noticias. Yo soy Diana Alcaraz y a nombre de Luis Cárdenas lo estaré acompañando hasta las 10 de la mañana. Me puede encontrar en Twitter, ahora ex, como Diana Alcaraz D. Ahí podemos abrir la conversación. Me puede decir, por ejemplo, cuál es su pronóstico para el partido de hoy entre la selección mexicana y su similar de Chequia. Y pues abrir la conversación y poder estar en contacto. Mire, el día de ayer, regresando con la información, el día de ayer llegó a la conferencia mañanera el caso de Jonathan Guadalupe Romero Gil. Él es un joven que desapareció en Acapulco en diciembre del 2018 tras ser detenido junto con un amigo con policías municipales y sin que desde entonces se volviera a saber de él. Su mamá, la señora Socorro Gil, pues se dedicó a buscarlo, se unió a colectivos de búsqueda para poder localizar a Jonathan. Y pues ya tenía, al momento de revisar documentos, fotografías en el CEMEFO de allá de Guerrero, pues vio una fotografía de un cráneo que ella aseguraba era de su hijo. Sabía que su hijo había sido privado de la vida. Sin embargo, pues las autoridades no daban seguimiento al caso y apenas en este año, en el 2026, y no tiene mucho, pues sí, confirmaron que efectivamente los restos de su hijo Jonathan estaban en el CEMEFO de allá de Guerrero. Este caso llegó a la conferencia mañanera y pues la presidenta Claudia Sheinbaum reconoció que existe en nuestro país una crisis forense, una crisis en nuestro país, y no nada más en Guerrero, no nada más en Acapulco, sino en todo el país. Escuche.
1: Entiendo la situación de esta mujer. Tiene que, evidentemente, hacerse una investigación de su caso en particular. Y además, en el tema de búsqueda, pues estamos trabajando también pues con esta situación de que no ha habido una modernización, una actualización digital de todos los sistemas de personas que fallecen sin identificación.
0: El tema pues llevó también a la presidenta Claudia Sheinbaum a pedir a la Secretaría de Gobernación y a la Fiscalía General de la República, la FGR, presentar avances sobre la identificación humana a nivel nacional. Escuche.
1: Vamos a pedirle a Rosa Isela, tiene pendiente. Yo le pedí que al menos cada mes dé una conferencia de prensa relacionada con estos temas. Vamos a pedirle a Rosa Isela que pueda dar una conferencia de prensa y en todo caso invitar a alguien de la Fiscalía General de la República también para que se comente cómo se está trabajando estos casos y los recursos adicionales que se necesiten para poderles dar identidad. Que además pues es algo indispensable, pues cualquier persona tiene derecho a la identidad.
0: Y en la línea telefónica tengo a la señora Socorro Gil Guzmán, madre buscadora y activista fundadora del colectivo Memoria, Verdad y Justicia en Acapulco, Guerrero. Señora Socorro, ¿cómo está? Buenos días.
2: Hola, buenos días. Bien, bien. Pues
0: muchísimas gracias por tomarnos la llamada y pues su caso llegó nuevamente el día de ayer, entiendo ya había ocurrido, pero el día de ayer a la conferencia mañanera y pues logramos estas declaraciones de la presidenta Claudia Sheinbaum, que para mí reconocer el que la presidenta reconozca ahora sí que la crisis forense que existe en nuestro país, creo yo, podría ser una buena noticia. ¿Usted cómo lo lee, señora Socorro?
2: Pues yo alcancé a escuchar que dijo que iba a ver si era cierto. O sea, siento que tiene duda todavía, aunque se lo digan en su cara. No ha querido escucharnos a las madres buscadoras para que ella escuche de viva voz lo que nosotras tenemos como peticiones, como todas las negligencias que hemos pasado en las fiscalías, no tanto de la Fiscalía General de la República, sino la Fiscalía de los Estados.
0: Sí.
2: La Fiscalía del Estado es la que comete tantas negligencias, tantas pues revictimizaciones hacia las familias, y que ella todavía lo dude. Mi caso ha sido un caso a voz abierta porque yo no me he quedado callada, yo he seguido levantando la voz, he seguido buscando a mi hijo, he seguido exigiendo justicia, que fueron desaparecidas las pruebas en la carpeta, que fuimos revictimizadas, que fuimos desplazadas del estado de Guerrero por todo lo que aconteció, porque no nos quisimos quedar calladas como familia de Jonathan.
0: Señora Entonces, Socorro, ¿qué pasó con Jonathan? Entendemos, desapareció el 5 de diciembre del 2018 y a partir de ahí comenzó un viacrucis para usted.
2: Sí, Jonathan y Carlos Ignacio fueron detenidos y desaparecidos por policías municipales. Carlos amaneció al día siguiente sin vida y pues de mi hijo no habíamos sabido nada, lo habíamos buscado incansablemente. Buscamos muchísimas veces las familias solas, no con autoridades, no dejamos de buscar, y en una búsqueda de CEMEFO, pues

0: Me encontré con una fotografía de un cráneo que pues tiene las características de mi hijo y pedí que se hicieran las confrontas. No sé dónde tenían esos restos, porque yo no los había encontrado, porque pues a CEMEFO no va uno una vez al año o no va uno nunca. Desde que mi hijo está desaparecido nunca hemos dejado de ir, y de buenas a primeras aparece ese resto, y pues yo le mandé, les pedí pues a que hicieran las, resultando que sí son positivas. Ajá. En el estado de Guerrero. Ahorita se volvieron a pedir en la Fiscalía General de la República, porque realmente nosotras no confiamos en la Fiscalía
1: de Guerrero. Estos restos que usted identificó que eran de Jonathan, él desaparece en el 2018. ¿Usted hasta cuándo tiene la certeza, o cuándo las autoridades le confirman que pues que sí, que los restos que tenían a su resguardo pues eran de Jonathan?
0: Pues nosotras encontramos los restos a finales del mes del año 2025.
1: Ajá. Estamos teniendo problemas en la comunicación con la señora Socorro Gil. Ella es madre buscadora, mamá de Jonathan Guadalupe, activista y fundadora del colectivo Memoria, Verdad y Justicia allá en Acapulco, Guerrero. Estamos platicando acerca del caso de Jonathan Guadalupe, de estas declaraciones del día de ayer de la presidenta Claudia Sheinbaum, donde, bueno, pues está señalando, le está pidiendo a la Fiscalía General de la República y a la Secretaría de Gobernación, pues dar avances sobre la identificación humana a nivel nacional. Pues reconoce hasta cierta forma esta crisis forense que existe en nuestro país y que a todas luces estamos viviendo en las diferentes fiscalías. Estábamos platicando, señora Socorro, en los estados principalmente, no tanto nos decía en la FGR, sino las inconsistencias se encuentran en las fiscalías de los estados, y platicábamos de si usted ya ha sido, pues si fue notificada por las autoridades allá en Guerrero de que precisamente estos restos que usted pues decía que eran de Jonathan, pues efectivamente la confronta pues de ADN pues estaba confirmando esta información. No, parece que no tengo aquí a la señora Socorro, y pues sí, estábamos platicando con ella, tuvimos problemas en la comunicación, y es que mire, este caso de Jonathan nos llevó el día de ayer que estábamos pues viendo esta información, cómo se había desarrollado, qué era lo que había señalado la señora Socorro, esta crisis forense donde las madres buscadoras pues buscan a sus seres queridos, pican la tierra con palas, con sus propias manos, para poder identificar a sus hijos, para poder encontrar a sus hijos y para poder identificarlos, y pues encuentran con las trabas, ¿no?, de las autoridades, principalmente en los estados. Señora Socorro, retomo la comunicación con usted.
2: Sí, está bien. Pues les contaba que durante 4 años, desde el 2022, desde uh-huh. septiembre del 2022, se encuentran los restos uh-huh. y no les hacen confronta, no los ponen en el libro del CEMEFO. Lo encontré a finales del mes del año del 2025. Me encuentro con los restos que yo estaba segura desde que los vi que eran de mi hijo, por una seña particular que él tenía en su cabeza, porque mi hijo pues no tenía tatuajes, no tenía nada, y entonces fue la única forma de reconocerlo y de pedir que hicieran las confrontas, y realmente pues sí, salieron positivas. Hace menos de 8 días me dieron la notificación oficial, que antes me la hizo el fiscal por teléfono, que realmente también fue una llamada que no debieron haberlo hecho así, que por teléfono nos dijeran que fueron los restos positivos, aunque nosotras ya lo esperábamos. De verdad fue bien duro, fue bien difícil, y todas esos pues rompen los protocolos que ellos tienen para una notificación digna.
1: 8 años después, hace, señora Socorro, de 8 años sí, después de que desapareció Jonathan.
2: 8 años después encuentro yo los restos de mi hijo.
1: ¿Y estos sí. restos de su hijo se encontraban en el CEMEFO desde el 2022?
2: Desde el 2022, y no les hicieron confronta, no había confrontas, no había, por eso ellos no la suben a la plataforma, porque no hacen los estudios conforme se encuentran los restos. Si ellos en CEMEFO, en Fiscalía, se encargaran de hacerle las confrontas a todos los restos que encuentran y subirlos a la plataforma para hacer la comparación con las familias que estamos buscando, pues no pasaríamos por todas estas negligencias. Fueron años de dolor, años de incertidumbre, sí, de no saber a dónde estaba mi hijo, y ellos lo tenían allí en CEMEFO.
1: Finalmente ya cuenta con los restos de Jonathan, ya pueden darle despedirse de él como debe ser, tristemente, después de 8 años que pues estuvo con las autoridades desde el 2022, estuvo en el CEMEFO, y pues apenas nos dice hace 8 días le confirman que esta confronta pues da positivo.
2: Sí, pero los restos no están completos, y nosotras estamos exigiendo más búsquedas y tanto en campo como en Cemefo para seguir encontrando los restos y darle a mi hijo una cristiana sepultura, pero que la restitución sea digna de mi hijo, que nada más se me entregue el puro cráneo, que de la casa, de mi casa, sí. No salió mi hijo, su cabeza caminando, salió su cuerpo completo, y la fiscalía lo desapareció después de que los policías se lo llevaron, porque en la fiscalía me desaparecieron todas las pruebas que había en la carpeta, y es una forma de volver a desaparecer a una persona. Y en el CEMEFO me lo vuelven a desaparecer por segunda, por tercera ocasión.
1: Sí.
2: Entonces, todas estas son negligencias de las
1: Sí.
2: mismas autoridades.
1: De las mismas autoridades y de todos los niveles de gobierno, entiendo yo, desde las estatales y federales, entiendo que también usted está pues exigiendo junto con más colectivos ser recibidos por la presidenta Claudia Sheinbaum y pues protestaba, ¿no? Porque el pasado lunes pues sí estuvo ahí en la conferencia mañanera el Pato Merlín en el marco del Mundial. Muchos decían, bueno, pues es un respiro para todos los temas que hay en el país. Otros más colectivos, por ejemplo, pues protestaban, ¿no? Decían, bueno, pues recibe a un pato, pero no recibe a las madres buscadoras. ¿Qué comentario le merece esto?
2: Pues es una pena. Para mí es una pena que la presidenta esté jugando a ser una niña de preescolar con una mascota. Para mí, yo así lo veo,
1: Sí.
2: que es como una niña jugando con su mascota cuando tiene muchísimas peticiones que la gente, que la sociedad, el país entero, se le está rebelando por tanta impunidad que hay en el país, tanta negligencia, y entonces ella está jugando con la mascota. Pues si se me hace algo de mal gusto, da coraje de verdad ver todo esto, que a nosotros no nos ha querido escuchar. ¿Cuántas veces no nos hemos ido a manifestar afuera de la mañanera para que nos reciba las madres buscadoras y no ha querido hablar con nosotras? No nos ha querido escuchar realmente.
1: La presidenta Claudia Sheinbaum dice, no, no es que no me reúna con ellas en los estados cuando hago mis giras, sí me reúno con, me he reunido con madres buscadoras, he platicado con ellas. ¿Usted ha tenido algún acercamiento en alguna de las giras de la presidenta en Guerrero?
2: Ninguna. Y la vez pasada, cuando fue en diciembre del año pasado, ella fue a Acapulco y nosotras estuvimos ahí donde ella pasó cerquita de nosotras. Estábamos con las lonas ahí manifestándonos. ¿Y por qué no se detuvo ni siquiera a saludarnos? Cuando hay lugares donde se para a saludar a las gentes. Y a
1: Sí.
2: nosotras, como nos vio con lonas, con pancartas de personas desaparecidas, ni siquiera se detuvo a saludarnos. Jamás nos ha dado una ayuda, jamás nos ha dado su palabra, se ha acercado siquiera a saludarnos. Eso es una mentira que diga que se reúne con las familias y que no lo hace público. ¿Usted cree que si se reuniera con las madres no lo haría público? Claro que lo haría público
1: Sí.
2: porque a eso a ellas les beneficia.
1: Pues ahí está el tema, señora Socorro Gil. Muchísimas gracias por estos minutos en esta primera emisión de MBS Noticias. Le mandamos un abrazo y pues vamos a seguirle dando pues atención a estos temas, al tema de las madres buscadoras, que entiendo el día de hoy se van a manifestar nuevamente en el Estadio Ciudad de México en el marco de este partido entre México y República Checa.
3: No lo vamos a ver tan esclavado, porque
2: Pues muchísimas gracias, les agradezco yo a ustedes.
1: gracias a usted,
2: Gracias.
1: que tenga buen día. Pues ahí está el tema de la crisis forense en nuestro país, la crisis de los desaparecidos, las madres buscadoras que continúan buscando a sus hijos, continúan pidiéndole a la presidenta Claudia Sheinbaum que las atienda y continúan pidiéndole a las autoridades de todos los niveles de gobierno pues que hagan su trabajo, solamente es lo único que piden que hagan su trabajo. Y este caso, el caso de Jonathan, nos hace recordar un audio que se dio a conocer el 11 de junio del 2024 cuando la señora Virginia de la Cruz, madre buscadora también, ex policía allá en el estado de Zacatecas, pues irrumpió allá en el Congreso del Estado y denunció que buscó durante meses a su hijo desaparecido sin que las autoridades le avisaran que estaba muerto y que estaba en el servicio médico forense. Un audio que en su momento fue completamente viral, dio la vuelta a nuestro país, incluso llegó a algunos medios internacionales y que narra pues la angustia, el enojo, la rabia que tienen las madres buscadoras cuando se enfrentan a este tipo de situaciones. Escuche a la señora Virginia de la Cruz.
4: Yo fui a buscar a mi criatura. Duró 8 meses ahí en la CEMEFO. Iba yo y preguntaba por mi niño. Y nunca me daban razón de mi hijo.
1: Pues ahí está este audio de la señora Virginia de la Cruz que se hizo completamente viral allá en Zacatecas. Son las 8 de la mañana con 39 minutos. Continuamos en esta primera emisión de MBS Noticias.
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0: 8:43 y continuamos en esta primera emisión de MBS Noticias. El día de ayer, colectivos, periodistas, taxistas y madres buscadoras irrumpieron en el Congreso de San Luis Potosí. ¿Qué es lo que están pidiendo? Bueno, pues exigen que se eche para abajo la llamada Ley Serrano. Hace un par de semanas, pues le dimos muchísima cobertura a este tema que se da allá en San Luis Potosí. Y bueno, pues entrevistamos a periodistas que habían sido denunciados allá en San Luis Potosí en el marco de esta Ley Serrano que fue aprobada allá en el estado en el 2025 fue aprobada esta ley, y bueno, pues lo que están pidiendo estos colectivos es que se eche para abajo. Sin embargo, pues no han recibido buena respuesta, pero toda la información con Marco Luis Polo, nuestro corresponsal allá en San Luis Potosí. ¿Cómo estás, Marco?
1: Muy buenos días, Diana, auditorio. Pues efectivamente, y es que déjame informar que colectivos, periodistas, taxistas y madres buscadoras dieron ayer prácticamente portazo en la sede del Congreso del Estado con el propósito de exigir que las y los diputados abroguen la ley que sanciona y criminaliza el uso indebido de la inteligencia artificial, denominada en San Luis Potosí la Ley Serrano. La sesión estaba programada para el martes, precisamente de ayer, a las 10:00. Sin embargo, ante el anuncio anticipado de las movilizaciones por la dignidad, se determinó a través del personal del Poder Legislativo impedir el acceso a la sede del Congreso del Estado de los manifestantes. Esto a fin de prevenir una situación extraordinaria. Sin embargo, el cierre de los accesos generó inconformidades que derivaron precisamente en la destrucción de dos de las puertas para ingresar al Pleno del Congreso Estatal, donde fueron escuchados por algunos legisladores, pues la sesión se suspendió de manera temporal, luego de que el contingente realizó diversas demandas para que sean tomados en cuenta por las y los integrantes del Congreso del Estado. Los inconformes se retiraron, no sin antes amenazar con seguir insistiendo en que se abrogue la ley para regular el uso de la inteligencia artificial, que advierten fue diseñada para encarcelar a periodistas y coartar la libertad de expresión. Además, manifestaron que de no ser atendidos sus demandas, endurecerán sus movilizaciones en contra del Poder Legislativo. Diana, hasta aquí mi reporte.
0: Muchísimas gracias, Marco.
1: Muy buenos días.
0: Muy buenos días. Y mira, este portazo ocurrió el día de ayer allá en el Congreso de San Luis Potosí, bien nos decía Marco Luis Polo. Escuché parte de lo que ocurrió ahí en el Congreso, donde precisamente pues la sesión tuvo que ser suspendida.
2: No los vamos a dejar salir hasta que la comisión y los diputados nos escuchen. Este es un lugar público, nos pertenece a los potosinos, no a ellos.
0: Pues ahí está lo que pasó el día de ayer en el Congreso de San Luis Potosí. Y mire, el impulsor de esta iniciativa de la llamada Ley Serrano, pues es precisamente el legislador Héctor Serrano, un legislador de izquierda completamente que está del Partido Verde. Del Partido Verde es este diputado Héctor Serrano, que cuando platicamos aquí con él, pues él aseguraba que en San Luis Potosí había libertad de expresión. El día de ayer, pues volvió a defender esta ley, la llamada Ley Serrano, y pues reiteró que su iniciativa pues no va en contra de los periodistas, no va en contra de los ciudadanos, así lo dijo.
3: Su derecho de manifestar, yo estoy a favor de la libre expresión, todo mundo tiene derecho a manifestar, no comparto que hayan mensajes de odio, es lo único que creo, requerimos de un estado donde la armonización se dé, y también comprendo que hay una motivación política, ahí están muy claras las manos que mecen la cuna. La inteligencia artificial es una herramienta extraordinaria, pero lo que ha quedado muy claro es que nuestro principal objetivo es buscar que se proteja la dignidad humana, que no haya forma de que a través de este mecanismo se denigre a las personas.
0: Pues ahí está lo que decía el diputado Héctor Serrano allá en San Luis Potosí, el diputado del Partido Verde. Y para platicar de este tema tenemos a Natalia Castillo, ella es abogada y defensora de derechos humanos, precisamente allá en San Luis Potosí. Natalia, ¿cómo estás? Buenos días.
4: Hola, ¿cómo estás? Buenos días. Un saludo a todo tu auditorio.
0: Muchas gracias por tomarnos la llamada. Pues, ¿cómo los recibieron el día de ayer allá en el Congreso de San Luis Potosí?
4: Pues mira, a puerta cerrada los diputados.
0: Lo vimos.
4: Con un miedo tremendo, somos unos convencidos. Yo hice un llamado a una manifestación pacífica.
0: Sí.
4: Para diversos colectivos que nos ayudaran por la Ley Serrano, porque están deteniendo comunicólogos, denunciando periodistas. Inclusive ayer mismo a una periodista muy joven, el diputado directamente la amenaza con denunciarla. Él se la va pasado amenazando en base a su misma ley.
0: Sí.
4: En virtud de que se metió por artículo 19 y varios colectivos una derogación de la ley, estos diputados que están totalmente comprados por la gallardía y que pretenden esta ley en campaña utilizarla para callar bocas, pues la dejaron en un rincón. Se les advirtió, yo hice un llamado como líder social, como defensora de derechos humanos a diversos colectivos sin ninguna intención más que solicitar la derogación de la ley, un diálogo.
0: Y es que estamos hablando de la ley Serrano que pues castiga incluso con cárcel.
4: Criminaliza la libertad de expresión.
0: La libertad de expresión, pero a ver, lo que dice el diputado Serrano es que lo que ellos quieren es que la gente no sea mal informada, que no se utilice, por ejemplo, la inteligencia artificial para poder burlarse de las personas, incluso de pues de los mismos legisladores. ¿Dónde está exactamente el problema jurídico de la ley, de la llamada ley Serrano? Porque
4: no, la ley Serrano criminaliza. Sí. Tú ya no puedes criticarlos, tú ya no puedes tener una investigación, tú ya no puedes, porque para ellos todo es inteligencia artificial, pero es un tipo penal abierto.
0: Sí.
4: No dicen cuál es la ofensa o cómo se va a tratar y descubrir que es inteligencia artificial, porque dentro de las carpetas de investigación donde ellos denuncian por delitos digitales, no hay ni siquiera un dato de prueba, de una prueba científica que pudiese dar que esa investigación periodística, donde, por ejemplo, al diputado Serrano se le han encontrado miles y miles, millones de pesos cobrados para su medio Contrarréplica por parte del mismo Congreso. O sea, él, siendo presidente de la JUCOPO, se autopagó a su medio de comunicación. Y como se le descubrió y está pues exhibido todo el dinero que recibió, denuncia por extorsión y por delitos digitales utilizando su misma ley.
0: Entiendo, hay lagunas dentro de esta ley, ¿no? Hay lagunas.
4: Totalmente.
0: Que es lo que ustedes están pidiendo.
4: Es un tipo penal abierto.
0: Exacto, y que están pidiendo que o que se aclaren o que se derogue completamente la ley Serrano.
4: Completamente, o sea, no pueden. Estos artículos hacen mucho daño porque además habla de que todos los periodistas, comunicólogos o personal ciudadano que critique o haga una mofa del político o de la situación social tiene forzosamente, causa un daño social. Entonces, ¿quién es la ofendido?
0: Sí.
4: ¿El Estado o el o ellos como diputados? O sea, no hay ni siquiera una identidad de la víctima o del ofendido, porque es un tipo penal abierto, y quien en un momento dado debe de poner la denuncia es la Fiscalía del Estado como representante del Estado, y aquí lo están utilizando el gobierno gallardista para irse contra periodista y particulares, o sea, la senadora Ruth,
0: la esposa del gobernador
4: del estado, exactamente, el gobernador del estado, este diputado y la Policía Nacional, o sea, la Guardia Nacional. No hay una representación de un daño social, como lo dice la misma ley. Lo están utilizando para su beneficio personal porque están saqueando al Estado y hay periodistas de investigación o comunicólogos que están sacando a la luz pública todo el dinero que se está robando este gobierno.
0: Y son contra los periodistas que se están pues yendo encima, ¿no? O sea, los están señalando, los están tratando de pues de culpar de pues expensas de esta ley Serrano que se aprobó allá en el estado.
4: Claro, Natalia, ayer,
0: sí, dime.
4: Perdona, sí, dime. Ayer no fue un acto bélico. Nos acusaron y nos mandaron a la Guardia Civil porque decían que estábamos drogados y alcoholizados. Ellos mismos mandaron grupos de choque. Hay audios, yo lo demostré. Aquí no hay un tinte político. Se me unieron diversos colectivos porque yo soy una mujer que a mí no me paga nadie.
0: Sí.
4: Tengo 30 años en el liderazgo, en abogacía y defendiendo causas, sobre todo violencia de género, pero estos diputados pretenden callarnos y ya no se los vamos a permitir por el bien de todos y del periodismo potosino.
0: Claro. Natalia, ¿cuál es el siguiente paso? El día de ayer pues vimos la cerrazón completa de estos legisladores. ¿Cuál es el siguiente paso que van a emprender?
4: Nosotros pedimos por escrito urgentemente una comisión. Yo voy a empezar a instar, obligarlos al tienen una semana, ellos van a sesionar la siguiente semana. Y si no, vamos a hacer lo mismo. Uh-huh. A mí no me importa que me amenacen, que me manden. Ayer me mandaron pandilleros que me querían picar, uh-huh. que estaban, que ellos son los que hacen los actos delictivos. Ellos mismos
0: los provocadores.
4: Están, pertenecen a la Gallardía, pertenecen a Lupe Torres, secretario general de gobierno. Sí. Son sus grupos de choques de pozos. Acuérdense que Pozos ellos mismos lo hicieron municipio para quedarse con él. Antes era delegación, lo pertenecía al PAN.
0: Sí.
4: Y entonces todo este ataque a aquellas personas que nos dedicamos a señalarlos, pues vamos a seguir. Ellos cometieron un error, Diana.
0: Sí.
4: Nos unieron.
0: Más. Sí, claro. Sí, el día de ayer vimos eso, porque no nada más eran periodistas, eran también colectivos.
4: Colectivos
0: taxistas,
4: de madres buscadoras.
0: Sí, exactamente.
4: De madres buscadoras, de taxistas, de mujeres que han sido de despojadas de tierras.
0: Sí.
4: De gente de la Huasteca, de gente de Pozos, que les han violado derechos humanos. Tenemos 5 años con este gobierno saqueando uh-huh. a los ciudadanos y haciéndose ricos porque todos llegaron pobres.
0: Sí, sí, y ahorita las vemos de manera diferente. Natalia, hay esta ley Serrano llevó a periodistas a prisión, a otros sí. más a verse obligados a interponer amparos. ¿Actualmente sí. Continúa algún periodista, algún creador de contenido detenido, encarcelado o ya todos están libres?
4: Sacamos a Cristian.
0: El
4: sábado.
0: Ah, el sábado, este
4: a
0: fin
4: Christian
0: de semana.
4: A Cristian le fabricaron, él estuvo casi un mes.
0: Ajá.
4: A él le fabricaron, él tenía un medio y páginas en donde la gente le decía sobre sobre las violaciones a los derechos humanos que hacía la Guardia Civil uh-huh. y cómo ellos extorsionaban al ciudadano.
0: Ok.
4: Pues lo denuncian por el delito de usurpación de funciones porque dicen que él no puede estar persiguiendo a la Guardia Civil y menos a los delincuentes.
0: Algo risible.
4: Entonces le fabrica el secretario de Seguridad y lo tienen casi un mes. Ha amenazado a él, a su familia, uh-huh. a los. Pero él ya no puede recibir denuncias. Qué peligroso. Él ya no puede decirle a la gente que se defienda.
0: Ok. En estas páginas ya no puede recibir las denuncias de la ciudadanía, por ejemplo.
4: No, y era súper. Él fue un gran persecutor de aquellas mujeres que tenían a sus hijos desaparecidos, de cómo mataban a la gente en la Huasteca, de cómo él señalaba directamente con nombres y apellidos todos aquellos delincuentes de la policía que estaban metidos con la maña.
0: Pues,
4: y ahora resulta que es un perseguido político
0: sí.
4: porque es incómodo. Y entonces imagínate, estas voces, nuestras voces, nos detienen, nos meten presos y nos callan.
0: Exactamente.
4: Porque nuestra libertad
0: sí.
4: va a lo mejor por encima y nuestras familias por encima de seguir denunciando, ¿no? Es muy
0: claro.
4: triste lo que está pasando en San Luis Potosí y necesitamos que esto sea nacional, internacional.
0: Pues ahí está el tema. Natalia Castillo, muchísimas gracias por tomarnos la llamada aquí en MBS Noticias y pues le vamos a dar seguimiento, continuar dando seguimiento acá en la primera emisión de MBS Noticias. Platicamos con algunos periodistas allá en San Luis Potosí que tuvieron que ampararse precisamente por esta ley Serrano. Platicamos con el mismo diputado Héctor Serrano aquí en esta primera emisión y pues cerrazón total completamente, pues insiste, ¿no? En que él defiende la libertad de expresión y pues nos están demostrando completamente lo contrario allá en San Luis Potosí. Natalia, te agradezco muchísimo, abogada y defensora de derechos humanos allá en San Luis Potosí. Te mandamos un abrazo.
4: Un abrazo, muchas gracias por tu auditorio y vamos a seguir adelante y esperamos su apoyo total. Muchas gracias.
0: Lo tendrán. Muchísimas gracias, Natalia. 8:58 a.m. Vamos a una pausa y regresamos a esta primera emisión de MBC Noticias.
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5: Hola, hola. ¡Viva México! Desde ahorita hay que ir echando buena vibra porque hoy juega nuestra selección. Así que ya he escuchado muchos comentarios, hasta gente haciendo apuestas. ¿Ustedes cómo ven? ¿Cómo ven este partido? Es hoy a las 7 de la noche, así que hay que concentrarnos todos y mandar buena vibra a nuestra selección para que les vaya muy bien en este partido. Hoy es jueves 24 de julio. Saludo con mucho gusto a Jazz Flores en controles técnicos. Yo soy Tony Morales. Estaremos con ustedes disfrutando y compartiendo buena música hasta las 12 del día. Hoy está nublado, el mar se ve triste, gris. Bueno, triste lo veo yo, ¿verdad? Porque a mí me gusta verlo azul, así con el sol a todo lo que da. Pero mucha gente también opina o cree o siente que la lluvia, que el que esté así nublado, está a gusto. A mí no me gusta. A mí no me gusta. Siento que el día se ve triste, ¿no? Desde que abres el ojo y está nubladito, siento que está triste, pero así lo pienso yo. Cada quien ve las cosas a su manera. Oigan, me dejaron aquí de protector de pantalla una bandera gigante. Eso, qué bonito. Se siente ya la emoción del partido del día de hoy. El WhatsApp para que ustedes empiecen a mandar sus mensajes a partir de este momento es 7442-0405-25. El teléfono en cabina 7444-993. Estamos ubicados en Terraza Sur, Plaza Pérgolas, Avenida Escénica, esquina con Ejército Nacional. Síguenos en redes sociales, en Facebook, Instagram, TikTok. Nos encuentras como EXA Acapulco. Dice por acá: hola Tony, buenos días, soy Raúl. Ayer pasé por mi playera verde de EXA. Mándame la foto que nos tomamos, please. ¿Cómo? ¿Que no la tomaste con tu teléfono? Oye, no sé, no, la foto que te tomé yo a ti con tu playera sí la tengo, pero la foto que nos tomamos juntos, esa no fue con tu teléfono, según yo sí. Hay que revisar el teléfono. Dice: hola, hola, Tony, buen día, ya escuchándote en la tapicería. Feliz miércoles, Dani. Te mando un gran abrazo y qué bueno que ya están conectados con nosotros. Por acá dice Denise: hola, Tony Morales. Hola, Denise, buenos días, ¿cómo estás? ¿Lista para ver jugar a nuestra selección? Espero que sí. Hay que vestirse, yo hoy vengo de rojo, hay que vestirse de verde, de rojo, si tienen la playera. Ay, ya, la vez pasada venías de naranja, por lo menos ya es blanco, ya, más atinadín. Ay, pero en francés, trae una leyenda en francés su playera. Bueno, la vez pasada venías apoyando a Holanda, hoy a Francia. No, vístanse de verde, de blanco, pero sin que tengan leyendas en francés, de rojo. Si tienen su playera de EXA, póngansela. Yo hoy vengo de rojo, no traje mi playera de EXA, lo siento, pero ya vi que todos los demás sí traen sus playeras de EXA y de la mejor con su así verde, bonito. Dice: hola, hola, buen día, pasando lista, presente, hoy juega México. Dice Sony, te mando un gran abrazo. Vámonos con más música, iniciemos esto así bonito. Hoy vamos a hablar con Erika Moroz de deportes, así que atentos. Yo soy Tony Morales y en todas partes, Pontexa.

10 de la mañana con 16 minutos. 10 de la mañana con 16 minutos. Ustedes no saben la profundidad de la plática que tenemos aquí, Jazz y yo. Pero bueno, dentro de todas las cosas que me podrían prohibirnos o que están mal, estoy hablando de la alimentación, porque acuérdense que pues a veces se pone muy estricta la cosa, ¿no? Dentro de todas las cosas que a lo mejor no podemos comer o que tenemos que cuidar, si tú quieres aprovechar las propiedades saludables de la avena, tienes que evitar esto al prepararla. Ahí les va. Incluir avena en nuestro desayuno puede ser una buena decisión si tú buscas mejorar tu alimentación. Este es uno de los ingredientes más recomendados para comenzar el día por los nutrientes que aporta. Puede brindarte fibra, vitaminas, minerales y carbohidratos complejos. Y por ello, ayuda a proporcionar energía de manera gradual. Favorece la saciedad y equilibra parte de tu alimentación matutina, pero para ello es importante consumirla de manera correcta. Al consumir avena, también estás brindándole a tu cuerpo varios nutrientes, por ejemplo, beta-glucanos, un tipo de fibra soluble que contribuye a mejorar los niveles de colesterol y los procesos de digestión. Este no es el único compuesto saludable que vas a obtener. La avena también aporta nutrientes como el hierro, el magnesio o las vitaminas del complejo B, todos importantes para el funcionamiento del organismo. Esto no quiere decir que la avena sea una solución mágica dentro de la alimentación. Como siempre decimos, pues tienes que tener una alimentación variada, equilibrada y acompañarla de otros elementos. Pero para que tú puedas disfrutar la avena sin alterar sus propiedades benéficas, ahí te va. Hay que evitar a toda costa el azúcar en exceso. Este es uno de los errores pues más comunes al preparar la avena. Si agregas demasiado azúcar, jarabes, miel o ingredientes endulzantes, incrementa significativamente el contenido de azúcares en la preparación, reduciendo así pues los beneficios que buscas al consumir avena. Si deseas añadir un toque dulce a tus preparaciones con avena, recuerda que siempre es recomendable hacerlo con moderación o aprovechar elementos sencillos y naturales como las frutas secas, las frutas frescas, que también pueden aportar un sabor dulce. O sea, evitar echarle así la cucharada de azúcar o la miel. O sea, la miel puede ser, pero bueno, pues si ya puedes usar alguna fruta, eso te va a ayudar. Evitar los alimentos ultraprocesados, del mismo modo que sucede con el azúcar. Si agregas a tu avena elementos como chocolate, cereales o yogur con azúcar, galletas trituradas o productos similares altamente procesados, estás creando un alimento desbalanceado que puede traer menos beneficios de los que imaginas. Aunque estos productos mejoran el sabor, también incrementan el contenido de azúcares, grasas y calorías. Lo ideal es buscar preparaciones equilibradas y variadas. Y por último, evita consumirla sola. Aunque no es exactamente algo malo consumir avena por sí sola, lo ideal es incluirla o acompañarla con fuentes de proteína y grasas saludables. Este es un cereal que aporta carbohidratos complejos y fibra, pero puede convertirse en una preparación más completa y contribuir a una mayor saciedad si también integras otros elementos igual de saludables y que aporten nutrientes a tu organismo. Por ejemplo, yogur natural, leche, semillas o frutos secos. Todo esto te ayuda a crear un desayuno más variadito, nutritivo y aprovecharlo mejor todos los beneficios de la avena. Yo la verdad confieso que la avena y yo no somos amigas. Yo sé que es muy buena y sé que les tengo que decir que la coman, pero la avena y yo no somos amigas, no somos tan amigas. Sí me gusta en un licuado, por ejemplo, de manzana, con manzana y avena, sí. Papaya y avena, licuado, con agua, sin leche, sí me gusta. Pero así que digas, ¿todos los días? No, la verdad, no todos los días, lo confieso, ¿no? También hay que ser honestos. Pero si ustedes sí son fans de la avena, o sea, si les gusta, pues traten de hacerlo de manera correcta para que tengan todos los beneficios. Platíquenme cómo preparan ustedes la avena. A lo mejor me dan una buena receta, ¿no? ¿Cómo lo hacen? ¿Tú, Jazz, te gusta la avena? Ah, dice Jazz que sí. ¿Cómo la comes? ¿Ah? ¿En los hot cakes? Ándale, eso puede ser. Aunque no sé si tengas beneficios, ¿verdad? Porque la estás incluyendo ahí como diferente. Y luego le echas miel, cajeta, así, Nutella, mermelada. Creo que no. Vámonos con más y regresamos. Yo soy Tony Morales y en todas partes, Pontexa. Me trae

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Todos los que se acaban de conectar pueden enviar mensajes de WhatsApp al 74-42-0405-25. Dice por acá, hola, buenos días, día nublado, soy Rey Salinas. Saludos desde Pie de la Cuesta. Saludos a todos allá en Pie de la Cuesta, mi querido Rey, gracias por escribirnos. Y sí, día nublado, definitivamente. Oigan, para todos aquellos que están esperando o estaban esperando noticias del estreno de... la Avatar, la leyenda de Aang, temporada 2, en esta plataforma de Netflix, pues ya avisaron que se estrena el día de mañana. Mañana que es 25 de... Sí, es 25 mañana, ¿verdad? Sí, 25 de junio. Mañana se estrena y podrán ver una narrativa que profundiza en la guerra entre la Nación del Fuego y el Reino Tierra, además de la llegada de personajes clave para el universo original. Esto nos da pie a los que no hemos visto la primera temporada, hay que verla, dicen que está buena, ustedes ya la vieron, platíquenme por favor. Vienen nuevos personajes, ¿y cuándo y a qué hora se estrena? Bueno, ¿cuándo? Ya les dije, mañana jueves 25 de junio y se estrena a la 1 de la mañana, entonces hay que estar muy pendientes porque tiene 7 episodios en total. Yo, para mí está perfecto porque así no he visto la temporada 1 y ya me echo más, ¿no? O sea, temporada 1 y la 2 con más episodios, así me gusta porque luego se tardan un buen en sacar nuevas temporadas y yo me desespero, yo quiero saber qué va a pasar. Entonces, por lo regular cuando veo una serie es porque ya tiene como 10 temporadas y ya me siento a gusto de saber que puedo tener más y más y más, ¿no? O a ustedes les gusta ver así como una temporada, un episodio, pues no. No, o sea, ¿qué sigue? En fin, para todos aquellos que estaban en espera de esta segunda temporada, ya está, mañana se estrena. Avatar, la leyenda de Aang, temporada 2. El WhatsApp 74-42-0405-25. Vámonos con más y regresamos. Yo soy Tony Morales y en todas partes, Pontexa.

10 de la mañana con 47 minutos y otra de las buenas noticias y de las buenas cosas que hacen los famosos. Ya les dije que si los famosos hicieran pues muchas cosas buenas, bien intencionadas, pues creo que el mundo estaría mejor porque la gente los sigue mucho en redes sociales, en vivo, en conciertos. Entonces creo que nos podrían encauzar a hacer mejores cosas a todos. Y este es el caso de Olivia Rodrigo, que presentó el Festival de Música Daisy Chain Fields, un evento de cartel exclusivamente femenino cuyo 100% de los beneficios netos se va a destinar a organizaciones benéficas y en el que todas las artistas del programa van a actuar sin cobrar. Esto va a ser el 29 de agosto en California. El 100% de los beneficios netos de este festival van a la beneficencia. Y todas las chicas que van a participar, o sea, todas son mujeres, ¿no? Las que van a estar en el escenario, pero todas las que van a participar lo van a hacer sin cobrar un solo peso, lo que es pues un verdadero testimonio de sus corazones, de su intento por cambiar las cosas y de hacer las cosas bien y bonitas, ¿no? Claro que habrá conciertos en los que pues cobrarán y otros muchos debería ser en los que no, como este es el caso. Qué buena onda y un aplauso para Olivia Rodrigo por hacer este tipo de conciertos y de reunir a tanto talento y de reunir este dinero para ayudar a la gente que realmente lo necesita. Entre las mujeres que se van a estar presentando está Chappell Roan, está Doechii, está obviamente Olivia Rodrigo y muchas más. Entonces, pues está padrísimo. Va a ser el próximo 29 de agosto en California. Así que hay que estar atentos para ver más detalles acerca de este concierto, de cómo les fue y cuánto se recaudó y a quién le van a entregar este dinero, ¿no? Vámonos con más y regresamos. El WhatsApp 7442-0405-25. Saludos para Kikín. Que Kikín anda en Metlapil. Saludos a todos por allá. Kikín, te mando un gran saludo. Kikín es de los que todos los días nos escucha. Está trabajando, pero dice, presente, aquí estoy. No escribo tanto, pero aquí estoy, escuchando todo. Kikín, te mando un gran abrazo. Por acá también nos invitaron una rica tostada de atún. Me encantan las tostadas de atún. Soy muy fan. Ya les dije, no sé si ya les dije, pero todos los mariscos me fascinan, pero más la cocina fría. Soy más de el pulpito enamorado, de la tostada de atún. Espérate, ya estamos platicando aquí de comida. ¿Estás viendo que no me gusta la comida y platico algo que me gusta? No es cierto. Vámonos con más y ahorita regresamos. Ya casi viene Erika Moroz para hablar de lo que sucede en el mundo del deporte. Yo soy Toni Morales y en todas partes, Pontexa.

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0: mañana con 2 minutos. Es miércoles, mitad de semana. Es momento de hablar de lo que sucede en el mundo del deporte. Y para eso tenemos a Eric Amorós, amigo. ¿Cómo estás? Bienvenido.
1: Querida Toni, ¿cómo estás? Es un placer saludarte a ti y a toda la gente que nos hace el favor de escucharnos a través de 99.3 Exa FM. Tenemos lista la información deportiva de este miércoles y por supuesto que todo está centrado en la justa mundialista que se está llevando a cabo en Norteamérica, entre ellos en nuestro bello país, Guadalajara, Monterrey y Ciudad de México, como ya sabemos. Pero bueno, quiero comentarte y empezar diciendo que la verdad es que nos ha sorprendido el nivel que se ha mostrado en esta justa, porque pensábamos que con tantas selecciones, con 48 por primera vez en la historia, probablemente bajaba mucho el nivel, por muchas selecciones que probablemente no podían pelear a las grandes potencias del fútbol. Sin embargo, nos ha sorprendido para bien el hecho de que hay historias de selecciones que ni siquiera se nombraban o ni siquiera podíamos pensar que podían dar pelea en un juego, y lo han hecho muy bien hasta el momento, amiga. Como Cabo Verde.
0: Claro, Cabo Verde, exacto.
1: Exactamente, amiga. La verdad es que yo creo que fue una gran decisión de Gianni Infantino, del presidente de FIFA, así como a veces se le critica. También hay que decir que en esta ocasión, pues, le está dando la razón el tiempo, ¿no? Entonces, un gran mundial, estadios completamente llenos, partidos espectaculares, y sobre todo las grandes figuras del fútbol mundial, pues están dando la cara por este deporte y han estado a su máximo nivel. Se han ido rompiendo récords día tras día. Y empezamos con el récord de Leo Messi, el argentino, este jugadorazo que, por cierto, hoy es su cumpleaños, está cumpliendo 39 años hoy exactamente. Y la verdad es un tipo que ya qué más podemos decir, es un extraterrestre. Con los 2 goles que metió antier, amiga, pues ya se contra Austria, él metió los 2 goles y eso que falló un penalti, imagínate.
0: Sí, qué mal que lo fallara, ¿eh?
1: Ay, sí. Sí, además le tiró pésimo, la verdad.
0: O sea, qué mal.
1: Pero después, ¿qué tal? ¿No? Hizo 2 jugadones. Y con eso Argentina amarró la clasificación en la segunda fase, y además de esto, él se convirtió en el máximo goleador de toda la historia en los mundiales, llegando a 18 anotaciones. Imagínate nada más, en los 6 mundiales que él ha jugado, ha metido 18 goles, y eso que el mundial apenas está empezando, digo, en términos de partidos que todavía le pueden faltar a una selección como Argentina, que por cierto es la campeona actual, y que me parece que va a ser una de las favoritas, claro, para pelear por el título. Entonces, bueno, ahí está lo de Argentina. Eso fue antier. Pero después, más tarde, vino Kylian Mbappé, el francés, este jugadorazo de 28 años, que por cierto, ¿por qué digo 28 años? Y ahorita te voy a decir por qué. Metió también 2 goles contra Irak. Su equipo ganó 3-0 allá en Filadelfia, donde cayó un aguacero impresionante. Tuvieron que suspender tantito el partido, bueno, hora y media, por tormenta eléctrica, pero bueno, fuera de eso, Kylian Mbappé ya llegó a 16 goles en toda la historia de los mundiales. Súper cerca, a solamente 2 de Messi. La diferencia es que Messi, pues, ya se está despidiendo de los mundiales, y a Kylian le falta por lo menos 2 mundiales más.
0: Claro.
1: Entonces, yo creo que lo va a pasar sin ningún problema. Y bueno, que de verdad impresionante también lo que hace esta selección de Francia. Le gana a Irak 3-0, ya está también clasificada a la segunda ronda. Pero más tarde, ahí no para la historia de antier, sino que ahora viene Erling Haaland, este centro delantero noruego que juega en el Man City, que es dirigido por Pep Guardiola ya en el fútbol inglés. También mete 2 goles, gana Noruega 3-2 a Senegal en un juego bastante interesante. Los noruegos, los nórdicos ya están clasificados, que aparte traen una afición espectacular. La verdad es increíble lo que están haciendo en las tribunas. Y Haaland únicamente en su primer mundial ya lleva 4 goles. Imagínate, amiga, es su primer mundial y ya ha metido 4 goles, así que es increíble lo que está sucediendo. Y además, ahí no acaba la historia. Fíjate que el día de ayer faltaba ver a Cristiano Ronaldo, ni modo que se quedara atrás, ¿no?
0: Claro.
1: Este jugadorazo astro portugués, pues resulta que enfrentaban a Uzbekistán, habían empatado en su primer partido, había dudas con la selección lusa, sin embargo, pues se destaparon ayer. Cristiano Ronaldo, ¿por qué no mete dos goles? Quedan 5-0 y con esto Ronaldo se convierte en el único futbolista de toda la historia en meter goles en 6 mundiales consecutivamente. Oye, imagínate, este, nada más.
0: Pero ¿qué vamos a hacer sin ellos?
1: ¿Qué vamos a hacer sin ellos ahora que ya se van?
0: Ajá. Ese es el tema. ¿Solo nos queda Mbappé?
1: Solo nos va a quedar Mbappé y bueno, Haaland, que también es joven.
0: Exacto.
1: Y vamos a ver qué hace Vinicius Junior, pero yo creo que estos dos monstruos que se están despidiendo de las justas mundialistas.
0: O sea, sus equipos les van a llorar, estoy segura.
1: Les van a llorar y los van a extrañar, amiga.
0: Claro.
1: Porque, pues no hay quien los pueda suplir, ¿no? Esa es la realidad de la...
0: Oye,
1: de las
0: es
1: cosas
0: que
1: y de la vida.
0: Vamos a ir con más música, pero me voy con este comentario. ¿Se ve tan difícil meter un gol en esas canchas tan gigantescas? O sea, ese nivel, con esos jugadores que todos van entregando todo, ¿no? Así. Y ellos lo hacen tan fácil, tan es así que
1: así
0: ve cuántos
1: es.
0: Goles llevan, ¿no?
1: Entonces, así es,
0: pues sí, sí se les va a extrañar. Vámonos con música y ahorita regresamos para seguir platicando de lo que pasa en el mundo del deporte, ¿va?
1: Con todo gusto, amiga, aquí andamos.
0: Perfecto, él es Erika Moroz, yo soy Tony Morales y en todas partes, Pontexa.

0: 11 de la mañana con 14 minutos. Seguimos platicando con Erika Moroz de lo que sucede en el mundo del deporte. Dice Isbal Valle que te manda saludos. Dice, y que gane Alemania mañana. Mira que sufrió en el juego pasado.
1: Sí, efectivamente, pues yo creo que va a ganar y yo creo que Alemania se va a convertir en uno de los favoritos también para disputar la final, amiga. Anda muy bien ese equipo.
0: Pues ahí está, ya veremos. ¿Qué más?
1: Pues nada, amiga, vamos a meternos de lleno con el tema de la selección mexicana, porque hoy a las 7 de la tarde, tiempo del centro de México, enfrentan a Chequia en la cancha del Estadio Ciudad de México. Ya te imaginarás lo que va a ser esta ciudad. Una verdadera locura, y si llueve, pues híjole, muchísimo más.
0: Claro.
1: Que la verdad, yo creo que sí va a llover esa hora.
0: Aquí también está nublado, oye.
1: Y si en mi bello puerto está nublado, ahora imagínate aquí, ajá, ¿no? Entonces, esperemos que no, por el bien del espectáculo y sobre todo la gente que va a ir a disfrutar de este gran partido. Chequia es una selección bastante seria, amiga, una selección europea. Es de las selecciones más altas de todo en la justa mundialista. O sea, son unas torres los tipos, saben jugar fútbol. No les ha ido bien en los dos primeros partidos, la verdad. No se han visto tan bien, pero bueno, es un equipo serio. México ya está clasificado, ya amarró el primer lugar de su grupo, ya tiene estadía y hora para enfrentar los 16avos de final, que ya es la segunda fase. Será el próximo martes en la cancha del Estadio Ciudad de México a las 7 de la tarde, pero bueno, por lo pronto tiene que cumplir con este partido. ¿Qué es lo que creo que va a pasar? Es que Javier Aguirre va a descansar a algunos de sus jugadores, pues, que han tenido más actividad, ¿no? Como Gallardo, este lateral izquierdo que es fantástico y un titular indiscutible por parte del Vasco, me parece que igual le va a dar descanso y ahí puede entrar Mateo Chávez para que también le dé minutos. El tema tan polémico, que si Memo Ochoa sí va a jugar, que no va a jugar, o que si vuelve a salir Tala Rangel. Yo creo que lo que puede hacer Aguirre es iniciar con el Tala Rangel, o sea, con el portero titular, y por ahí, si el partido está completamente definido y si México ya no tiene nada que perder, le va a regalar ahí los últimos 15-20 minutos para que Memo pueda jugar su sexto mundial. Bueno, realmente su cuarto mundial, porque en los dos primeros no jugó, y como parte de su homenaje, ¿no? Ya este gran trayectoria que ha tenido Paco Memo Ochoa a lo largo de su carrera, un hombre tan importante en la selección nacional, siempre, la verdad, tuvo grandes actuaciones, grandes mundiales. Así que por ahí siento que podría ser. Probablemente también le dé descanso a Raúl Alonso Jiménez, dependiendo cómo anda de las piernas, si está muy cansado o no. Ahí podría entrar el Chaquito. El que yo creo que sí definitivamente no va a jugar es Brian Gutiérrez, porque es el único jugador de la selección mexicana que tiene una tarjeta amarilla. Y si llegara a tener otra el día de hoy, ya no podría jugar el primer partido de la segunda fase, por lo cual yo creo que lo va a guardar.
0: Claro, ¿para qué arriesgarlo?
1: Exactamente, así que México, Chequia, hoy a las 7 de la tarde en la cancha de Ciudad de México, a la misma hora, pero en Monterrey, también se van a enfrentar los dos del mismo grupo de México, Sudáfrica contra Corea del Sur. Hoy arranca ya el primer partido de la tercera jornada, por llamarlo de alguna manera, por lo cual ya los partidos, como son definitorios en los grupos, se juegan a la misma hora. Es decir, Suiza-Canadá, Bosnia y Herzegovina contra Qatar, esos van a la 1 de la tarde, tiempo del centro de México, y luego el Marruecos-Haití y el Escocia-Brasil a las 4 de la tarde, que son del mismo grupo, el grupo C, y el que ya te decía del grupo A, Chequia-México contra Sudáfrica, que diga Chequia contra México y Sudáfrica contra Corea del Sur a las 7 de la tarde. Así que se está poniendo bueno el mundial, querida amiga.
0: Ay,
1: ¿tú
0: se
1: cómo
0: está
1: lo
0: poniendo
1: ves?
0: Difícil.
1: ¿Tú qué has podido percibir?
0: Yo cada vez que veo, cada vez que va a jugar nuestra selección, veo que en el puerto de Acapulco todos se ponen la playera. Eso me encanta. O sea, si por algún momento te despistas y dices, ¿cuándo juega México? ¿Cuándo? Y sales y dices, ¡ah, hoy juega! Entonces, me encanta ver a la gente con este espíritu, aunque estamos lejos, con este espíritu de apoyo a nuestra selección. Está padrísimo. Y pues, tú sabes que yo de fútbol no sé nada, más que lo que tú me instruyes, pero creo que pues la de hoy está difícil, pero igual todo el mundo dice que va a ganar México, ¿no?
1: Así será, y yo creo que hoy va a ganar un 2-0 fácilmente, okay. Si no es que un 3-0. Ese es mi pronóstico para el día de hoy. Creo que México va a salir conectado, va a salir a demostrar que está listo para llegar a hacer un mundial diferente y un mundial histórico para nuestra selección.
0: Oye, pero ojalá que pasen de ahí, o sea, que este partido lo ganen y sigamos todavía, porque nos queremos seguir poniendo nuestra playera.
1: Así es.
0: Ok, pues te mando muchos saludos. Estamos en comunicación. Próximo miércoles ya vamos a tener información del partido de hoy y del martes.
1: Oh, totalmente. Es el próximo miércoles. Qué emoción, amiga, que platiquemos. Ya vamos a saber si México clasificó a cuartos de final.
0: Ay,
1: eso
0: qué
1: va a estar buenísimo. Qué emoción. Vamos a esperar a ver qué es lo que sucede, dependiendo también a ver qué rival le toca. Pero bueno, todo eso lo vamos a saber los siguientes días.
0: Perfecto. Te mando un gran abrazo. A ver el partido, a disfrutar el fútbol. Y por acá nos enlazamos el próximo miércoles.
1: Con todo gusto, querida Toni. Te mando un fuerte abrazo a ti y a toda la gente que nos hace el favor de escucharnos.
0: Igualmente, un abrazo. Vámonos con más. Él es Erika Moroz. Todos los miércoles nos habla de lo que sucede en el mundo del deporte. Yo soy Toni Morales y en todas partes, Pontexa.

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11 de la mañana con 36 minutos. Saludos para Daniel de la Ruta 120. Dice que ya está preparado. Que listo no, pero que ya está preparado para el partido. Muy bien, dice por acá. Oiga, nos mandaron, les digo, una foto, una tostada deliciosa. Muchas gracias. Por ahí ya te estaremos visitando, Rey Salinas. Dice que él ya está listísimo para la victoria de México. Ya nos mandó su foto con su playera. Muy bien, tú muy bien. Dice, ¿podrías poner la canción de Goals de Lisa? Con mucho gusto te la ponemos en un ratito más. Antes tenemos que poner unas hermosas mañanitas. Venga de ahí.

Muchísimas, pero muchísimas, pero muchísimas felicidades para Juancho, que hoy está de manteles largos, está celebrando su cumpleaños. Juancho, te mandamos muchos saludos, que la pases de maravilla, que te apapachen mucho. Hoy te hicimos un partido para tu cumpleaños, nada más y nada menos va a jugar la selección, así que disfrútalo y que los cumplas feliz. Te mandamos un gran abrazo. Saludos por acá, dice, hola, hola, aquí el taxista sin licencia, ya pasando lista, escuchando la voz más hermosa de la radio, se hace yo, muchas gracias. Dice, listos para cerrar con 3 triunfos este mundial. Eso, Miguel Ángel, tú muy bien. Por acá, saludos para Paulo Torreblanca, que ya está conectado con nosotros. Te mando muchos saludos. Para Isbal Valle, que ya también dice que está listo. Ya me mandó su foto con su playera. Tú muy bien. Dice por acá, saludos, Tony Morales, de la 8MS42, el Shaggy. Avena tostada con canela, dice, para hacer una buena agua fresca. Excelente. Fíjate que nunca he probado esa agua que me estás diciendo, ¿eh? Pero suena bien, Podríamos probarla, ¿no, Jazz? Podríamos probarla, Jazz. Tú tienes que comer muy saludable de ahorita en adelante ya, ¿no? Ya. Lo que ya comiste ya, ¿no? No, mira en la panza de Jazz. ¿Cuántos meses tienes, Jazz? 7 meses, qué barbaridad. Parece que fue ayer cuando me dijiste. 7 meses y tiene una panzota, mi querida Jazz. Pero está bien. Te falta todavía, te falta, así que tranquila, tranquila, tranquiquiquis, descansa, duerme, come, todo, porque tus días no serán iguales, ¿no? ¡Qué barbaridad! Vámonos con más y regresamos. Yo soy Tony Morales y en todas partes, Pontexa.

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9:53 minutos. Ha llegado el momento de despedirnos. Muchísimas gracias a todos ustedes por estar conectados el día de hoy con nosotros. Relájense, salgan con tiempo de sus trabajos o no vayan. No, no es cierto. O sálganse para que puedan ver el partido al ratito. Gracias a todos ustedes por estar mandando sus mensajitos, por estar conectados aquí, por participar y demás. De verdad que me encanta platicar con ustedes. Entonces, dice, voy a hacer mi ruta, ya saliendo seré como Frozen, libre soy, pues sí, es que todos tenemos que trabajar, o sea... Sí, sí, queremos ver el partido y en muchas oficinas los ponen los partidos, ¿no? Si salen tarde, pero pues todos queremos estar ya relajándonos, relajados, relajados, relajados viendo el partido. Así que bueno, disfrútenlo con cuidado, con calma, porque mañana trabajamos, ¿eh? Así que no se aloquen. Gracias a Jazz Flores en controles técnicos. Por acá nos escuchamos mañana a partir de las 10 de la mañana. Se quedan con Andrés Baena. Yo digo que quedará 2-1 favor México. ¿Tú ya? Así nomás, 2-1. Está bien. Ya si yo decimos 2-1, favor México. ¿Ustedes qué dicen? Ya mañana podremos decir qué tal estuvo. Saludos para JJ. JJ siempre llega rayando así. Ya te vas a despedir, Tony. Aquí llegué. Te mando un gran saludo, JJ. Y bueno, todos preparándonos para ver al ratito el partido. Que tengan un excelente miércoles, mitad de semana. Yo soy Tony Morales y en todas partes, Pontexa.

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2: Seguimos jugando, seguimos encontrándonos y seguimos aquí. Teniendo el control del tiempo en la vacacional, señoras y señores, la ruta del Examóvil se encuentra en la vacacional. Estamos a un lado de la plaza, aquí muy conocida de esta parte de la vacacional. Oigan, estamos teniendo una fiesta regalando la playera XFM más el vaso tercera edición de la frecuencia naranja para que al rato pues se pongan pues bien cómodos viendo el partido. Vengan a participar, lo único que tienen que traer es su calca XFM o que nos sigan en redes sociales de Exa Acapulco en Facebook, Instagram o TikTok. ¿Qué es lo que se tiene que hacer, señores y señores? Muy sencillo, te vamos a poner un cronómetro y si llegas a pararlo en el segundo 10.00 milisegundos, te llevas este combo que es la playera XFM y el vaso de la frecuencia naranja. Vengan a participar, mi nombre es Javier Yesa, los espero en la vacacional y en todas partes, ponte Exa.
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2: Del lado, estamos jugando aquí para el cronómetro, hermano. Vente para acá, yo sé que le estás hablando ya a la familia que ganaste, pero ven, ven, hermano, ven, acércate, acércate. Vas a salir en radio, mi brother. ¿Cómo te llamas?
23: Jesús.
2: Jesús, hermano. Oye, acabas de ser uno de los ganadores que llegó a parar el cronómetro en 10.00 segundos, mi brother. El aplauso para el compa, claro que sí. Aquí andamos con toda la banda, estamos aquí relajados y disfrutando, mi hermano. Felicidades, ya nomás ahorita, pues ya sabes, ¿no? Ahorita te entregamos tu premio. Y de este lado tenemos a otro participante, hermano, ¿cómo te llamas?
23: Luis.
2: Luis, hermano, igual, ya viste que sí se puede ganar. Vamos a ver si tú eres el próximo ganador. Te repito la ubicación, estamos aquí en la Vacacional, a un lado de la plaza, muy conocida de aquí, de esta parte de la Vacacional. Vengan a participar porque estamos regalando la playera XFM y el vaso de la frecuencia naranja para que al rato vean el partido bien cómodos y bien tranquilos. Mi nombre es Javier Yesa, te espero de este lado y en todas partes. ¡Ponte Exa!
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13: Pero qué locura, la verdad, lo que vivimos el día de hoy aquí en la vacacional. Toda la gente de aquí vino a participar, algunos ganaron, algunos no, pero bueno, más tarde la ruta del ExxonMobil estará por Avenida Costera Miguel Alemán, así que estate bien atento a la frecuencia para que más tarde, después de la hora de la comida, sepas dónde voy a estar yo y el ExxonMobil y puedas participar en esta dinámica. Recuerda que la dinámica se trata de, en un cronómetro, pararlo en el segundo 10.00. Si lo llegas a hacer, pues bueno, te vas a ganar este combo que es la playera XFM y el vaso tercera edición de la frecuencia naranja. Yo me despido, nos vemos más tarde. Mi nombre es Javier Yese y en todas partes, ponte Exa.
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12: Buenas tardes, Acapulco. Ya son las 2 en punto. Yo soy Fabiana Luna y estás escuchando Exa La Talla. ¿Cómo están? Dejen que aquí se... ¡Ay, la ruta! ¡Eso! Ya. Era yo, Sandy. Tranqui, tranqui. Sandy, en controles técnicos, ya lista para encargarse de la excelente música que vas a escuchar el día de hoy. Recuerda que te acompaño hasta las 4 de la tarde... con tema, con varias cosas que decir. Hoy juega México, hoy traemos la playera de XFM. Fabiana, ¿qué playera? ¡Por Dios, muchachos! Javi la trae en el Examóvil y ustedes ni en cuenta, pero de eso hablaremos más adelante. Así que quédate con nosotros. Yo soy Fabiana Luna y esto es Exa La Talla.

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0: Las 2:13 y hoy tenemos tema, Andrés Baena.
1: Es correcto. ¿Cómo están? Buenas tardes. Muy buenas tardes, Acapulco. Excelente. Miércoles, ombliguito de semana, 24 de junio del año 2026. Todos traemos puesta la verde.
0: Es correcto, porque es el uniforme.
1: La playera de la selección, ¿no? Por decirlo de alguna manera. Pues estoy bien. La realidad es que estamos contentos, emocionados. Mucho sol. De hecho, al principio pensé que iba a estar nublado todo el día,
0: Yo también pensé.
1: Mira, nada más ya salió el solecito tan rico.
0: ¿Va a ganar México hoy?
1: Yo creo que van a empatar.
0: Ok, ¿y sí. eso qué significa?
1: ¿Cómo qué significa?
0: Sí, o sea, empatan y qué sigue. O este partido es como X.
1: Pues a México no le beneficia ni le afecta nada el empatar.
0: Okay.
1: Algunos cruces de resultados, pero México está en primer lugar y nadie lo va a bajar de ahí.
0: Ah, perfecto.
1: Por si existe una duda, no pasa nada.
0: Gracias.
1: En cambio, República Checa, si pierde, pues está prácticamente eliminado del Mundial, ¿no? Entonces necesita ganar sí o sí, o empatar y depender de otros resultados, en este caso del de Sudáfrica contra Corea del Sur, que van a ser a la misma hora. De hecho, en este momento están jugando Canadá contra Suiza, va ganando Suiza 1-0, y también Bosnia y Herzegovina contra Qatar. Okay. Bosnia va ganando 2-1. Ahorita viene la parte decisiva de todos los partidos. O sea, va a haber 6 partidos por día. En esta ocasión van a jugar 3 grupos, ¿no? O sea, va a haber 6 partidos. Y se va a poner muy bueno, la neta. Empieza la parte interesante del Mundial.
0: Sí, yo.
1: Y tú. ¡Qué divertido!
0: Va, Andrés. Yo nomás pregunté si México ganaba.
1: No.
0: No, pero ¿sabes qué? Es importante saberlo. Bueno, yo que no sé nada de esto, está padre saber qué onda. Gracias por ilustrarnos, Andrés Baena.
1: Es un placer. Mira, dicen por acá, excelente, bendiciones y ponte exa, mi hermano. Ok, muchas gracias. Buenas tardes, Fabián, excelente tarde. Y el chavito de Andrés Baena.
0: Aquí está, Denise.
1: Aquí andamos, tranquilos. ¿Qué dijeron? ¿Ya no va a venir a chambear? Claro que
0: claro
1: no.
0: Claro que sí va a venir a chambear.
1: Manos les faltan.
0: Exactamente.
1: Dicen por acá también. Hola, chicos, buenas tardes. Ya los estamos escuchando en la tapicería. Fabiana, ¿podría mandarnos un... a mi papá y a mí? Ahí
0: ¡claro
1: estamos!
0: ¡Claro que sí, Dane!
1: Ahí estamos. Saludos a Dane.
0: Saludos a Don Freddy.
1: Oye, qué bonito que escuchan EXA en familia, ¿no?
0: Sí, o seguramente... Ahí te va. Esta es mi hipótesis.
1: A ver.
0: O Don Freddy ya no tenía de otra, o Dane ya no tenía de otra. Uno de los dos fue el que dijo, voy a poner el radio y voy a escuchar EXA a la talla. Uh-huh. Y ya el otro dijo, ni modo, voy a tener que poner a escuchar. Y ya como que se acostumbraron, siento yo.
1: O podría ser que Don Freddy dijo, pues ya tiene un show. Es que no sé, ¿cuántos años tendrá Don Freddy? Se ve que está chavito.
0: Yo siento que no tan chavito, pero sí.
1: Yo le calculo unos 46.
0: Yo le calculo unos 53.
1: Ok, 53, que nos diga Don Freddy cuántos años tiene, ¿no? En este momento, y vamos a ver quién gana.
0: A ver.
1: Pero mi hipótesis es que Don Freddy una vez dijo... ¿Sabes qué? Pues ya tiene tiempo que no escuchamos la radio, ¿no?
0: ¡Pum!
1: Pone el 99, fue la estación que estaba. No, que siento, no, 99.3. Escuchó a dos güeyes que allá andaban hablando de qué tanta cosa. Y dice, pues estos chavos están en cotorreo. ¡Hija, ven! Tráete un refresco y siéntate conmigo.
0: ¡Ufas!
1: Y hay que compartir este momento familiar. Y ya, desde ahí se hicieron exafanáticos.
0: Me parece sensacional.
1: Que hablando de eso, hoy iba a estrenar... sección, hazme todo el favor.
0: Es correcto, eso me dijeron, así que a ver si se te hace.
1: Ojalá que no. No tenemos ganas como de andar hablando a la cama. Somos sinceros.
0: Ay, Dios mío, pero bueno, hoy...
1: ¿Qué está pasando?
0: ¿Qué está pasando?
1: ¿Qué está pasando allá? Ok, escuché a Fanny Lu o Pati Cantú por aquí.
0: Tatiana, ¿eres tú? Hoy tenemos tema, cosas de adulto que nadie nos explicó. Cosas de adulto que nadie nos explicó al 7442-0405-25. Y ya vámonos porque no sé qué está pasando allá con Santi.
1: Ya me puse nervioso.
0: Ya empezó a salir humo.
1: Ni en mi primera vez al aire estuve tan nervioso como ahorita. Pero bueno.
0: Yo soy Fabiana Luna.
1: Yo soy Andrés Baena y en todas partes Fonte.
0: A la talla.

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0: las 2:30. Ah, ya nos escucha, ya no. Todo bien, Sandy.
1: Ya nacieron.
0: Ya sé, pues, pero ya nacieron.
1: Ya nacieron.
0: Es que Sandy dijo que estaban reproduciendo.
1: Así, tal cual.
0: Andrés y yo nos tuvimos que salir.
1: Solitos, dice.
0: Pensamos que era.
1: Les dimos su espacio.
0: Exactamente, un momento íntimo, dices tú.
1: Hoy estamos platicando entonces de. ¿Qué? Cosas de la vida que nadie
0: te
1: dijo.
0: Cosas de adulto que nadie nos explicó.
1: Lo carísimo que es tener un auto.
0: Sí.
1: Lo increíblemente caro que es tener un auto. Porque lo primero es comprarlo. Lo compras y tú dices, ay, pues ya, no importa, la gasolina es lo de menos. No, hombre, hay que checarle que si las llantas, que el aceite, que si
0: y que si no te equivocas de aceite, ya valió.
1: Que si le pones 4, 5, 6 o no sé qué aceite mejor.
0: Ah, o 50 sobre 40 o 60 sobre 50.
1: O del embullo. No,
0: no.
1: Uno nunca sabe, pero la realidad es que nunca nos explicaron lo caro que es tener un auto, hablando más allá de la gasolina, porque tener un auto es una responsabilidad enorme, de verdad.
0: Sí, mantenerlo vivo es muy, muy difícil.
1: Impecable, la verdad es que es bastante, bastante complicado. También otra cosa de adultos que no nos explicaron podría ser el saberte administrar económicamente.
0: Ok, sí, creo que sí. Yo creo que la mayoría de mexicanos no sabemos administrarnos.
1: Cuando somos niños, como que pensamos que todo se da fácil, ¿no?
0: ¡Ay, sí!
1: Papá, cómprame esto, mamá, cómprame el otro. Pero cuando nos toca a nosotros pagar, es como que,
0: Exactamente.
1: ¿No quieres otra cosa más baratita?
0: Aunque fíjate que en TikTok me salió una señora que sus videos de TikTok se tratan de cómo se administra. Y se administra muy bien la señora, ¿eh? Muy bien. Ese tipo de contenido es el que todos deberíamos ver. ¿Cómo rayos administrar? Porque existe contenido en TikTok que te ayuda a administrarte, pero te ponen así de... Con mi sueldo mensual de 100 mil pesos. ¡Por Dios! ¡Mi madre hermosa!
1: Sí.
0: ¿Cómo me voy a administrar yo si no? O sea,
1: imagínate,
0: ¿sabes?
1: Uno que gana el mínimo.
0: Exactamente, ¿no? Cero real. Entonces, este tipo de personas que sí te enseñan la realidad de las cosas me parece sensacional.
1: Mira, por acá dice el buen Néstor. Saludos, amigos, desde la calle Baja California. Yo aquí escuchándolos. Ya habían puesto Néstor con su playera de México.
0: ¡Eso!
1: Gastos en la casa. Antes le pedí a mis jefes, quiero esto y esto. Y ahora que trabajo, sé lo que cuesta llevar algo a tu casa.
0: Es correcto. Nadie nos explicó que vivir solo o hacernos responsables de nosotros mismos también es muy caro.
1: Mira, ya nuestro querido Don Freddy pues nos contestó la pregunta. Dice por acá, buenas tardes, chavos. Mi hija Dana es a la que le gusta la música
0: ¡eso!
1: Pop.
0: ¡Eso! Te dije.
1: Y me contagió escuchando su programa de EXA. Sigan así, nunca cambien. Tengo 55
0: ¡qué
1: ole! Años. Ok.
0: ¡Qué ole! Yo
1: es un,
0: sabía,
1: es
0: Don
1: un papá
0: Freddy.
1: Joven todavía.
0: Yo... Me la solía. Lolis.
1: Ah, caray.
0: Claro. No, sí, pero no, tranquilo.
1: Bueno. Sí. Cada quien se conoce.
0: Exacto.
1: Hay que conocerse bien, ¿no? Sí, es simple. Olérselas, pues.
0: Sí.

0: Yo sabía que Don Freddy tenía 50. ¿Cuántos dije?
1: 53,
0: 50 y pico,
1: ¿verdad? 53. Sí, ganaste.
0: Gracias.
1: Un saludo para mi otra hija, Marbella, que ya no les interesa escuchar nada, ¿cierto? Que se quedó en casa disfrutando sus vacaciones. Ah, ya salieron de vacaciones.
0: Fija, Don Freddy, pero sí las está disfrutando porque es la misma Marbella que ayer estaba cocinando y antier estaba limpiando.
1: Creo que Marbella es su otra hija, Dana es su otra hija y su chaparrita es su esposa.
0: Por eso, pero quiero Don Freddy pensar. Dijo que Marbella ayer o antier estaba limpiando.
1: A ver,
0: checamos. Y dice que ahorita dice que está de vacaciones.
1: Ah, es cierto. Chavos, buenas tardes. Le puede mandar un saludo a mi niña Marbella que ahorita está haciendo aseo en la casa de parte de Don Freddy. Ah,
0: está disfrutando sus vacaciones.
1: Cenicienta. Pronto,
0: Cenicienta.
1: Lava y plancha, trae la ropa, lava y limpia la terraza.
0: Nunca me había aprendido eso.
1: ¿Y si en cuartos de la casa nos dan las carreras y cuando menos pienses? Sí. Una gran película de Disney, ¿eh?
0: Hace mucho no la veo, fíjate.
1: Yo tampoco. Aparte sacaron como 20,000 películas.
0: ¡Ay, qué horror! ¿Sí? Ya Anastasia y su hermanita. Y no
1: Anastasia y su romance con el panadero.
0: ¡Ay, dices, güey! Sí, pero bueno. Pero no me estaba Cenicienta. Me quedé cuando no le queda el zapato.
1: Yo me quedé cuando se lo prueban a Griselda y se le, como si fuera bolillo, se le tuerce bien feo. Que, oye, qué cringe me da eso, ¿eh? Sí. Pobrecita.
0: Sí,
1: ¿de qué calzará? ¿Del 9? ¿Del 10?
0: No, ¿de qué tamaño era el mentado taconcito?
1: Cenicienta se ve que calzaba del 2.5.
0: Ridícula.
1: Yo creo que sí.
0: Ah, yo creo que...
1: Como que se tambaleaba cuando caminaba.
0: Ah, yo creo que la Griselda,
1: perdón, soy yo, es una bomba. Ya.
0: Yo creo que del 6.
1: ¿Dices tú? No, yo sí la vi muy patona, pero eso no tiene que ver con el tema.
0: Pero
1: por el
0: espérense,
1: amor de Dios.
0: Acuérdense que la historia real de la Cenicienta cuenta que se tuvieron que cortar el pie para que le quedara el zapato.
1: No, está bien turbia.
0: Pero eso no es el tema.
1: Eso lo pueden ver en El Rincón Inédito. Ahí dando la premisa. Pero bueno, vámonos con más buena música. Son las 2:36. Yo soy Andrés Baena.
0: Yo soy Fabiana Luna y en todas partes Pontexa.
1: A la talla.

0: Ya son las 2:50 en este miércoles, ombliguito de semana. Dicen por acá, ¡olis! ¿Podrían poner una canción de Morat, please?
1: ¡Claro! Ahorita vemos si Sandy trae ganas de poner una rolita.
0: ¿Cuál rola te gustaría escuchar de Morat? ¿Cuál es tu canción favorita de Morat?
1: Cuando nadie ve.
0: Ok.
1: Me gusta.
0: Sí.
1: Porque la escuché en un momento crucial de mi vida.
0: Y en una novela. Yo no sabía que salía una novela, me dijo Raúl, no sé, pero salía una novela.
1: Pero Raúl se sabe datos
0: randoms.
1: Ajá, de Morat.
0: Dicen por acá, hola Fabiana y Andrés.
1: Hola.
0: No nos enseñan, que construir es para millonarios. XD. Los escuchamos desde la carretera 200. Ok.
1: Saludos a la carretera 200.
0: Sabrá Dios.
1: Y a la 201 y a la 199 también.
0: A todas las carreteras posibles.
1: Pues dicen, sí.
0: Saludos al Shaggy, que lleva el super comando bien empoderada. Escuchando Exa con la hermosa voz de Fabiana Luna.
1: ¡Ay! Gracias. Gracias por escucharnos.
0: Sí. Saludos al buen Shaggy, que anda ya sintonizando la frecuencia naranja. Buen camino a tu casa.
1: Dios
0: tu
1: los trabajo. Bendiga, muchachos. Que lleguen con bien.
0: Gracias por escucharnos. Cosas que no nos enseñaron. Cosas de adultos que no nos enseñaron. O que nadie te enseña. Jamás en la vida. Que las cosas son más caras de las que pensamos.
1: Sí.
0: Son más caras de lo que pensamos, perdón. Me refiero a, no sé, un mantel para tu mesa es más caro a lo mejor de lo que piensas. Unas cortinas, a lo mejor tú dices, ay, unas cortinas.
1: Las cortinas son carísimas.
0: Son carísimas.
1: O sea, si quieres una cortina ya hecha y quieres evitarte la fatiga de hacer tú una cortina, sí está canijo.
0: Está cañón. Tal cual, y comprarla por alguna aplicación sale muy caro también, ¿no? Cosas que tampoco nunca jamás en la vida nos explicaron cuando éramos, no sé si niños o adolescentes, ¿no? Porque puede pasar. Lo difícil que es como mantener una relación con alguien.
1: Sí, lo difícil que es vivir en pareja.
0: Sí, es muy complicado. Digo, a mí nunca me ha pasado, pero debe ser bastante complicado el hecho de que tú veías a tus papás y sí, una que otra ahí, discusión, pero ya después los veías todos contentos y demás, pero nunca te dijeron qué tan difícil era que tú asumieras responsabilidades afectivas con tu pareja y eso está muy cañón también.
1: Eso está cañón, el ser responsable completamente de una relación, porque es tu relación también. Entonces, sí, está canijo, eso no lo había pensado, ¿eh?
0: Está cañón.
1: Ese no es el tema, ¿eh?
0: No.
1: Cosas de adulto que nadie nos explicó al 74420405.
0: Aunque sí podría ser un tema, ¿eh? Está cañón.
1: Sí.
0: Me gusta.
1: Y al rato, Jordi. ¿Qué les pasa?
0: ¿Qué pasó? Está bien que seamos aquí,
1: compas,
0: compañeros,
1: pero
0: por el amor de Dios.
1: No se roben nada.
0: Muchachos.
1: Rateros.
0: Pero bueno, vámonos.
1: ¡Ratero!
0: Qué triste ese episodio, ¿eh?
1: Sí, nunca lo vi, la verdad.
0: ¿Nunca viste ese episodio del Chavo?
1: No, la verdad, no.
0: Cuando el señor Hurtado...
1: Yo no fui fan del Chavo.
0: Fíjate que yo conozco a alguien que le daba miedo el Chavo. Bueno, no miedo. Le daba como incomodidad saber que eran adultos vestidos de niños.
1: Ok.
0: Les daba como que, ay, o sea, se comportan
1: como niños. Como que cringe, dices tú.
0: Ajá, por decirlo de alguna manera. La realidad es que es un gran programa y ese capítulo donde el señor Hurtado, si no me equivoco, se lleva la plancha de doña Cleotilde. Todos culpan al Chavo porque la metió en el barril.
1: Hijo.
0: La sacan y ratero. Sí, se pone muy feo. Pobre Chavito. Pero bueno, vámonos con más buena música.
1: Vámonos ya, son las 2:53. Yo soy Fabiana Luna.
0: Yo soy Andrés Baena y en todas partes ponte
1: a la talla.

0: Una disculpa. Los locutores están hidratando. Volvemos en Exa la Talla con Fabiana y Andrés.
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0: 3:12. 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
1: Completamente en vivo y en directo, dicen por acá, el manejo del SAT. Definitivamente.
0: Ay, los impuestos, que el ISR, que el PTU, que el ground. No sé nada de eso. Es bien, y no me da pena admitirlo. Digo, ese fue el pasado tema, pero no me da pena admitir que no sé.
1: Es que la verdad, no todos tenemos como que una conciencia financiera adecuada, ¿no? No todos nos informamos correctamente.
0: Como debería ser.
1: Como debería ser, exactamente, ¿no? Pero sí, oye, yo creo que no entendíamos la relevancia de los impuestos hasta que te dan tu recibo de nómina. Dices, yo trabajo un montón, ¿por qué me estás descontando?
0: ¿Por qué me descuentan 2 pesos?
1: 500 varos.
0: Hijos.
1: Hay gente que obviamente depende cuánto ganes, te van a descontar más o menos, ¿no? Hay gente que sí le descuentan 20 mil varos.
0: Hay gente que va después, pero no lo vamos a decir.
1: Pero sí, cosas que no nos enseñaron cuando éramos niños, cosas de la vida. ¿Cómo era? Cosas de adultos que nunca nos enseñaron.
0: Exacto,
1: ¿no?
0: Cosas de adultos que nadie nos explicó.
1: ¿Qué más podría hacer, Fabiana Luna? A lo mejor...
0: Pues yo siento que también esta parte de lo difícil que es ser papá, en mi caso, no es que no te lo expliquen, porque creo que eso no tiene explicación. Nadie puede enseñarte a algo que es tu instinto o que tú vas a aprender. Pero sí, o sea, a mí nadie me dijo lo complicado que iba a ser todo. Todo lo que conlleva ser papá.
1: También sabes que a lo mejor la importancia de los descansos, ¿no? Cuando,
0: ¡eso!
1: Cuando tú eres joven dices... Ay, papá, ¿por qué siempre estás cansado? Yo quiero salir el domingo. Quiero salir el domingo. ¿Por qué te la quieres pasar ahí acostado en tu cama? Tú como te la pasas en la calle trabajando y yo... Imagínate nada más. No somos conscientes de la importancia del descanso, ¿no? Cuando somos jóvenes, cuando somos niños, nos queremos desvelar, nos queremos dormir a las 4 de la mañana, 3 de la mañana jugando pues ahí consola de videojuegos. Y cuando somos adultos, ese tipo de rutinas que llevamos cuando éramos niños o jóvenes, pues pasan factura, porque ya no podemos establecer una hora de dormir. No sé, si te quieres dormir a las 10, no puedes. No puedes por lo mismo de que ya estás tan acostumbrado a dormirte a las 2 de la mañana, 3 de la mañana, y nadie nos explicó que después se iba a volver una costumbre dormirnos tan tarde.
0: Exactamente, cosas de adulto que nadie nos explicó, que no necesitas estar productivo todo el tiempo.
1: Sí.
0: Que no es de a fuerza ir corriendo. Yo creo que eso es al contrario, se nos enseñó a estar todo el tiempo moviéndonos, pero la realidad es que cuando te conviertes en adulto te das cuenta que no necesariamente tiene que ser así. Tienes que darle prioridad, como tú dices, a tu descanso, a tus tiempos, a tu tiempo contigo mismo, fuera de tu pareja, fuera de tus hijos, fuera de tu trabajo, para ti, ¿qué es lo que tú quieres hacer? No se nos enseñó y pues ahorita ya estamos con las consecuencias.
1: También, ¿sabes qué? La importancia de tener buenos contactos.
0: Exacto.
1: Nadie nos dijo quizás que, oye, tú, el papá de tu amiguito Dieguito... Es, no sé, licenciado, y en una de esas pues nos puede sacar de apuros, ¿no?
0: Sí.
1: A lo mejor de niños no nos explicaron la importancia de las relaciones públicas, por decirlo.
0: Exacto.
1: De alguna manera. Y pues sí, al final de cuentas eso nos ayuda para unos beneficios.
0: Exactamente.
1: Eso no significa que vamos a ser ventajosos.
0: No.
1: La gente, no, simplemente pues hay que saber, ¿no? Con quién.
0: Hay que saber portarnos bien con toda la gente. Hay que saber tener buena actitud. Hay que saber ser amables, porque la vida da muchísimas vueltas y uno ni en cuenta. Pero bueno, así son las cosas.
1: Si ustedes tienen alguna participación, nos la pueden comentar al 7442-0405-25. Y mientras, nos vamos con más buena música.
0: Ya son las 3:16. 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

0: ¿quién va a hacerlo?
1: ¿Quién va a preparar
0: unas salchichas así preparadas, nadie, deliciosas? Nadie lo va a hacer.
2: Eso lleva tiempo.
0: Eso lleva... ¿Tú sabes el tráfico que va a haber?
1: No, hombre.
0: Las reservaciones en los restaurantes. No la fila en la pizza, no.
2: No importa que México no se esté jugando nada en este partido.
0: No pasa nada.
2: Eso no importa. El chiste es que todos necesitamos ver a la selección mexicana de fútbol a tiempo. No importa,
0: es correcto,
2: que sea 4 horas antes.
0: No pasa nada. Pero no, bueno.
2: Qué bueno, felicidades a todas las personas que ya en su trabajo los dejaron irse. Vayan con bien y ojalá que no les agarre el tráfico. Eso también
0: sí,
2: es otra,
0: caray.
2: Había bloqueo hace ratito allá en la Zapata.
0: Hijo,
2: se puso bastante intenso. Ahorita ya se quitó, Sandy, ¿verdad? Ya tiene rato que se quitó, así que si piensan pasar por ahí, pues con toda...
0: Sin bronca.
2: Exacto, tienen la autopista libre, como dicen.
0: Perfecto, pues muchachos... Ya no dan, ¿cierto?
2: No, todavía no, falta.
0: Cosas de adulto que nadie nos explicó.
2: Uh-huh. A lo mejor la importancia de respetar a tus papás.
0: La importancia de cuidar nuestra salud.
2: También.
0: La importancia... Es que siento que los papás, porque son nuestros principales orientadores en la vida, uh-huh, con tal de que uno no sufra, no, uh-huh, nos dicen las cosas que deberían decirnos.
2: Sí.
0: Y en lugar de eso nos consienten en cierta manera, nos hacen vivir en una burbuja y eso cuando somos adultos decimos, ¿qué?
2: Sí, a todos nos dicen que sí.
0: Exactamente.
2: ¿Papá quiere esto? Momento, sí.
0: Lo que quieras, hijo. Sí. Que está bien. O sea, ningún hijo pidió nacer, esa es la realidad. Y como papás tenemos la responsabilidad de darles todo lo que esté en nuestras manos, pero también de darles herramientas y educación para que sepan moverse en la vida real.
2: No, y además en este mismo rubro creo que entra la importancia de cuidar las cosas. Y por cuidar las cosas me refiero también a cuidarnos a nosotros mismos. Bien lo mencionas, la salud, la alimentación también, sí, es importantísimo, ¿no? Sí, aplauso a los papás que no a lo mejor atarragan de chucherías a sus hijos, que sí les ponen como que un límite. Pero sí hay papás como que, ay, ya ten esto para que me dejes tranquilo, ¿no?
0: Ajá.
2: Y sobre esas cosas el niño se va acostumbrando a este estilo de vida que la neta para nada es saludable. Pero sí, o sea, el cuidado de nuestras cosas. Y también sabes que a mí si me hubieran enseñado el valor que iba a tener en un futuro, a lo mejor, no sé, una botella de refresco. Me refiero a que el empaque... Esto va más para los coleccionistas.
0: Los coleccionistas,
2: para,
0: ajá,
2: los coleccionistas que quizás desde niños tenían a comprar papas o refrescos o juguetes que ahorita ya no hay casi. A lo mejor cuidarlos para en un futuro abrazar el momento, ¿no?, que representaba este juguete en este caso.
0: Tienes razón en eso, porque hay muchos ejemplos de personas que sí tienen... Que
2: sí,
0: buscas,
2: caray,
0: por todos lados un juguete, uh-huh, una botella, algo... Y que piden demasiado por ello. O sea, es como, yo la tengo. ¿Y cuánto me vas a dar? ¿Cuánto vas a dar? Y empieza el... O sea, algo tan sencillo que tú en su momento dijiste, ah, X. Pero, exacto, hay personas que lo atesoran bastante y eso te puede llevar mucha lanita.
2: No, la realidad es que hay cosas... Digo, lejos del dinero, que sí, también en un apuro. Dices, bueno, lo voy a vender. A veces cuando ya no tenemos las cosas físicamente de una forma pues tangible... Creo yo que vienen a nuestras mentes todos los recuerdos con con esas situaciones, ¿no? Entonces, no es lo mismo verlo y, ay, cuando tenía, puedes tocar esta botella, por ejemplo, y cuando tenía 5 años, me acuerdo que esta botella fue la primera que mi papá me compró de la tienda, no sé, algo así, ¿no? Y no es lo mismo verla y sentirla sin albur que como que recordarla nada más, ¿no?
0: Sí, esa parte de nadie nos explicó que teníamos que atesorar más las cosas, o sea, que teníamos que mostrar más atención en esas cosas que a lo mejor eran banales, pero que en algún momento van a ser un gran recuerdo.
2: Lo material importa.
0: Nos pusimos reflexivos.
2: Así tal cual. Pero bueno, vámonos con más buena música. Son las 3:34.
0: Porque no llego al partido, si no me
2: acuerdo. Es correcto. De hecho, ya voy a pedir retirar. De una vez. Llegas tarde y te vas temprano.
0: Y ni modo. Así es esto.
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0: Valera. Yo soy Fabiana Luna y en todas partes Pontex.
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0: una disculpa. Los locutores están hidratando. Volvemos en Exa la Talla con Fabiana y Andrés.
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0: Las 3:51 y nos despedimos de Exa La Tacha.
1: Fuga la Oruga, muchas gracias por habernos escuchado y escrito en estas 2 horas. Hora y media, ¿no? También.
0: Dos triquis. Vale.
1: Gracias a nuestra querida Sandy, que como siempre se la ha rifado en los controles técnicos. Fabián Luna, te vas tempranito para ver el partido.
0: ¡Claro que sí!
1: Tempranito. No vaya a ser que se te vaya un gol.
0: Es gol.
1: Así, tal jamás. Cual. Jamás en la vida. A ver a qué hora meten al Chicharito.
0: Pero... ¡Ah, por favor! ¿A qué hora mete gol el Canelo, Dios de mi vida?
1: Así, tal cual. Shakira irá a jugar el segundo
0: Shakira,
1: tiempo.
0: Shakira.
1: Vamos
0: esperemos
1: a ver.
0: Esperemos que sí.
1: Cuídense mucho. Nos escuchamos mañana todavía. Recuerden que no es viernes, no es sábado. Es apenas miércoles, ombligo de semana. Y mañana es juevesito postulero. Así que aquí vamos a andar dando lata.
0: Es correcto. Muchas gracias, Andrés. Placer. Gracias, Andy. Se quedan conmigo hasta las 6 de la tarde. Yo soy Fabiana Luna.
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0: A la talla.
1: Bye.

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5: Buenas tardes, Acapulco. ¿Cómo estás? Ya son las 4:01. Hoy es 24 de junio del 2026. Yo soy Fabiana Luna y tú estás escuchando Cabina Exa. Para mí un placer acompañarte hasta las 6 de la tarde. Excelente música, por supuesto, espectáculos. Y hoy, muchachos, es miércoles de sección. Y hoy es miércoles de... ¿Y si sí? Donde vamos a platicar de misterios de la vida que me encuentro y que me encanta compartir contigo. Así que quédate conmigo para saber de qué se va a tratar el misterio de hoy. La teoría, lo que sea que vayamos a platicar el día de hoy. Saludo con muchísimo gusto a mi querida Sandy en controles técnicos, lista para ponerte excelente música. ¿Quieres una rola? Marca la cabina 744-4040-993. Igual y Sandy anda de buenas y te pone la canción que quieras escuchar. ¿Qué te parece si nos vamos con buena música? Yo soy Fabiana Luna. Bienvenido a Cabina Exa.

Ya son las 4:12 y tú sigues escuchando XFM 99.3. Oye, pues está nubladito. Tenemos 32 grados, máxima de 33, mínima de 26, sensación térmica de 32 grados. Y hasta el momento, ¿qué onda con las lluvias? Bueno, pues resulta que entre las 5 de la tarde y las 3 de la mañana pueden presentarse lluvias y descargas eléctricas en regiones como Tierra Caliente, Costa Chica, Centro Montaña y Sierra. Y entre las 11 de la noche y las 2 de la mañana no se descarta la posibilidad de que haya lluvias aisladas y descargas eléctricas en el puerto de Acapulco y Costa Grande. Esto debido al paso de una onda tropical y a una vaguada en altura. Así que, pues sí, sí puede que llueva después de las 11. No se descarta esta posibilidad, así que hay que estar al pendiente de lo que digan las autoridades, cómo está el clima. Cierren las ventanas, quiten la ropa, porque seguramente como por ahí de las 10 ya va a empezar pues la lluviecilla, ¿no? La lluviecilla, para más exacto, a las 11, ¿ok? Fíjate que saludo acá a mi querido Néstor. Saludos, Fabián, aquí seguimos. A ver si Sandy. Néstor, por Dios, es Sandy. Puede poner la canción de Lo Aprendí de Ti de las Hash. ¡Ah, caray! Néstor, vamos con todo. Lo Aprendí de Ti. ¡Qué buena canción! Pues a ver si Sandy tiene chancita y nos pone esa rola. 74-4204-0525, nuestro número de WhatsApp. 744-4040-993, nuestro número en cabina. Acuérdate que si Sandy tiene chance, nos pone la rola. Esa me recuerda a mi primer amor. ¡Ay! ¡Ay, el primer amor! ¡Qué cosas de la vida! ¿Cómo es posible que una sola canción pueda recordarnos absolutamente todo de esa persona? Desde su cara, incluso su olor, incluso algo en especial, una fecha importante, un lugar que era suyo. Las canciones hacen maravillas. Pero bueno, hablando de buenas rolas, nos vamos con el mismísimo Ricardo Montaner. Para que seas feliz y lo escuchas en XFM.

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quien todavía no nos revela absolutamente nada de nada es Taylor Swift, y es que ya estamos a nada de que sea su boda. Bueno, espérate, porque de ahí va el chisme. Resulta que están diciendo por ahí que Taylor Swift nos está engañando y como que, como ha tenido mucha discreción de dónde va a ser su boda y todo lo demás, pues se está alimentando la teoría de que podría estar despistando a varios medios de comunicación, reservando distintos lugares para su boda y que nos sorprenda y no sea en ninguno de esos. Puede pasar, ¿eh? Se ve que Taylor Swift es de esas personas, pero hasta el momento se sabe que Taylor Swift y Travis Kelce se darán el sí quiero este próximo 3 de julio en el Madison Square Garden allá en Nueva York. ¿Quién va a ir? Por supuesto va a estar ahí Selena Gomez, Ed Sheeran, Suki Waterhouse, Zoe Kravitz. Va a haber mucha gente espectacular allá. Pero lo que está haciendo tendencia es que uno de los compañeros de juego, digamos, recordemos que Travis es jugador, pues resulta que anda diciendo que hay una regla muy, muy importante para entrar a la boda de Taylor y Travis. Y resulta que la regla es que no deben llevar regalo. ¿Pues qué les va a hacer falta a ellos dos? Dios de mi vida, ¿qué le puedes regalar a Taylor Swift? ¿Una vajilla? ¿Pues qué? ¿Qué le vas a regalar a Taylor Swift? Si ella se puede comprar lo que ella quiera. Resulta que George Kittle, quien es amigo del jugador de los Kansas City Chiefs, pues dijo que están completamente en desacuerdo de que lleven algún regalo, que se los dijeron como tal. Y aunque no quiso dar tantos detalles de lo que es ser un invitado a esta gran boda, pues sí nos dejó con la duda. Pues es que, ¿qué le pudieras dar a Taylor Swift? ¿Cuál sería ese gran regalo? Aunque bueno, hablando de personas que se manejan con tanto dinero, vaya que debe haber uno que otro regalo excéntrico. ¿Pero tú qué opinas? 7442040525. ¡Holis, Fabiana! ¿Ya lista para el partido? ¿Ya lista, Denise? Ya casi me voy corriendo para poder alcanzar a ver el partido. Aunque algunos dicen, estaba escuchando por ahí que decían, como este partido no es tan importante para México, porque México ya está en los primeros lugares, pues como que está como que X. No sé, muchachos, yo no sé nada de fútbol, yo nomás quiero gritar ¡gol! Y es lo único que quiero hacer. Ya son las 4:29, te dejo con más buena música en todas partes, ponte Exa.

aquellos fans del terror, ustedes recordarán, hace casi 30 años, después de que tres estudiantes de cine desaparecieran en un bosque, dejaron como único testigo una cámara de video. Y esta historia volverá a la pantalla grande, muchachos, así como lo escuchan. ¿De qué película les estoy hablando? De nada más y nada menos que El Proyecto de la Bruja de Blair. Esta película, que yo creo que es una de estas películas pioneras en un cine de terror, de suspenso, de no saber qué vas a encontrar, de sentirte parte de la película gracias a que pues te estaban grabando, ¿no? Entonces, la verdad es que es una película que a muchos les dio miedo, a otros no tanto, pero lo que sí es que pues ya se anunció una nueva versión de El Proyecto de la Bruja de Blair, que saldrá en septiembre del 2027. En su momento fue espectacular, rompió récords y demás. En esta ocasión veremos qué sucede, será un remake. Entonces, tal vez encontremos todas, si no es que muchas similitudes en la vieja película. Veremos si se concentra en un tiempo como 1999 o un tiempo más actual como este 2027 será. Pero ya sabes, este próximo 2027 podremos ver nuevamente en cines El Proyecto de la Bruja de Blair. Ya son las 4:41 minutos. Yo te dejo con más buena música. Soy Fabiana Luna, en todas partes, Pontexa.

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Ya son las 5:12. 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Oigan, pues el día de hoy es miércoles de... Espérate, porque la Road justo ahorita se está poniendo sus moños. ¿Para qué? Para ambientarlos yo. El día de hoy es miércoles de ICC. Y si sí está pasando algo extraño en la vida y tú y yo ni en cuenta, y hoy te voy a platicar de un, ¿cómo te puedo decir? Monumento que existe en la India y se llama el Pilar de Delhi. Este pilar es un pilar de 7.2 metros de altura, o sea, imagínate lo alto que está. 6 toneladas de peso. Sabemos que a este punto de la vida no conocemos muchas cosas del mundo, a pesar de que tenemos ya muchísima información y oportunidad de descubrir nuevas cosas desde nuestra pantalla del teléfono, computadora, tablet y demás, pues no conocemos mucho. Resulta que esta pieza es muy famosa debido a que ha resistido la oxidación durante más de 1600 años. Imagínate una pieza como esta de tantos años, o sea, al parecer fue hecho en el siglo 4 después de Cristo. Estás hablando de que hace muchísimos años se realizó esta columna y no se ha oxidado en ningún momento. ¿Pero qué es esto? O sea, ¿qué le pasa a esta cosa? Bueno, este es un misterio que tiene a muchas personas, incluida a la UNESCO, pues en shock, ¿no? No tienen ni la más remota idea cómo es posible que haya resistido tantos años a la oxidación. ¿Pero qué tiene este famosísimo pilar? ¿Qué es lo que cuenta? Porque cuando tú lo ves, tú puedes ver que tiene como que grabadas ciertas cosas. Resulta que, más allá de la técnica que utilizaron y de cómo fue formado esto, representa también en todo lo que lleva escrito y demás, tradiciones, lleva algunas referencias geográficas en esta, en lo que está, por así decirlo, escrito. También tiene que ver mucho, por supuesto, con la historia. Hay observaciones astronómicas y referencias geográficas escritas en este pilar de hierro. ¿Pero qué crees? ¿Qué crees? Después de una amplia investigación y hasta hace apenas un par de años, se descubrió que no fueron los extraterrestres, no bajó el mismísimo Dios a ayudarles a hacer este pilar, sino que resulta que en este lugar, ¿cómo fue que permaneció tanto tiempo este pilar de hierro de Delhi sin óxido? Más de 1600 años. Bueno, pues resulta que los investigadores descubrieron que tiene alto contenido de fósforo del pilar. ¿Esto qué hace? Crea una capa protectora en el hierro y en su superficie, y combinado con niveles bajos de azufre y ciertas técnicas de soldadura que utilizaron, pues esto previene la formación de la corrosión. Así que no, muchachos, este caso no es que hayan bajado los extraterrestres y hayan hecho todo para poder evitar que este pilar de más de 1600 años se conservara. Lo que abre a una nueva teoría que he estado viendo por ahí. Muchos hablan de que todas estas cosas, toda esta tecnología fue utilizada y incluso piensan que fueron seres de otro planeta los que ayudaron a esto. Hay teorías que hablan de que no necesariamente fue así, sino que fue una humanidad muy avanzada. Es decir, que humanos que existieron mucho antes de nosotros tenían conocimientos que no alcanzaron a compartir, y por eso hay tantas piezas sofisticadas en el mundo, como ya les había contado de varias, pues que están hechas de esta manera. Así que en este específico caso, el Pilar de Delhi fue hecho por personas sumamente inteligentes que investigaron bastante y que pudieron lograr que esta pieza no se oxidara por más de 1600 años. Yo también pensé que habían sido los extraterrestres, muchachos. La verdad, me agüité un poquito, pero así es esto de la tecnología. Son las 5:17, te dejo con más buena música. Yo soy Fabiana Luna y en todas partes, Pontexa.

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5:35. Y ay, muchachos, apenas ayer les estaba platicando que Alfonso Obregón, pues, había sacado un comunicado en el que dijo que no iba a regresar a ser la voz de Shrek porque nadie se había sentado con él a platicarlo. Pues, ¿qué creen? Continúa diciendo cosas. Mira, yo creo que uno debe tener mucho cuidado al momento de decir las cosas, siendo las redes sociales algo tan común hoy en día. Todo el mundo te puede escuchar, todo el mundo lo puede saber. Resulta que en un evento en el que Obregón estaba, le dan el micrófono

a todos sus seguidores a que le escriban a DreamWorks para que lo vuelvan a poner en la voz de Shrek. Háganme ustedes el favor. Además que también en el video que está haciendo tendencia específicamente en X, pues podemos escuchar a Alfonso Obregón diciendo: no nos quedemos nada más con el no estoy de acuerdo o no quiero. No vean la película de Shrek, no la vean. Díganle a escríbanle a DreamWorks que no quieren otro Shrek, que quieren a Alfonso Obregón. Esto está con opiniones bastante divididas. Hay personas que dicen que efectivamente sin la voz de Alfonso Obregón no va a ser lo mismo Shrek. Hay otras personas que dicen que va a ser lo mismito que para qué le está haciendo el encobijado. Pero, ¿tú qué opinas? Yo creo específicamente que debemos de cuidar lo que decimos. Y Alfonso, en este video, lo único que está haciendo es parecer que está ardido porque nadie le ha hablado todavía o nadie le habló para ser parte de esta película. Invitar a sus seguidores a que no vean la película o a que le escriban a DreamWorks para que lo vuelvan a contratar a él, como que está un poquito raro, ¿no? ¿Qué pensará la empresa? Dirá: tienes razón, Alfonso Obregón, te voy a regresar. Sinceramente no lo creo, pero ya veremos. Son las 5:37, te dejo con más buena música en todas partes, Pontexa.

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8:50 y vámonos porque si no, no alcanzo a llegar a ver el partido de México, muchachos. Esperemos que ganen. Por ahí decía Andrés que iban a empatar. Hay unos que dicen 2-1, 2-0. Ya veremos qué sucede. Dado el partido anterior, yo creo que va a ser como 1 otra vez. Así que esperemos que pase lo mejor. Gracias a Sandy que estuvo con nosotros en controles técnicos. Gracias, Radio Escuchas. Gracias, Denise. Gracias, Néstor. Cuídense mucho y nos escuchamos mañana. Yo soy Fabiana Luna y en todas partes, ponte XFM 99.3. Bye.

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